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0: 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Esperamos que el mismo haya colmado todas vuestras expectativas y que la reanudación del esfuerzo cotidiano nos permita acercarnos a un mundo y a un destino mejor. Al despuntar la mañana, estaremos para acompañarlo y cumplir honesta y sinceramente con nuestro deber en el apasionante mundo de la comunicación.
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3: En este mensaje tratamos el siguiente caso de una mujer que descargó su conciencia de manera anónima a nuestro sitio conciencia.net, autorizándonos a que la citáramos.
4: Estoy con un hombre que me lleva 13 años. Tenemos 3 hijos que ahora presentan señales de abuso, ya que él es una persona muy agresiva y a mí también me ha pegado. No se quiere casar conmigo y no debiéramos estar juntos, pero me duele dejarlo y no sé qué hacer. Me siento desesperada. Toda la gente que nos conoce me dice que lo deje. Quiero su consejo, por favor.
3: Este es el consejo que le dimos. Estimada amiga, ¿sabía usted que miles de mujeres se encuentran en una situación idéntica a la suya? A todas ustedes les decimos, es peligroso quedarse con un hombre que les pega. Tal vez usted esté dispuesta a arriesgar su propia vida, pero ¿de veras está dispuesta a arriesgar la vida de sus hijos? Es más probable que los niños que se crían en un hogar donde hay violencia física se conviertan en agresores ellos mismos o que se casen con agresores. También es más probable que cometan actos delictivos, y la mayoría de ellos tendrán problemas emocionales que los afectarán incluso en su edad adulta. ¿Es eso lo que usted desea para sus hijos? El abuso físico por parte de la pareja es tan común que pudiera parecer normal, sobre todo a quienes viven en un hogar en el que hay tal violencia. Sin embargo, no es normal. No es algo a lo que debe usted acostumbrarse o debe soportar. Los hombres que les pegan a su esposa y a sus hijos casi nunca dejan de hacerlo a no ser que participen en un extenso programa diseñado especialmente para rehabilitarlos. Pero la mayoría de ellos no aceptan pedir ayuda si su mujer mantiene ocultos los moretones en el cuerpo debido a la vergüenza que siente. Le animamos a que busque hoy mismo un lugar seguro donde usted y sus hijos estén a salvo. Válgase de cualquier protección legal que las leyes de su país le ofrezcan y pida la ayuda económica que les corresponde a sus hijos de parte del papá de ellos. Hay algunos hombres y algunas mujeres que no se vuelven agresores sino hasta después de muchos años, pero la gran mayoría de agresores muestran evidencias de ese tipo de conducta dominante en su adolescencia o antes de cumplir los 30 años. Tal vez se manifieste en berrinches, falta de dominio propio e intimidación física. Esas son señales de peligro. Para quienes estén considerando cultivar una relación con tal persona, aléjense a toda prisa de él o de ella como posible cónyuge o siquiera para hacerse novios. No justifiquen esa conducta ni le crean cuando diga que nunca más volverá a hacerlo. Y si hay de por medio el consumo de drogas o de alcohol, la situación es aún más peligrosa. Su Padre Celestial los ama mucho a usted y a sus hijos. Si confía en Él y le pide su dirección, Él le ayudará a hacer lo que más les conviene a todos. Pero no tarden en hacerlo, ya que es posible que su vida y la de sus hijos dependan de que lo haga. Le deseamos lo mejor, Linda y Carlos Rey. El consejo completo, que por falta de espacio no pudimos incluir en esta edición, puede leerse con solo pulsar el enlace en conciencia.net que dice Caso de la Semana y luego el enlace que dice Caso 180.
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3: Tuvo varias oportunidades para escaparse y no lo hizo. Acusado, entre otros delitos comunes, del homicidio de Fidel Murillo, la ejecución de la sentencia de muerte contra Victoriano Lorenzo sería cumplida el día 15 de mayo de 1903 a las 5 de la tarde en la Plaza de Armas de Chiriquí, en el casco viejo de la ciudad, junto a las bóvedas. Al aproximarse la hora, hombres y mujeres, sobre todo de los sectores más humildes del pueblo, empezaron a congregarse alrededor de la plaza. Se oyeron 5 campanadas de la torre de la iglesia catedral, no distante de allí. La multitud, silenciosa y atemorizada, que parecía como si estuviera a la espera de un milagro, emitió un ligero murmullo al escuchar el redoble de un tambor y luego el compás de una marcha. Poco después apareció una escolta de soldados y en medio de ellos un hombre sereno. Al salir a la entrada del cuartel, la escolta se abrió en alas y él se dirigió con pasos firmes al patíbulo. Victoriano se quitó el sombrero alón y tomó posesión del único asiento. Un pregonero extendió frente a sí un papel y leyó: «Victoriano Lorenzo, natural de Penonomé y vecino de esta ciudad de Panamá, va a ser ajusticiado por varios crímenes cometidos. Se le concede oportunidad al reo para que diga sus últimas palabras». En medio de un silencio apabullante, la multitud consternada y los policías atemorizados vieron levantarse de la silla un hombre de expresión triste pero radiante, quien con penetrante voz dijo: «Señores, oíd una palabra pública. Ya sabéis de quién es la palabra. Victoriano Lorenzo muere. A todos los perdono. Yo muero como murió Jesucristo». Dicho esto, volvió a sentarse. Intentaron colocarle una venda negra sobre los ojos, pero él la rechazó. «Quería ver la muerte frente a frente», dijo. Los 12 soldados que componían la escolta avanzaron hasta ponerse frente a él a 5 pasos. A lo lejos, el doblar de una campana tocaba a muerto. El jefe de la escolta dio la señal con un pañuelo blanco. Las armas fueron tendidas y a la orden de fuego sonó la descarga. En medio del humo se vio a un hombre que se estremecía e inclinaba la cabeza sobre el pecho. Y en medio de una cerrada escolta, en una sucia carreta del presidio, fue transportado el cuerpo del general Lorenzo con destino desconocido. Así narra el premiado cuentista panameño Juan Antonio Gómez, en su obra de cuentos históricos titulada Del tiempo y la memoria, los últimos momentos de la vida del popular general Victoriano Lorenzo. Qué triste que se desconozca el destino del cuerpo de una persona tal como el de aquel general revolucionario. Gracias a Dios, no hay razón alguna por la que tenga que desconocerse el destino de nuestra alma, porque Jesucristo, el Hijo de Dios, quien nos dio ejemplo a todos al perdonar a sus verdugos antes de morir, dijo que iba a prepararnos una vivienda en el hogar de su padre y que va a volver y quiere llevarnos consigo para que podamos estar con él allá en el cielo. Pero conste que somos nosotros quienes determinamos si ha de ser así al tomar la decisión de hacernos verdaderos discípulos suyos.
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0: Bienvenidos al comienzo de la semana en Desayunos Informales. Apo, ¿qué tal? ¿Cómo andamos?
1: ¿Cómo estamos? Buen lunes para todos.
0: Mariana Retten, ¿qué tal? Qué
2: gusto tenerte por acá. ¿Cómo están? Bien, muy bien. Se ve que no me porté tan mal, que me recibieron de vuelta.
0: Nada, es un placer recibirte siempre. Una soldada, Mariana. Te mandamos un beso grande a Paula. La esperamos pronto también. ¿Cómo pasaron el fin de semana?
1: El fin de semana, bien. Muy bien, la verdad. ¿Sí? Sin profundizar mucho, pero muy bien.
0: No, está bien. No esperaba tampoco que me hablaran cosas de su vida privada. No,
1: cumpleaños familiar, todo, las cosas lindas de la vida, básicamente.
0: Bien, las cosas lindas de la vida, que suelen suceder más el fin de semana que entre semanas.
1: También, sí.
2: No hay mucho tiempo, entre semana uno corre nomás. Yo tuve muy lindo domingo, así que bien, muy bien.
0: Sí, bien. Está perfecto. Nadie quiere ingresar demasiado. Yo voy a ingresar en mi vida personal. Bien, el sábado de tarde, puntualmente, estuve en la entrega de los premios Bartolomé Hidalgo, que otorga cada año en el marco de la Feria Internacional del Libro, la Cámara Uruguaya del Libro. Y, bueno, dieron a conocer los ganadores. Ya habíamos leído los finalistas. Y me tocó entregarle, no. O sea, yo estaba ahí moderando, digamos, junto a
2: maestro
0: a
2: de ceremonias.
0: Pero no tengo claro ni el rol, cómo se dice.
1: Pero te tocó el momento
0: entre los premios nos tocó precisamente anunciar que Leonardo Agar, con nuestro compañero de acá de la mesa de Desayunos Informales, se llevó uno de los Bartolomé Hidalgo, en este caso por Pacto de Silencio en la categoría Investigación Periodística. Así que felicitaciones para Leo, merecido premio. Ya que estamos, podemos mencionar.
1: Un abrazo para Leo, o sea, vos abriste el sobre y dijiste el premio para Leonardo Abercorn.
0: No había sobre, ya estaba en el.
2: No son los Oscars.
0: De hecho, yo ya sabía.
1: No vino Gwyneth Paltrow y te dio el sobre.
0: No, y sorpresa. No, yo ya sabía que Leo iba a ganar.
1: Ah, ya lo sabía.
0: Porque lo tenía en el guión. Igual, No dije nada, lo cual me ganó el reproche de Leo a la salida. Me dijo, vos sabías y no me dijiste nada. Vine con la incertidumbre. Bueno, está mejor, porque la sorpresa en todo caso fue...
2: Muy bien, pero hay que mantener el rol.
0: Claro, hay que cumplir con lo que te pide la organización. ¿Podemos comentar alguno de los premios? ¿Alguno de los premios? No, ¿quiénes fueron los ganadores de la noche? La categoría Testimonios, Memorias y Biografías, el premio fue para Quien le escribe a un poeta arqueólogo, Cartas y Silencios en la colección Carlos Maeso, de Moira Sotelo y Silvia Soler, de Más Cerca Ediciones. Perdón que lea así como lento, pero está chiquita la letra. Bueno, ya dijimos, en Crónica e Investigación Periodística, el premio fue para Leo Haber con Pacto de Silencio. En la categoría Historia, ganó Fernando López de Alessandro con su libro Demócratas y Ortodoxos, una historia de la izquierda uruguaya 1900-1990. En poesía, el premio fue para S. Omega, de Héctor Pardanca. En narrativa fue para Cecilia Ríos, de Caballo Regalado, el libro Caballo Regalado. Estuvimos conversando con Cecilia Ríos la semana pasada, acá el viernes. Propósito de otro libro exquisito, en ese caso como cuentista con otros 7 autores que escribieron cuentos. En divulgación académica, el premio fue para Daniel Barrios por Descubrir China. Si no recuerdo mal, conversamos con Barrios aquí en la mesa de los chinos, no te acordás, Sapo, capaz que no estaba. Eso suele pasar. Y después hubo premios Revelación, 2 premios Revelación se otorgaron este año, que fueron para Georgina Cerruti con el libro Cruzar y Sebastián Casafúa por Hiato, su estreno en las letras, digamos, en la literatura, más allá de que tiene una historia larga en la música y como letrista de canciones. Y el premio a la trayectoria fue para el expresidente Julio María Sanguinetti, el premio a la trayectoria que entrega cada año la Cámara Uruguaya del Libro, así que felicitaciones para todos.
1: Un abrazo. Estuve el día de la entrevista con Daniel Barrios, de Descubrir China, una persona que tiene un vínculo muy estrecho con China, sí. en su rol de empresario, bueno, los vino a contar sus experiencias a lo largo de décadas. Sí. Bueno, felicitaciones para todos.
0: Hubo una buena anécdota de Sanguinetti en la entrega de los premios, que es irreproducible porque estaba bien contada por Sanguinetti, yo no la voy a poder contar bien, pero básicamente era un ida y vuelta que tuvo con la inteligencia artificial a propósito de las elecciones en Brasil. Alguien, ahora no recuerdo quién era, le había acercado un análisis de las elecciones en Brasil hecho por la inteligencia artificial. Y él dijo, qué interesante, o sea, le pareció muy atinado el análisis que había hecho la inteligencia artificial. La persona que le había dado el reporte le traslada esto, era a través de Gemini, se lo traslada a la inteligencia artificial. Y la respuesta de la inteligencia artificial era que se sentía muy honrada de que alguien con los pergaminos de Sanguinetti le haya hecho una devolución de ese tipo, con lo cual también, ¿no? Sanguinetti queda perplejo de que una máquina de alguna forma tenga ese tipo de sentimientos. Pero lo cual habla una persona también de 90 años que está en ese tipo de diálogo.
2: No mezclemos sentimientos tampoco con la máquina, ya no bueno, vamos.
0: Pero esa era parte de no de la perplejidad, sino de la ironía.
2: Pero sí es increíble que un hombre de la edad de Sanguinetti, digo, que además se lo ve súper aggiornado en otras cosas, pero que sí que tenga, ¿no? Como ese juego casi con la inteligencia artificial, ¿no? Que no se sienta retado, que a veces pasa a uno. Sí que, digo, que empiece como a explorarlo desde algún costado.
1: Sí, es interesante que ver cómo calibra una persona que hace buenos análisis políticos, ni que hablar. ¿Cómo calibra un análisis de la inteligencia artificial? Si le parece atinado, como decís vos, que dijo Sanguinetti. Porque a veces la verdad que las devoluciones que te hacen, ¿no? Estas herramientas a veces te dejan un poco perplejo. Sí, mirá, no está tan... Por lo general confirman el sesgo, el sesgo que uno tiene sobre determinados temas también. Lo cual no sé si es un error o una cierta inteligencia artificial. Pero nada, decía, vos me siento desafiado a veces. Bueno, uno se puede llegar a sentir desafiado porque las cosas a veces cuesta discernir entre lo realizado por la inteligencia artificial y lo que hizo un humano. Yo no sé si le correo los viernes a partir de ahora, donde Sanguinetti escribe, nos meta una engañándonos como para ver, se dan cuenta, soy yo.
0: Un aumento de la productividad, ¿no? Del editorialista, y en realidad tiene que ver con.
1: Sí.
0: Bueno, no sé, de todas formas. Esa fue la anécdota de la parte, digamos, descontracturada de su discurso. En realidad, él terminó haciendo un llamado a volver a los libros, volver a la palabra, lo que lo distingue del resto de los animales en el planeta. O sea, terminó siendo una reivindicación del libro, y a través del libro de la palabra, el marco era el adecuado para ese, ¿no? En la Feria Internacional del Libro. Pero bueno, sí, muestra esa persona que uno piensa... Uno se siente desafiado por la vorágine de los cambios que se han atravesado o que se están atravesando en estos últimos años. Sanguinetti viene del fondo del siglo, ¿no? Uh-huh. Del siglo pasado. Es impresionante esa capacidad de irse aggiornando con ese tipo de discusiones.
2: Capaz, y esto es absolutamente especulativo, pero una persona...
0: Hacemos mucho esto en este programa, así que no te sientas...
2: Una persona que tiene una visión mucho más macro de casi un siglo y que ha pasado por distintas cosas, distintos desafíos, o sea, distintas revoluciones de alguna manera, cuando se ve ante una nueva, quizás no tenga las mismas... ansiedades que puede tener alguien con menos años en eso. Entonces, me parece que le da otra cintura para eso.
1: Tranquilos, que esto ya pasó antes, ¿no?
0: Claro, yo me acuerdo cuando apareció el fax. Vamos a volver locos todos. Bueno, puede ser. Bueno, ahora son las 8:10. ¿Qué les parece si vamos a la portada del Desayunos Informales de esta mañana? La pobreza en Uruguay, medida por ingresos, bajó 2,9% en el primer semestre de 2026 en comparación con el mismo periodo de 2025. La indigencia también bajó, pasó de 1,8% a 1,2% según los datos del Instituto Nacional de Estadística. Vamos a hilar fino en estos números con el economista Matías Brum.
1: Hoy se celebra un nuevo Consejo de Ministros a partir de las 10 horas en la residencia de Suárez y Reyes. Allí el presidente de la República, Yamandú Orsi, convocó a esta instancia con agenda abierta luego del fin del conflicto en el puerto de Montevideo y los datos difundidos por justamente el INE sobre la baja de la pobreza. Hablamos de esto en unos minutos.
2: Y el modelo Bukele en El Salvador reúne admiradores y detractores en todo el mundo. Entre las críticas que se realizan al presidente salvadoreño es su relación con la prensa y la persecución hacia periodistas que informan y discrepan con sus políticas. Más tarde vamos a estar hablando de esto con uno de ellos, con Oscar Martínez.
0: Y el viernes 9 de octubre comenzó la 10ª edición del Festival Internacional de Artes Escénicas. En esta oportunidad el evento alcanza un total de 36 obras, de las cuales 8 son espectáculos internacionales de España, Francia, Suiza, Italia, Chile y Argentina. Para hablar del FIDAE es que recibiremos hoy a su director artístico, Gustavo Zidane. por ahí va la cosa entonces esta mañana en Desayunos Informales, cuando saludamos también a quienes se sumaron a la transmisión de la tele en esta primera mañana de Desayunos a través de Diamante FM 98.7. Ahora es momento de ir a la ventana a ver cómo está el tiempo.
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0: Tenemos 12 grados a esta hora, un lunes que se va a presentar cubierto con precipitaciones a lo largo de la jornada. Dice escasas el Inumet, las nubes hacen temer que pueda ser peor y es la mínima 17, la máxima para hoy. O sea, el cielo está tan cubierto que parece que estamos en las etapas en las que recién estaba amaneciendo a esta hora, ¿no? Sí. Pero no, no.
2: Y estamos en octubre y deberíamos, estamos olvidando del frío, los abrigos y eso, pero no.
0: Bueno, ahora lo comento. Primero, digamos, como en la semana, el va a estar nublada toda la semana, 13 la mínima, 18 la máxima para el martes, que también tiene anunciadas precipitaciones escasas. El miércoles, 12 la mínima, 19 la máxima, nuboso y cubierto, también con precipitaciones aisladas y también probabilidad de lluvias para el jueves, 12 la mínima, 17 la máxima. Claro, o sea, estamos en octubre, en mi casa teníamos el debate sobre si íbamos o no a comprar más leña, por ejemplo, ¿no? Calefacción. Claro, pero...
2: No, vos decís que no, yo digo que sí. Pero, bueno, sí. De última te queda para el año que viene y ya está bien seca.
0: Bueno, sí, se llega a secar, ¿no? Porque el agua que se promete para todo lo que queda de la primavera es mucha, ¿no?
1: Eso es lo que nos hablamos. Venimos ya de una semana pasada lluviosa. El índice de retén de humedad, no sé, nos lo comentamos.
2: Ha estado con malos días, muy malos días. Sí. Pero bueno, está. Es lo que hay.
0: Bueno, vamos, si les parece, a la información. No comentamos nada, hablamos de Leo Alarcón. Ayer hubo un nuevo programa de Doble Vía con Juan Chiuní. En este caso, el invitado fue Eduardo Lust, que es... No sé si ustedes llegarían al extremo de definirlo, pero creo que es plausible la definición. Una especie de fenómeno de Internet, ¿no? Un fenómeno de redes, ¿no? Es una persona que, en este momento... Tras una peripecia política, la cual fue diputado en el periodo pasado, un poco de carambola, porque se subió a una lista de Cabildo Abierto a último momento. Cabildo Abierto tuvo una muy buena votación, terminó siendo diputado, después genera su propio partido político. Ahí tiene, por supuesto, algunos votos, pero queda fuera del Parlamento. Ahora es una figura que cada vez que aparece, ya sea a través de su canal de YouTube, ya sea invitado en algún programa como entrevista, es una persona que genera muchas visualizaciones. Sí, por lo pronto, que no es un indicador de intención de voto, por supuesto, pero sí es un indicador de interés de una parte de la población. Se puede discutir cuánto más, qué tan grande es. Pero
2: probablemente su forma de hablar, su forma de analizar los temas genera algún tipo de atractivo al ciudadano de a pie. Quizás para los periodistas que estábamos más acostumbrados, sobre todo a cubrirlo mientras estuvo en la Cámara, uno ya estaba acostumbrado a su retórica, pero eso no había permeado tanto en sus declaraciones públicas, sobre todo mientras integró el partido, mientras integró Cabildo Abierto, y ahora que está por fuera, totalmente desatado, me parece que tiene una libertad para manifestar su punto de vista, que hace que ese fenómeno que tú decís se esté suscitando, porque si bien era un actor que estaba ahí hace tiempo... Es nuevo para muchos uruguayos, es nuevo escucharlo para muchos uruguayos, antes no se lo escuchaba así.
1: Es un canalizador de disconformes también, ¿no? Que en estos tiempos son muy buscados. Uno puede seguir una línea y encontrarse siempre en cada periodo de gobierno un canalizador de disconformes. Tuviste a Salle en el pasado, tuviste a Novich, si se quiere. Ahora puedes llegar a encontrar en Lust esa persona que, bueno, este es más de lo mismo. Bueno,
0: César Vega.
1: César Vega. Uh-huh. Siempre aparece un emergente que tiene como un...
2: De vuelta.
1: No sé si...
2: Con la diferencia que él no es un emergente, porque él ya estuvo, ya integró la Cámara, pero aparece como si lo fuera.
1: Absolutamente, sí.
0: Sí. O sea, a Salle igual no lo pongas como un episodio de la última campaña electoral.
1: No.
0: Alguien que hay que ver que también qué es lo que sigue ocurriendo.
1: No, por eso justo yo pensaba, estamos entrando en terreno de absoluta especulación, ¿no? Pero sí,
0: claro, Salle fue una parte del programa.
1: Salle es un canalizador de disconformes, lo fue, lo sigue siendo. La pregunta es si esa disconformidad se está ensanchando entre la población. Entonces ya no te basta con uno solo, sino que tiene que empezar a aparecer más de una figura. Entonces ahora tenés a Salle, más Lust, por
2: sí, igual,
1: decir algo, ¿no?
2: Quizás me equivoque, es solamente mi análisis del asunto, pero me parece que Salle, canalizador de disconformes, desde que entró al Parlamento, está muy integrado al Parlamento. Más allá de alguna perlita, no es lo que él prometía ser en su momento. Él entró con un discurso y una vez que entró al Parlamento entró en esa misma dinámica. Entonces, no estoy tan segura si sigue acarreando, sigue canalizando a ese disconforme de la misma manera una vez que él ya integra eso mismo que criticaba.
1: Salle se desdobla también, se desdobla en su actividad parlamentaria, lo que es su retórica en sus canales de difusión. O sea, eso también es un juego que hace y que seguramente le permita seguir con su base de seguidores. No ha hecho, se ha integrado el sistema. La verdad es que ¿qué posibilidades tenía Salle reales de cambiar el sistema desde adentro con esa bancada de dos diputados?
2: Eso lo sabías tú, lo sabía yo y lo sabía él. Lo que pasa es que una cosa es lo que él decía y otra cosa es lo que efectivamente puede hacer.
0: Sí, está bien el punto porque yo creo que hay cierto nivel de pregunta, como por ejemplo todo lo que se ha discutido en relación a que haya hecho los movimientos para que Nicole Salle, su hija, sea quien termine en esa segunda banca que termina ganando Identidad Soberana. De todas formas, tengo que apostar una hamburguesa, como

0: es, digamos, tiene magnitud su intención de voto. Entonces, falta muchísimo y hay que ver qué es lo que termina ocurriendo. Y está bien, hay gente que de repente se siente decepcionada, hay que ver, pero no sé si sería el igual, mismo fenómeno como el de César Vega.
1: Igual voy a anotar lo de la hamburguesa.
0: Anotar lo de la hamburguesa, bien, perfecto. Lo que yo digo es, si cae, no cae más del 10% y tiendo a pensar que va a votar más de lo que terminó votando. Pero no sirve nada, hay que esperar. De todas formas, respecto a Luz, también es una pregunta qué es lo que va a hacer, porque el caso de Luz es muy distinto. Luz, para empezar, se define como un integrante de la coalición republicana. Así militó en el periodo pasado. Recuerden, estuvo en el escenario cuando todos los partidos acompañaron a Álvaro Delgado de cara al anuncio de ir juntos hacia el balotaje.
2: Recorrió el país.
0: Y lo que pasa es que en este momento él dice, no, yo estoy para esta, participando de un espacio que tienen Malos Pensamientos en Azul FM, en su canal de YouTube, participando de entrevistas. En el 28, cuando empiecen los tiempos electorales, ahí veo, ¿no? Y ahí la pregunta es si va a ir con un partido propio como lo hizo en la última campaña electoral, o si acepta algún ofrecimiento que ha tenido y de varios partidos respecto a ir dentro de un sector de la coalición republicana. También está la propia pregunta de qué va a ser la coalición republicana, si va a ir con lemas distintos o va a ir bajo un mismo lema. Entonces, ahí falta mucho para que se vaya despejando. Vamos así, ahora sí, a ir con algunas noticias que tenemos para compartir con ustedes esta mañana. Por ejemplo, algo que generó cierta incertidumbre que tuvo que ver con este anuncio del Papa a propósito de una afección de salud. El arzobispo de Montevideo, Daniel Sturla, informó ayer en rueda de prensa que al momento no hay cambios respecto a la visita del Papa León XIV a Uruguay, luego de que el pontífice anunciara que los médicos le encontraron un nódulo en el pulmón. El Papa va a ser intervenido quirúrgicamente en los próximos días para que se le extirpe el nódulo. El Vaticano aún no confirmó la fecha, pero será en el correr de esta semana.
1: El cardenal Sturla, por su parte, declaró que el Papa siempre viaja con su médico personal y que probablemente se los notifique de algunos cuidados particulares que deben tener en cuenta, pero que por ahora los planes siguen tal cual. Asimismo, instó a los fieles a rezar por su pronta recuperación y animó a continuar con los preparativos de la visita.
2: El Papa León XIV visitará Uruguay entre el 6 y el 8 de noviembre y va a realizar actividades pastorales en los departamentos de Montevideo, Paysandú y Florida. El acceso a todos los eventos va a ser gratuito y las entradas, que no serán transferibles, van a estar disponibles a la brevedad. Vamos a escuchar al cardenal Sturla hablando de la visita del Papa a Uruguay.
3: Siguen tal cual, obviamente todos rezamos por la salud del Papa y confiamos que irá todo bien, se recuperará y podrá estar acá en la fecha prevista. El Papa obviamente viaja siempre acompañado de su médico personal y de algún otro personal de salud. Entiendo que habrá que tener algún cuidado, se nos indicará en los próximos días, estaremos muy atentos a eso, pero confiados que irá todo bien y que seguimos adelante. Está todo pronto para ir en esta semana, si Dios quiere, también anotándose para tener las entradas para los eventos como el del Estadio Centenario o Florida, que hay que anotarse, aunque uno puede ir también, pero eso es para tener el control de las personas que van. Por supuesto, las entradas son gratuitas a todos los actos del Papa y esperemos también que en el recorrido del Papa por la ciudad de Montevideo, cuando llegue, y en la Plaza Independencia, donde será el acto recibido por el presidente Orsi y otras autoridades de la nación, bueno, que haya también mucha gente acompañando.
0: Bueno, y en otro orden de asuntos, hoy se celebra un nuevo Consejo de Ministros a partir de las 10 de la mañana en la residencia de Suárez y Reyes. El presidente de la República, Yamandú Orsi, convocó a esta instancia con agenda abierta luego del fin del conflicto en el puerto de Montevideo, concretamente en la terminal especializada de contenedores, y luego de los datos difundidos por el Instituto Nacional de Estadística sobre la baja de la pobreza en el primer semestre de 2026.
1: Según informó Telemundo, se espera que los otros temas a tratar sean la comparecencia del ministro del Interior, Carlos Negro, ante la Comisión de Seguridad y Convivencia de la Cámara de Diputados y la interpelación del ministro de Trabajo, Juan Castillo, por el conflicto en Terminal Cuenca del Plata.
2: Y como también informó Telemundo, es probable que se debata sobre el tema de las elecciones en Brasil y las implicancias de un posible triunfo de Flavio Bolsonaro para la región.
0: Bien, habrá que ver qué repercusiones y qué declaraciones genera luego luego de realizada el encuentro del Consejo de Ministros. Suponemos que va a haber conferencia de prensa. Hay que ver también si en qué momento estamos respecto al

0: al gobierno, que tuvo un comienzo y tuvo una primer mitad de año muy dura. Muy dura, si mirás los sondeos de opinión pública, si mirás lo que pasó con el tema del presidente de la República, la camioneta, el conflicto en el puerto de Montevideo fue un problema grande para el gobierno, más allá de que no estaba metido en el conflicto, porque era un conflicto entre privados, en la medida que no se lograba solucionar y se le reclamaban medidas para que eso ocurriera, también fue un desgaste importante. Hay que ver si ahora encuentra aire o no, pero tiene esos episodios. Bueno, haber cerrado ese frente en el puerto, los datos de pobreza obviamente le generan una posibilidad de presentarse de otra forma ante la ciudadanía en la discusión político-pública. También ya se cerró la discusión de la rendición de cuentas, que se cerró antes de lo que se esperaba y ya hace un tiempo que se sabe que lo iban a lograr, pero también durante cierto tramo del año generó incertidumbre, que era lo que podía ocurrir, ¿no?
1: El gobierno tiene que ver cómo el año, y el año que viene tiene, por un lado, que mostrarle a la ciudadanía que el plan de seguridad que desplegó está teniendo algún tipo de efecto. Eso se lo van a reclamar, obviamente, la oposición, y por otro lado tiene una batería de medidas vinculadas a la reducción de la pobreza, por ejemplo, las transferencias unificadas que van a empezar a implementarse a partir del año que viene. Gracias, Nico, por el micrófono, sí, estaba cortando. Bien. Decía, Plan Nacional de Seguridad, y por otro lado, la batería de medidas que incluyen las transferencias unificadas, con el resultado esperable, más adelante en el tiempo, de una reducción más estoy con la vincha, entonces te paso vuelta a Nico.
0: Dale, perfecto.
1: Era para ver cómo me queda en rol de cantante melódico.
0: ¿Vos querés cantar algo?
2: No, es lo mío.
0: Perfecto, lo devuelvo entonces.
1: Por lo cual me imagino que querrán no hacer muchas olas en este tramo final del año, que no haya muchas olas, y que el año que viene puedan desplegar esas cosas que tienen pendientes y que eventualmente tienen que tener un efecto positivo para la ciudadanía, o no, porque también lo van a estar escrutando muy fuertemente al gobierno. Sobre todo porque ya tenés 2 años transcurridos y tenés que empezar a mostrar resultados concretos, ¿no?
0: Claro, está bien. A propósito del número de pobreza, lo vamos a estar conversando con Matías Brum. Todo lo que se discutió en esta rendición de cuentas y de lo que se hablaba, los impactos que podía tener la pobreza, bueno, eso ahí va. Va a ser para la cuenta del año que viene, que se va a conocer el siguiente año, en realidad. Ahora lo que estás viendo son, en principio, los aspectos vinculados a el aumento del salario real, eso pega en las jubilaciones, entonces también por ahí hay un aumento, y hubo un aumento de algunas transferencias vinculadas a la tarjeta de Uruguay Social. Bueno, por ahí viene los efectos principales que dan cuenta de esta baja de la pobreza, pero lo profundizaremos luego con Matías Brum. En otro orden de asuntos, el río Uruguay alcanzó los 6,30 metros en el puerto de Paysandú. Ya son 47 las personas afectadas, entre evacuadas y autoevacuadas.
2: Con la asistencia del Centro Coordinador de Emergencias Departamental, 4 personas fueron trasladadas a un refugio y otras 11 a carpas militares. Las 32 restantes son autoevacuados, personas que dejaron sus casas por sus propios medios y se alojaron en domicilios particulares.
1: En las próximas horas la situación podría empeorar, ya que se prevé que el nivel del río suba a 6,40 metros. En el departamento de Salto, en tanto, hay 8 familias evacuadas y son 30 personas en total.
0: Bueno, habrá que ver qué es lo que sigue ocurriendo en la medida que los pronósticos siguen dando cuenta de que va a seguir cayendo agua. Vamos ahora a otra información del panorama político. El Frente Amplio reunió el sábado a su agrupación nacional de gobierno en la huella de Seregni como previa del Congreso Ordinario que se llevará a cabo el próximo fin de semana. La idea de reunir a esta agrupación fue antes del Congreso para hacer un balance de la marcha del gobierno hasta ahora. Entre los puntos destacados por el presidente de la Fuerza Política, Fernando Pereira, está la disminución de la cantidad de personas y hogares por debajo de la línea de pobreza, según los datos semestrales del Instituto Nacional de Estadística.
3: La mesa de la Agrupación Nacional de Gobierno para tener una evaluación previa al Congreso era fundamental. En primer lugar, porque se empiezan a ver los números favorables de un gobierno que piensa en la gente. Cuando uno dice que en solo un año 95.000 personas salieron de la pobreza, no dice que no tienen ninguna dificultad. Dice que empezaron a salir, que salieron de la pobreza y que empezaron a avanzar. ¿Cuáles son las políticas que tenemos que acelerar para que estos procesos vayan con mayor rapidez en los que nos queda del gobierno? Es una responsabilidad del gobierno, pero también del Frente Amplio, que es la fuerza política que finalmente llegó al gobierno, y esta coordinación se hace vital.
2: Y consultado sobre la visita del vicepresidente de El Salvador, Félix Ulloa, Pereira dijo que la oposición coquetea con el populismo y aseguró que si las encuestas dieran mal a Nayib Bukele, no hablarían de su modelo de seguridad. El presidente del Frente Amplio dijo preferir la estrategia trazada por el Ministerio del Interior antes de importar las medidas de Bukele.
3: Uruguay no puede compararse con El Salvador, es un error garrafal. Lo escuché, obviamente yo escucho a todas las personas que vienen. Creo mucho más en un sistema como el que planteó el gobierno nacional a través del Ministerio del Interior, de un plan nacional de seguridad pública 10 años, que en medidas que pueden ser efectistas, pero que violentan los derechos humanos, las libertades públicas, la libertad de expresión.
0: Bien, ahí la discusión, y es lo que planteabas vos, ¿sabes? Hay que ver, bueno, cuáles son los... No en oposición al modelo Bukele, ya hemos hablado de eso y vamos a seguir hablando, pero tiene que ver con, bueno, cuáles van a ser los resultados de este plan de seguridad, sobre todo en los números críticos, como por ejemplo de homicidios. Ahí están las preguntas de, bueno, cómo termina cerrando este año el gobierno, que era, de alguna forma, el primer año de aplicación del Plan Nacional de Seguridad, y cómo sigue esta película en el gobierno de Yamandú Borges,
1: ¿no? Sí, claramente. Seguimos con el Frente Amplio. En este caso nos vamos a la Junta Departamental de Montevideo. La bancada de Frente Amplio en el Congreso Nacional de Ediles expresó a través de una declaración pública su profunda preocupación y rechazo ante la infiltración del narcotráfico en la política y su relación con el lavado de activos, en referencia a la condena por lavado de activos de Pablo Leyva, asesor del edil nacionalista Gonzalo Gómez. Los ediles frenteamplistas entendieron que esto exige respuestas claras y acciones concretas de todo el sistema político y de las instituciones del Estado.
0: Sí, la bancada sostuvo que no alcanza con condenar los hechos cuando se saben, sino que es necesario investigar hasta las últimas consecuencias, fortalecer los controles y asumir las responsabilidades que correspondan, sin importar el partido político al que pertenezcan los involucrados.
2: Por último, para los ediles Frente Amplistas, es urgente avanzar en las reformas necesarias con el objetivo de hacer efectiva la ley de financiamiento de los partidos políticos. El Estado debe contar con organismos de control fuertes, con capacidad de actuar y prevenir estas situaciones, aseguraron los ediles. El Frente Amplio busca modificar nuevamente la ley 18.845. Concretamente, se plantea avanzar en un esquema de financiamiento mayormente público, además de prohibir las donaciones anónimas.
1: Sí, está bien resaltar el tema del narcotráfico, pero se esperaban también más señales concretas sobre lo que emergió del caso Leyva Gómez, que es la forma en que se financian los ediles. Básicamente, que generó todo tipo de especulaciones, acusaciones cruzadas, y que se espera que haya una reacción de no solo la bancada de Frente Amplio de Ediles, sino de todas las bancadas con respecto a este sistema perverso que genera que personas estén sin ningún tipo de cargo, simplemente en planilla para que ese dinero pueda ser canalizado.
2: El problema es que tenemos un diseño estatal en algunos marcos como en este, que no se condice con la realidad y que se mantiene en las sombras con estos esquemas que se prestan luego para una opacidad absoluta, pero que no se quieren tocar mucho porque mientras tenemos esto otro que no sabemos cómo resolverlo. Y de fondo hay esas discusiones que por algún motivo se siguen postergando y que deberían, sobre todo me parece, atraer la atención del ciudadano común, que es el que se ve afectado con todo esto. Por a veces no entender cómo se está gobernando o por dónde, cuál es el trasiego que tienen esos fondos que todos los días ponemos, ¿no?
0: Sí, o sea, obviamente es razonable que haya preocupación sobre los riesgos de que el narcotráfico se infiltre en la política, ni que hablar, y está bien que eso sea investigado. De hecho, uno entiende que esto, en la medida que está en la justicia, está siendo investigado. Todavía no se ha laudado en qué medida eso ocurrió o no ocurrió. Sí sabes que un edil contrató a una persona vinculada al narco, y eso sí ya es un problema grande en sí mismo. Lo que pasa es que mientras se ha utilizado de esta forma, también da la impresión de que la preocupación, no sé si es impostada, pero sí tiene un ribete de competencia político-partidaria fuerte, ¿no? Porque sabés que insistir sobre ese asunto desde el Frente Amplio es pegarle al flanco que se abre el Partido Nacional cuando queda en esta situación. ¿Por qué pasó esto? Un edil terminó contratando un asesor vinculado al narco. Pero lo otro es toda una O sea, yo me pregunto si creen tanto desde la bancada de Ilia del Frente Amplio como de la coalición, si se puede fingir demencia y seguir para adelante y que esto va a quedar
2: Es lo que está pasando.
0: No,
1: bueno, a ver, el Partido Nacional, que quedó embretado en esta situación, a través de Martín Lema, habló de que estaban analizando con la bancada de Ilia de su partido y con abogados. Ir hacia reformas hacia adelante, revisar hacia atrás.
0: Eso es lo que no.
1: Pero a lo que voy es que puedo poner un matiz, el matiz está dado porque el Partido Nacional estuvo totalmente involucrado en este caso y no le quedaba otra que hacer algún tipo de referencia a lo que había, porque la palabra a veces es dura, pero es confesado Gómez de que había un mecanismo por el cual vos ponías a alguien en plantilla. Y no recibía ningún tipo de tarea y eventualmente tampoco dinero. Entonces, ante eso no podías mirar para otro lado. Entonces se hizo referencia a que estaban trabajando sobre el tema. Las otras bancadas tendrían que ser muy enfáticas en que también están dispuestas a avanzar en este tema y revisar a fondo cómo es el sistema de financiamiento de los ediles. Porque si no, es como dice Nico, o sea, utilizamos políticamente este caso, que es grave, que fue grave, y que, como decía Nico también, se está canalizando a través de la justicia, pero que emergió otra cosa. Que como dice Mariana, la ciudadanía capaz que no tiene tan clara, que es que se hacen efitas a la Constitución para que algunos ediles puedan cobrar dinero o que sus sectores reciban dinero.
0: Sí, lo que pasa es eso, ¿no? De nuevo, no quiero ser reiterativo, pero se junta la comisión política del Partido Nacional y nadie le pregunta bien qué era lo que hacía Pablo Leyva, después surge que en definitiva no tenía tareas. Se junta la comisión de ética, nadie le pregunta si Leyva cobraba o no cobraba, ya se sabía que no tenía tareas. La información que tenemos es que Leyva no cobraba, Leyva era un perejil. ¿Tá? Entonces esa plata va para los ediles, eso quiere decir...
2: Es que eso es lo primero que la gente tiene que tener claro, es que este esquema que facilitó en este caso que alguien se colara, se está repitiendo probablemente en otros marcos. Entonces, en la medida en que ese espacio se dé en la total informalidad, se presta para que esto u otras situaciones se repitan. Y vamos a seguirlo acarreando en la medida en que no haya, ¿no?, asumir una situación que no tiene transparencia ninguna.
0: Después se junta Lema con los ediles y ahí nos surge cuáles son los ediles que están en la misma situación, que los tiene que haber, porque si no sería un problema puntual, y no es un problema puntual, porque si hay que corregir cosas para adelante quiere decir que hay más situaciones así, pero van a tener las mismas consecuencias que tuvo Gonzalo Gómez. Da la impresión que no, lo mismo el Frente Amplio, está bien, narcotráfico, es razonable que el narcotráfico sea una preocupación, sería razonable que se avance con una mejor ley de financiamiento de los partidos políticos, pero que en el fondo está otra situación, que estaría bueno que la suman, porque la situación vinculada a la investigación criminal está por sus carriles y estás corriendo, ¿no? Entonces, lo que tienen en sus manos para hacer es solucionar esto otro, de lo cual no están hablando de otras cosas porque ahí puede haber figuras penales.
2: De la modernización del Estado, de la eficiencia de las cosas, y seguimos teniendo, porque hay que entenderlo, un Estado que está diseñado para otra época, para otras estructuras, que no se condice con la realidad actual y que exige que se transparente y se ayorne. Lleva trabajo, sí, pero si no lo hacemos, seguimos acarreando con esto.
0: Bueno, vamos a otras noticias del panorama político. El senador del Partido Nacional, Javier García, aseguró que buscará un acuerdo político para impulsar un plebiscito sobre allanamientos nocturnos. Así advirtió que si no hay consenso con el Frente Amplio, van a salir a juntar firmas. García espera someter la reforma a plebiscito por fuera del calendario electoral para evitar la contaminación, según ha expresado en rueda de prensa.
1: Sí, el ex ministro de Defensa sostuvo que los narcotraficantes tienen 24 horas, pero la policía y la justicia solo 12 horas para perseguirlos. El senador también señaló que la fiscal de corte, Mónica Ferrero, planteó ante el Parlamento la necesidad de contar con esta herramienta para enfrentar al crimen organizado.
0: Y vamos al panorama internacional ahora.
2: Sí, señor. Bueno, el presidente de Estados Unidos en la jornada de ayer anunció a través de su red social Truth Social que se acordó un alto al fuego energético inmediato entre Rusia y Ucrania. Según apuntó, dijo, con efecto inmediato, hay un alto al fuego energético en la guerra entre Rusia y Ucrania. Ambas partes lo han acordado. No lo rompan, fueron las palabras que escribió el mandatario estadounidense en la red social. Si bien el presidente de Ucrania, Volodymyr Zelensky, confirmó que su país estaba afín al alto al fuego, aún no se ha conocido la postura de Rusia.
1: Sí, hubo un ataque a una planta energética en Ucrania en las últimas horas, un poco violentando este anuncio de Trump. Según informó The Associated Press, funcionarios ucranianos afirmaron que Rusia sigue atacando las instalaciones energéticas de Ucrania y concretamente la Fiscalía Regional de Kharkiv en el noroeste de Ucrania indicó que las fuerzas rusas habían atacado una instalación energética en las afueras de la ciudad. Hace pocos minutos o una hora hubo otro ataque más. Zelensky había dicho horas antes que desde Ucrania esperaban los detalles de parte de Estados Unidos para hacer efectiva esta tregua.
0: Bien, una más del panorama internacional. Panamá sigue trabajando para atender a las miles de personas afectadas por el terremoto de 7,7 grados que golpeó al país el viernes pasado. Según un registro primario del gobierno, el terremoto destrozó unas 2.000 viviendas, destruyó escuelas, hospitales, iglesias, edificios públicos, puentes y carreteras, aunque no hubo muertos.
2: Las principales zonas afectadas fueron las provincias de Los Santos, Herrera, Coclé y Baraguas. Las comunidades más golpeadas, algunas de ellas en lugares remotos y de difícil acceso por daños de puentes y carreteras, comenzaron a recibir agua, comida, tiendas de campaña y otros recursos básicos.
1: Mientras tanto, en Uruguay, Cancillería trabajó durante todo el fin de semana para facilitar el regreso de los uruguayos que estaban en Panamá al momento del terremoto. El primer vuelo desde la capital panameña llegó ayer. Mariela Britos fue una de las uruguayas que volvió desde Ciudad de Panamá y relató a Telemundo cómo vivió el momento del terremoto.
4: Si te pudiera comparar, es como subirte al Roquizamba, pero sobre tierra. Y te mareas horrible, no podés caminar porque se te mueve el piso y el pánico que te entra pensando en ese momento que se te viene todo encima. Y después las réplicas. Hubieron como 40 réplicas que sentías en los pies, pero no con la intensidad del momento del terremoto, ¿no? Lo peor era que estaban expuestos, veías la comida ahí, no podías comprar porque no había gente. Tuvimos un momento muy duro, dijimos esto va a colapsar, la gente va a empezar a romper todo, por suerte no pasó.
0: Bueno, y vamos a la primera entrevista de la mañana. Como les decíamos, la pobreza en Uruguay, medida por ingresos, se ubicó en 14,8% en el primer semestre de 2026, según los datos divulgados el miércoles de la semana pasada por el Instituto Nacional de Estadística. Esto es 2,9 puntos porcentuales menos que la estimación del mismo periodo del año pasado. Además, la indigencia también bajó a 1,2%, debajo del 1,8% del primer semestre de 2025. Para hablar de estos números, tratar de ir un poco más allá de ellos, es que recibimos a Matías Brum, economista y habitual invitado cuando se conocen los datos semestrales de pobreza aquí en Desayunos Informales. Bienvenido, Matías. ¿Cómo andás?
5: Muchas gracias por la invitación, muy bien, por suerte.
0: Bueno, muchas gracias por venir. Como una apreciación general sobre estos datos, ¿qué podemos decir?
5: Que están muy buenos los datos. Uh-huh. O sea, es la primera vez en un buen tiempo que tenemos una caída en la pobreza que está por fuera del margen de error. Uh-huh. O sea, nosotros veníamos con una tendencia descendente de la pobreza, 19,7, 17,3, 16,6 a términos anuales. Esta es la primera vez que tenemos una caída semestre a semestre que está por fuera del margen de error y que nos consolida una tendencia a la baja de la pobreza.
0: O sea, si nosotros,
5: son buenas noticias.
0: Si nosotros vamos viendo habitualmente los datos, en este caso los semestrales, uno podría decir del dato de un semestre al anterior, no podemos decir, al anterior del mismo periodo. No puedes decir que vayan bajando, vos te das cuenta que va bajando porque tenés una tendencia
5: decreciente. Acá pero, sí bajó.
0: Esta vez bajó.
1: Es un punto el margen de error.
5: El margen de error es un punto de una encuesta y un punto de otra encuesta. Uh-huh. O sea, empezás una caída de más o menos más de dos puntos entre una encuesta y otra encuesta para que caiga. En este caso cayó 2,8, creo.
0: Uh-huh. Ahí está, bien. Eso respecto a los datos de pobreza, respecto a la indigencia, ¿se puede decir algo?
5: Respecto a la indigencia, ¿sí? Me parece que se puede decir algo también. La indigencia cayó de 1,8 a 1,2. No revisé el tema del margen de error, pero también es una señal muy alentadora, porque lo que nos indica esto es que está cayendo la pobreza. Y está cayendo la pobreza no solamente por gente que estaba pegada a la línea y está saliendo de la pobreza porque estuviera pegada a la línea, sino que la caída de la pobreza también revela una caída en la vulnerabilidad de los hogares que están más abajo en la distribución. Podría suceder que caiga la pobreza y suba la indigencia. En realidad, saca gente de la línea, pero la gente que está muy en el horno está cada vez más en el horno, y en este caso es el mecanismo inverso. Sale la gente de la pobreza, pero sale la gente de la indigencia. O sea, que estás atacando bien a la parte de abajo del todo de la distribución del ingreso.
0: Vale la aclaración, siempre lo hacemos cuando hablamos de indigencia, porque puede llevar a la confusión de que estamos pensando, por ejemplo, en personas en situación de calle, porque es la encuesta continua de hogares.
5: Es la encuesta continua
0: de hogares. Gente que vive en hogares.
5: Es la gente que vive en hogares. O sea, esto es consistente, o sea, no tengo claro cómo están las cifras en situación de calle, pero perfectamente puede pasar que baje la pobreza, baje la indigencia y suba la gente en población de calle. Igual, esta caída de la pobreza son más o menos 95.000, 100.000 personas, o sea que no hay aumento en la población de calle que te anule la caída en la pobreza. O sea, esta es una caída en la pobreza genuina, verídica, muy fuerte, y una caída en la indigencia que también es muy sustantiva.
1: ¿Hay factores estacionales que pueden mostrar una reversión en el segundo semestre del año o no?
5: En general, el tema es que venimos con pobreza que viene decreciendo. En general, en el segundo semestre lo que encontramos son pobrezas que son menores a las del primer semestre, pero venimos en tendencia decreciente. Tendría que pasar algo muy raro para que la pobreza anual no haya bajado. O sea, la pobreza semestral bajó 3 puntos casi. Para que la pobreza anual no baje, el segundo semestre tendría que haber una catástrofe. Ya estamos en octubre y ya no hubo una catástrofe. O sea, que lo más probable es que cerremos 2026 con una cifra de pobreza anual por debajo de la cifra de pobreza 2025 y una cifra muy alentadora.
2: Se habla siempre del núcleo duro de la pobreza, del más difícil de atacar. Si uno tuviera que poner un porcentaje, que capaz que estoy pidiéndote mucho, ¿cuál es ese núcleo duro dentro de este 14,8 que estamos viendo ahora? ¿Qué proporción de eso?
5: Para mí serían 6-8 puntos del núcleo duro. O sea, me parece que, a ver, la noticia es lo que me parece interesante de esto es que haya bajado la indigencia, porque eso te quiere decir que también está bajando. O sea, si baja solamente la pobreza, vos estás sacando gente de la pobreza. Nosotros, con los datos que tenemos, no sabemos exactamente a quién estuvimos sacando, pero si bajó la indigencia, quiere decir que también estuvimos sacando gente de más abajo del todo. O sea, en realidad estuvimos atacando también parte del núcleo duro.
2: Y vos decís 6
5: puntos, 8 puntos.
2: O sea, que
5: es
2: una suponiendo que siguiera bajando, cuando se llegara a eso, sería lo más complicado.
5: Ahí necesitas políticas más específicas y necesitas medidas como más serias.
0: ¿Cuáles serían las razones que explican esto que se dio de que la baja haya sido significativa estadísticamente?
5: Bueno, principalmente el comportamiento del... O sea, yo entiendo que más o menos... La pobreza habrá caído más o menos 3 puntos, 2,8. 2/3 de la caída de la pobreza responde a la dinámica del mercado de trabajo y sobre todo a la dinámica de ingresos salariales. Y 1/3, que es básicamente 1 punto, responde a otros ingresos. Entonces, adentro de lo que es el margen de política salarial, o sea, dentro de lo que es el margen de salarios y mercado de trabajo, hubo un leve aumento del empleo, hubo una leve caída de la informalidad, pero sobre todo hubo un incremento muy importante de los ingresos reales y de los ingresos de los reales, sobre todo en las partes más bajas de la distribución del ingreso. O sea, las personas que ganaban menos, ahora ganan más. Y eso es una cosa que resulta de 2 cosas. Primero, vale recordar la ronda anterior de Consejo de Salarios, que la ronda anterior de Consejo de Salarios negoció por franja y lo que se negociaron fueron aumentos mayores para las franjas menores. Entonces se renegociaron aumentos que, si mal no recuerdo, eran como de 6% o 7%, estoy diciendo de memoria. Entonces, esos aumentos previstos para las franjas menores tienen que haber pegado en la pobreza. Y eso se acompaña con una combinación de contexto externo con política del Banco Central, que lo que hizo fue tuvo la inflación más baja de la esperada. O sea, hubo momentos en que la inflación estuvo por debajo de lo que esperaba el propio Banco Central y por debajo de las expectativas del Banco Central y por debajo de la banda de expectativas del Banco Central. Entonces, se dieron incrementos salariales importantes y además la inflación mordió menos de lo esperado. Entonces, esa mordida de la inflación implica que los incrementos, o sea, el incremento de sueldo que te dieron rinde más porque los precios subieron menos de lo que estaba siendo esperado.
0: Ahí está, eso influyó en 2/3 más o menos.
5: En 2/3 influyó
0: la baja. Y el otro tercio decías otro tipo de ingresos. Entiendo que ahí, por ejemplo, entran parte de los cambios que se hicieron en la tarjeta Uruguay Social.
5: Ahí entra el incremento del 50% del bono crianza.
0: Del bono crianza.
5: Se paga
0: a través de la tarjeta Uruguay.
5: Y entran, o sea, muy minúsculamente entran también mejoras en las jubilaciones. No sé si te acordás que hubo mejoras en las jubilaciones más sumergidas, aunque parece que las mejoras en las jubilaciones estarían pegando más que nada en gente que estaba más sobre la línea. O sea, es difícil descomponer esto, ¿no? Ir como detective acá. Pero el grueso de la caída en la pobreza y el grueso de la caída en la pobreza infantil se debe a mejoras en el mercado de trabajo.
0: Ahí está, ya lo mencionaste, porque veníamos hablando en números generales de la pobreza. Sí. ¿Qué pasó con la pobreza infantil o con los tramos etarios?
5: Y la pobreza infantil fue la que más cayó. Yo lo que tengo acá es que en menores de 6 años la pobreza cayó 7,5 puntos, cuando en realidad, por ejemplo, para mayores de 65 cayó 1,5 punto, y para el total cayó 2,86 puntos. Entonces, la caída esta se concentró en edades de menores de 6. O sea, vamos a hacer un paso para atrás acá.
0: Dale.
5: Vale recordar que la manera en que el Uruguay mide la pobreza es, tomamos un hogar, sumamos todos los ingresos del hogar, nos fijamos si el hogar llega a un cierto umbral que está definido por el Instituto Nacional de Estadística. Ese umbral es un umbral que varía según la composición del hogar. Por ejemplo, 3 personas en Montevideo que alquilan necesitan un ingreso conjunto de más o menos 58.000, 59.000 pesos. O sea, perfectamente una persona, o sea, si hay 2 personas que ganan 30 cada una llegan, si hay una persona que gana 60 y la otra gana 0 también llegan, pero están como medio ahí. Y después, si el hogar se encuentra que es pobre, todas las personas del hogar están clasificadas como pobres. Uh-huh. O sea que en realidad la pobreza infantil o la pobreza de los niños son niños que pertenecen a hogares que están adentro de la línea de la pobreza. Una cosa que pasó en este último semestre o en estos últimos semestres es que subió la proporción de adultos que están trabajando en los hogares que tienen niños. ¿Tá? O sea, vamos a pensar, la pobreza bajó mayoritariamente en hogares con posición extendida. O sea, pensemos, no bajó principalmente la pobreza en hogar de una madre con un niño. Esa bajó, pero también bajó la pobreza de padre, madre, tres niños. Ahí bajó más. ¿Tá? Y en padre, madre, tres niños bajó más porque es más, hay más mayor propensión a que el otro adulto haya conseguido trabajo. O sea, lugares donde había un adulto con trabajo, ahora es más común que haya dos adultos con trabajo.
0: ¿Y ahí hay una explicación para que eso se haya dado?
5: Eso es mercado de trabajo. O sea, eso todavía lo estamos mirando.
1: ¿Es mercado de trabajo? O sea, mercado de trabajo enfocado en determinados sectores también.
5: Es mercado de trabajo enfocado en ciertos sectores. Yo estuve estudiando lo que pasó con el mercado de trabajo. Y lo que hay es, hay un aumento del empleo en algunos sectores, que son sectores, el sector comercio, por ejemplo, ahora no me acuerdo si me da bien el aumento del empleo, pero también el aumento de los ingresos. Por ejemplo, en el sector del servicio doméstico, el ingreso creció por arriba del 10%. En el sector de servicios administrativos a las empresas, que en realidad tiene un nombre rimbombante, pero entra jardinería, seguridad, servicios de seguridad, ahí el ingreso también creció más del 10%. Y hubo un aumento por ahí parecido en salud y en otros rubros. Entonces, si vos lo que tenés es, por ejemplo, el incremento del sueldo en el sector doméstico, de estos 2,8 puntos, te explica 0,2, 0,3. Y el incremento del sueldo en servicios administrativos te explica 0,2, 0,3. O sea, estamos diciendo que medio punto de la caída de la pobreza fue doméstica, jardineros, personal de seguridad y cosas por el estilo.
2: Pero, con este análisis que tú haces, que la gran mayoría vendría del mercado de trabajo y de ese incremento, cabe esperar a futuro que esto se sostenga, porque es un cambio sustantivo en los ingresos mensuales. ¿Y eso está dentro de la formalidad o hay una proporción grande dentro de la informalidad?
5: Está repartido entre formalidad e informalidad. La informalidad cayó 0,8, lo cual no es estadísticamente significativo, pero parece que la informalidad cayó un poquitito. Vale recordar que esto es una combinación de aumentos salariales y la inflación que mordió menos de lo esperado. Ahora en adelante ya estamos, el mercado de trabajo y el mercado financiero y los mercados ya se acostumbraron a que la inflación esté más alineada al rango meta del Banco Central, o sea que no cabría esperar que volviera a pasar, que subieran los sueldos más que la inflación, tanto como pasó en esta situación. Entonces, esta es una caída de la pobreza que esperamos que persista. Esperamos que siga cayendo, pero no sabemos hasta qué punto va a seguir cayendo a la misma velocidad, por así decirlo. Y las dinámicas del mercado de trabajo son dinámicas del mercado de trabajo. O sea, está bueno lo que pasó. Yo no pondría una mano en el fuego de que, o sea, hay gente que salió de la pobreza, pero hay gente que sigue siendo muy vulnerable. O sea, acá hay changas, hay todo tipo de trabajos en negro, todo tipo de trabajos de todo tipo. Perdón la tautología, pero, o sea, que el mercado de trabajo se siga comportando de manera dinámica no es una cosa que esté asegurada. O sea, no quiero poner susto, ¿no? La pobreza no va a subir. Ajá. La pobreza probablemente siga bajando. No sabemos si va a seguir bajando a la misma tasa y yo no cantaría victoria en decir sacamos gente de la pobreza, pero hay que seguir trabajando. Porque hay gente que está, o sea, vale recordar que la línea de la pobreza es un indicador que después cuando uno lo comenta con amigos, la gente dice, no puede ser. La línea de pobreza es bastante magra, si se quiere. Entonces, haber sacado gente por arriba de la línea no quiere decir que esa gente esté fuera de vulnerabilidades y fuera de dinámicas e incertidumbres de mercado de trabajo.
1: Bueno, una más sobre el mercado de trabajo, porque una de las últimas veces que viniste a hablar sobre esta idea que podía salir de la mesa de que si todos trabajaran las 40 horas habitadas por ley, obviamente habría un impacto significativo en la pobreza. ¿Hubo algo de eso? O sea, no. ¿Hay más gente trabajando más horas?
5: Hay más gente trabajando, pero la gente no trabaja más horas. No hubo un cambio relevante o significativo en las horas trabajadas. O sea, esto lo que no es la doméstica que consiguió otro turno, sino que es que hay una doméstica más. En realidad, en el sector doméstico se contrajo el empleo, pero hay otros lugares donde se expandió el empleo. En el agro, por ejemplo, hay más gente trabajando con mejores ingresos. Entonces, ahí lo que tenés es una expansión del empleo. O sea, hubo un cambio en la composición del empleo. O sea, sumaste 22.000, 30.000 puestos de trabajo, pero hubo gente que se fue a ciertas ramas, gente que entró en otras ramas, y eso te explica una mejora en la dinámica de pobreza.
0: Tengo una duda a propósito de eso. Cuando decís, un cambio en la composición del mercado de trabajo, ¿quiere decir, por ejemplo, que gente que tenía mejores salarios también perdió Y
5: no sabemos, o sea, hubo cambios en la composición. O sea, puede haber pasado que una doméstica perdió su trabajo y se fue a su casa y perdió ingreso, como puede haber pasado que una doméstica se fue a trabajar a otro sector y ganó ingreso. Yo lo que observo es el neto.
0: Sí, está bien.
5: Entonces, en realidad, seguro que hay historias de gente que perdió sus empleos y consiguió empleos peores. En el global, con las cifras de la encuesta continua de hogares, parece que la gente consiguió mejores empleos o empleos mejor remunerados y subieron los ingresos de las personas con menor remuneración.
0: ¿Y qué pasa con la gente que está en el borde, ya sea en el borde de abajo de la línea de pobreza o en el borde un poquito para arriba? ¿Cómo ha cambiado esa cantidad de gente?
5: Eso no lo estuve mirando en realidad. O sea, la última vez que hice una estimación por el estilo, había una cantidad importante de gente que estaba en torno a los 1,000 pesos de la línea. O sea, eso lo hicimos con Tomer Urbis para El Observador, hicimos un estudio acerca de cuánto era gente, y era mucha gente. O sea, ahora no me acuerdo la cifra, pero fíjate que de la pobreza salieron 95,000 personas, probablemente tengas una cifra más o menos parecida de gente que está a 1,000 pesos de caer en la pobreza. Entonces, en realidad esto es una buena noticia. Pasamos de triple luz roja, en pobreza infantil pasamos de triple luz roja a doble luz roja, pero seguimos con luces rojas y todavía tenemos mucho más para hacer.
2: En el cúmulo de lo que tiene que ver con la gente que ingresó al mercado de trabajo y demás, la composición de ese mercado de trabajo, hay, si es que tenés la información, hay un incremento, tengo entendido, de todo lo que es el cuentapropismo. Mucha gente que trabaja por su cuenta.
5: No lo estuve mirando en el cuentapropismo.
2: Y lo otro, la flexibilización del trabajo. Aquellas personas que de repente antes, en determinados rubros, podían ser contratadas con todos los beneficios y hoy por hoy que no necesariamente se esté dando de esa manera, o sea, que haya una reconversión de las formas de contratación.
5: No estuve mirando eso exactamente, pero lo que sí encontré fue una pequeña caída en la informalidad, lo cual diría más en contra del punto de la flexibilización laboral o de pensando en lugares en los cuales te contratan y te hacen aportes por una parte menor de lo que estás trabajando y todo eso. O sea, como que no iría por ahí.
2: Bien.
0: En redes se podían ver ciertas suspicacias vinculadas al cambio de metodología que hubo en el INE para medir la pobreza. Ya hemos hablado un poco de ese cambio, pero bueno, podemos refresquemos en qué consistió ese cambio de metodología, qué serie tenemos a propósito de eso y si pudo o no pudo haber tenido algo que ver en estos números.
5: La metodología del INE cambió hace 1 o 2 años. Lo que pasaba antes era que se incluía una cosa que se llama el valor locativo. Entonces yo sinceramente te pregunto, ¿vos alquilás tu casa o estás viviendo en una casa? ¿Producto de que la compraste, producto de que te la prestan, producto de que la heredaste? Si vos estás viviendo en esa casa, yo te pregunto, ¿cuánto pensás que valdría alquilarla? Y vos me decís, mira, yo creo que alquilarla saldría 20,000 pesos. Entonces el método viejo era, yo te sumo 20,000 pesos a tu ingreso. Entonces lo que estamos diciendo es, vos en realidad tenés tu sueldo acá de Canal 12, pero en realidad es como si ganaras 20,000 pesos más porque estás viviendo en una casa que no tenés que pagar el alquiler. Ahora lo que se hace es, esa pregunta directamente no se hace y se computan líneas de pobreza diferenciadas para gente que alquila y gente que no alquila.
0: Claro.
5: Entonces se resta del lado de los ingresos.
0: Por ejemplo, la línea de pobreza de un hogar de una persona que alquile en Montevideo es de 25.195, si no alquila, esa misma persona debería ganar 15.572 y en función de esa línea es pobre o no es pobre.
5: Yo entiendo que el cambio en la metodología, o sea, el cambio en la metodología pegó una vez, ahora hace varios semestres que estamos midiendo con la metodología nueva, o sea que entiendo que el cambio en la metodología no está contaminando los números. Uh-huh. O sea, este es un cambio en la pobreza que es genuino y que no está contaminando los números.
1: Uh-huh. O sea, si mirás la serie desde que se cambió la metodología.
5: Si mirás la serie y mirás la metodología, vas a ver una caída. Y vas a ver una caída que ahora se hizo como un poco más pronunciada. Para mí, producto del combinado de las políticas salariales con el tema de la inflación. Y un poquito de políticas de transporte.
1: ¿Cuál es el primer año de la serie o el primer semestre?
5: No me acuerdo si es 2025 o 2024.
1: 2025.
5: No me acuerdo.
0: Está. Es lo que se conoce como metodología 2017.
5: Sí, ¿no? Que se implementó bastantes años después.
0: Igual. Claro,
5: se llama 2017, pero corre a partir del 2023,
0: exacto,
5: creo.
0: Sí, perfecto.
2: Si uno hiciera un corte y vos hablabas de entre la pobreza y la indigencia y la buena señal que implicaba que se estuviera tocando dentro de la afectación directa a la parte de la indigencia,
5: sí.
2: ¿Hay un diferencial en cómo o por qué se está llegando a ese núcleo?
5: Yo creo que se está llegando a ese núcleo en este caso en particular, producto mi corazonada es que es acá sí pega el incremento del bono crianza. En realidad, vos lo que tenés son políticas. Vos tenés asignaciones familiares, tenés tarjeta Uruguay Social. A la tarjeta Uruguay Social se le agrega una cosa que es el bono crianza para cuando tenés niños chicos. Y el bono crianza tuvo un incremento. Entonces, en realidad, la tarjeta Uruguay Social apunta al 5% de los hogares más pobres de todo el país. Y tiene un refuerzo para los hogares más pobres adentro de esos hogares más pobres. Entonces, que haya caído la indigencia es consistente con que haya mejorado las transferencias como para el sector más complicado.
2: O sea, que igual que las transferencias, en este caso, el efecto mayor lo están teniendo allí.
5: Todavía no, yo no me animaría a ponerlo con palabras tan fuertes porque no terminé de hacer algunos análisis, pero yo diría que en realidad, si vos pensás que es 2/3 salario, 1/3 otras cosas, ese otro tercio de otras cosas se está pegando principalmente abajo del todo, porque en realidad tenés una caída en la pobreza en hogares donde los adultos no trabajan. O sea, hay hogares donde los adultos no tienen ingreso. Uh-huh. Y ahí hay hogares que están encabezados por jubilados, por amas de casa, por toda una configuración de situaciones que no tienen ingresos laborales. Y la pobreza cayó en los hogares donde hay adultos que no trabajan. Entonces, si los adultos no trabajan, están recibiendo transferencias por jubilaciones o por transferencias. Entonces, estamos como armando un puzzle y decimos, bueno, está, cayó la indigencia, justo subieron las transferencias apuntando a la parte más baja de la distribución, estas dos cosas deben estar relacionadas. ¿Hasta qué punto la caída, o sea, hasta qué punto la indigencia cayó 0,6 producto de la transferencia? No me animaría a decirlo, pero diría que esto juega en la misma dirección. O sea...
1: Una sobre el territorio. Si pudiste llegar a mirar el mapa de Uruguay, sí. Mirar los puntos más sensibles, o sea, Montevideo, pero también ver los departamentos.
5: Departamento de frontera.
1: Sí, ahí sí. Pasó algo.
5: La caída en la pobreza es un fenómeno principalmente montevideano. O sea, la pobreza cayó 2,8 puntos, en Montevideo cayó 4,3, en el interior cayó 2. O sea que la pobreza cae principalmente en Montevideo. En el resto del país no estuve viendo dónde cayó más, pero sigue siendo el caso que los departamentos de frontera son los más comprometidos. Uh-huh. Eso sigue pasando.
1: Porque hay una serie de políticas que buscaban justamente mitigar por vía de IVA diferenciado, etcétera. También los ingresos, aparte del impacto comercial y laboral. Pero eso, de eso no podés...
5: De eso no puedo decir nada todavía.
0: Estaba mirando la serie a partir de la metodología 2017, que era la pregunta de Sapo. Empieza en la medición semestral, sí, en 2023, que fue cuando se publicó por primera vez, pero en realidad, como es metodología 2017, está calculada desde 2017.
5: Sí.
0: Y ahí el dato que me llamaba la atención es que ese primer dato es de 15,5% anual. Recordemos que ahora tenemos un dato semestral y ahí hay, sí. La comparación tiene que hacerse con cuidado, sí es verdad que el primer semestre suele ser más alto que el anual, por lo menos ha ocurrido así desde...
5: Claro, pero en un contexto de pobreza decreciente.
0: Exacto. Entonces,
5: en realidad no sabes hasta qué punto es que la pobreza sigue bajando y no sabes hasta qué punto hay un tema de semestralidad.
0: Ahí está.
5: Por ejemplo, las becas UTIA se pagan en algunos meses y en otros meses no, entonces en ciertos meses vas a tener... más plata que en otros meses y ahí hay un tema de
0: semestralidad. Está bien. El dato que me llamaba la atención es, vos tenés en 2017 15,5 anual, 5. Después pasás a 16,4 en 2018, ahí ya empieza todo ese proceso de destrucción de los puestos de trabajo que se había dado en el último tramo del gobierno de Tabaré Vázquez, el segundo gobierno de Tabaré Vázquez, 17,3 en 2019. Aparece la pandemia, salta a 23,3 y empieza a bajar, 21,1. 20,1, 19,7, 17,3, 16,6, el dato anualizado 2025. Ahora tenemos un dato semestral de 14,8, pero es el primer dato.
5: Es el primer dato que está
0: por debajo de lo que
5: era en 2017. O sea, capaz que cerramos un 2026 habiéndonos estabilizado respecto a lo que pasó en 2017. O sea, tuvimos un problema en el mercado de trabajo, tuvimos la pandemia, ahora estaríamos volviendo a niveles pre-problemas de mercado de trabajo.
0: Mencionaste las becas Butiá, que es parte de la estrategia que... va a ir aumentando el gobierno conforme avance el periodo, está previsto así presupuestalmente, y a su vez están las otras innovaciones que tienen que ver con la unificación de las transferencias que van a empezar a regir a partir del año que viene, van a ser recogidas por los próximos informes. Ahí hay estimaciones, hay cálculos de
5: cuánto puede pesar. El gobierno tiene estimaciones y el gobierno le da que después de que esté la política completamente implementada, la pobreza infantil debiera bajar, creo que son 3 puntos, ahora no me acuerdo si es la pobreza infantil o la pobreza general, pero debiéramos de esperar una caída en la pobreza sustantiva a partir de la política de transferencias. O sea, la política de transferencias nueva lo que hace es, hoy en día tenemos asignaciones familiares y tenemos la tarjeta de Uruguay Social, que se pagan por canales separados y se aplica por canales un poco separados. Lo que vamos a hacer es unificar todo esto y para los niños de 0 a 3, los más vulnerables que están en los primeros 2 deciles de la distribución de ingresos de las personas con niños, les vamos a dar 10.000 pesos. Eso, el incremento en los montos para los niños de 0 a 3, según los deciles, está entre 80 y 140% por arriba de lo que se está pagando ahora. Según en qué decil estés y según cuántos niños tengas y según todo un montón de cosas, pero son incrementos importantes. Entonces, eso debiéramos de esperar que pegue directamente en la pobreza infantil, porque estamos hablando de niños de 0 a 3, y debiera pagar en la pobreza general también. Entonces, vamos a ver qué pasa en el segundo semestre de este año, pero para el 2027 debiéramos de esperar como una caída más fuerte.
1: O sea, más o menos en este momento del año tendríamos que estar analizando el primer semestre del 2027.
5: El año que viene conversamos.
1: Y tener ya un panorama que decís que va a ser de reducción
5: de la pobreza. Que va a ser de reducción de la pobreza. Sí, la pobreza va a seguir, o sea, la pobreza en el segundo semestre va a seguir cayendo. Producto de la dinámica del mercado de trabajo y producto todavía de lo que pasó con el shock desinflacionario, al 2027 con la política de transferencias va a seguir cayendo.
1: La trayectoria de inflación también es importante,
5: ¿verdad? La trayectoria de inflación es importante. Ahí hay que recordar que, a ver, siempre podemos encontrar una causa más a las cosas. Encontramos una caída, o sea, hubo una caída en la inflación y esa caída en la inflación corresponde a política del Banco Central, pero también corresponde a contexto internacional. O sea, lo que pasó fue que el dólar se debilitó en todo el mundo. El dólar se gritó también en Uruguay y eso implicó una caída de la inflación importada o inflación de transables, que el Banco Central aprovechó y se paró en los pedales para hacer política doméstica aprovechando esa volada para seguir bajando la inflación. Entonces, hay un pedacito de la caída de la inflación que fue suerte. Entonces, pero es un pedacito. Está, o sea, hay que cuantificarlo, ¿no? Pero es un trozo. No podemos decir cayó la pobreza porque cayó la inflación, porque cayó el dólar, porque tuvimos suerte. Eso no se puede decir. Lo que sí podemos decir es que hubo un pedacito que fue suerte y eso no sabemos, no necesariamente se va a repetir. Ahora el Banco Central está cambiando las tasas porque está esperando que haya mayor, o sea, están esperando que suba la inflación y están subiendo las tasas para tratar de controlar el empuje inflacionario. Entonces, no sabemos cuáles van a ser las pautas salariales en adelante. O sea, tuvimos las pautas salariales anteriores. Las pautas salariales anteriores se negoció por tramos, se decidió subir los salarios más bajos y después la inflación fue menor a la esperada, entonces hubo aumentos más altos. Ahora en la próxima negociación de Consejo de Salarios vamos a negociar sabiendo que la inflación es más baja. Entonces yo esperaría que se negocien incrementos menores, por lo tanto esperaría que haya un efecto sobre la pobreza, pero menor al que hubo en esta tanda.
0: Uh-huh. Me queda como una pregunta más global de cuál es tu visión para adelante, pensando, por ejemplo, en esto, en los valores de la línea de pobreza son muy bajos, ¿no? O sea, uno, de todas formas, bueno, formalmente...
5: Bueno, de la pobreza general estamos mejor, uh-huh. o sea, tuvimos un mínimo histórico...
0: Digo los umbrales, ¿no?
5: Los umbrales, sí, los umbrales son bajos.
0: Uh-huh. Y pensando, no quiero parafrasearte mal, pero recuerdo, por ejemplo, una mesa en la que participaste en séptimo día el año pasado, y el concepto con el que me quedé más o menos de lo que decías, y corregime si te parafraseo mal, es... que básicamente hay generaciones enteras de personas que son población económicamente activa, o sea, personas en edad de trabajar, que están perdidas, que no están preparadas para el mundo que se nos viene y que están teniendo hijos, y esos hijos, entonces hay que hacer algo porque es muy difícil que si no sos muy agresivo con las políticas públicas puedas eventualmente salvarlos de que no terminen en la misma situación que sus padres, donde con un mundo además todavía más...
5: Esa es la política de transferencia que viene en 2027. Hay un cuento cómico de un tipo que tenía una casa con un techo que se le llovía, y cuando se le llovía, cuando llueve se le gotea el techo y entonces no lo arregla porque está lloviendo. Y cuando no llueve, tampoco lo arregla porque como total no llueve, no hay gotera, tampoco lo arregla. Ahora la pregunta es, ¿cuál es el momento de arreglar el techo? Cuando no llueve. Bueno, ahora paró de llover. Entonces el momento para agarrar y decir vamos a atacar la pobreza infantil es ahora. La pobreza infantil bajó un poco sola, por dinámica de mercado de trabajo y por dinámica inflacionaria, es el momento de agarrar y decir, vamos a aplicar una batería de medidas. O sea, la pobreza infantil está en torno al 24%. O sea, pasamos de 29 a 24. O sea, pasamos de triple luz roja a doble luz roja. Hay que festejar, pero seguimos con problemas estructurales en términos de dinámica de crecimiento y dinámica de desarrollo. Entonces, hay que pensar que las transferencias lo que hacen es blindan la infancia y dan todo un montón de recursos. Es inversión social la transferencia para pobreza infantil. O sea, no solamente es saco al niño de la pobreza circunstancialmente, sino que la idea es que la familia tenga las herramientas para que el niño crezca, y crezca bien, y crezca mejor, y tenga mayores oportunidades que las que tenía su propia familia.
0: Eso quiere decir que si yo agarro al Matías Brum que participó de séptimo día, y lo siento acá contigo, el Matías Brum de ahora, ¿este Matías Brum es un poquito más optimista?
5: Este Matías Brum está bastante contento con lo que pasó con el mercado de trabajo, está sorprendido positivamente y ahora ve que hay un programa, o sea, ve que hay un plan en adelante, que es el programa de políticas de transferencia de 2027. Que no estaba tan claro que hubiera el Matías anterior.
0: Y la otra discusión que tiene el país, que tiene que ver, bueno, sigue con problemas de crecimiento, no puede empañar esto, o sea, seguir pronunciando años y años de un crecimiento por debajo de las expectativas.
5: Bueno, el tema del crecimiento va a complicar la dinámica del mercado de trabajo, lo cual va a complicar la posibilidad de que los hogares sigan pudiendo salir de la pobreza por sí mismos, que era lo que hablábamos nosotros recién. Y el tema de la pobreza infantil complica el crecimiento a largo plazo porque vos tenés gente que no está calificada entrando en el mercado de trabajo. Pero es de largo plazo. O sea, si vos no invertís ahora, en 20 años vamos a tener problemas de crecimiento. Y en la práctica ya estamos teniendo problemas de crecimiento. Entonces, me parece que es el momento de hacer la inversión social. Hay que tomar otras medidas para pensar en políticas de crecimiento. Está la ley de competitividad, hay otro conjunto de medidas que están pensadas también para solucionar o atacar el tema del crecimiento en el corto plazo.
0: Bien. Matías Brum, muchísimas gracias.
5: Muchas gracias por la invitación.
0: Estos
5: gracias.
0: Minutos, te esperamos en el próximo semestre por lo pronto.
5: Muchas gracias.
0: Bueno, vamos a hacer un corte al regreso. Vamos a volver sobre la situación en El Salvador. La semana pasada conversamos con el vicepresidente Félix Ulloa. Hoy vamos a estar conversando con uno de los periodistas que fue mencionado en esa entrevista, con Oscar Martínez, periodista de El Faro de El Salvador. En realidad ahora no está en El Salvador, está en el exilio. Ya venimos.
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0: 15 minutos pasan de las 9 de la mañana. Seguimos en Desayunos Informales por la pantalla de la tele y por Diamante FM 98.7. Como les adelantábamos, vamos a volver a las repercusiones que dejó el pasaje del vicepresidente de El Salvador aquí por Uruguay.
1: Sí, exactamente. Esto fue la semana pasada. El propio Félix Ulloa, vicepresidente de El Salvador, estuvo conversando acá en Desayunos Informales. Las temáticas abordadas durante su visita fueron obviamente vinculadas al combate a la delincuencia en El Salvador, las cifras récord que tienen de baja de homicidios, pero también las controversias en torno a el modelo Bukele, es decir, cómo ha manejado la seguridad, la justicia Bukele para llegar a estos guarismos. En la entrevista en Desayunos también se hizo referencia al vínculo del gobierno de Bukele con los medios de prensa, con el periodismo en general. Hoy vamos a hacer justamente eso, abordar la realidad de El Salvador desde la mirada del periodismo, y por eso tenemos del otro lado a Óscar Martínez, que es periodista del diario digital El Faro. El Faro es un diario que opera desde el año 1998, que en el año 2023 se tuvo que afincar en Costa Rica legalmente, y cuyos periodistas están algunos en El Salvador y otros desperdigados por la zona. Óscar, ¿qué tal? ¿Cómo estás?
2: Buenos días, un gusto acompañarles para conversar sobre las mentiras que el vicepresidente dijo.
1: Bueno, ya arrancaste con un calificativo. Te voy a preguntar entonces, ¿cómo viste tú o cómo seguiste tú la visita del vicepresidente por Uruguay? Más allá de los comentarios puntuales que hizo sobre el periodismo, ¿cómo encuadrarías esta visita?
2: Mira, el vicepresidente Félix Ulloa esto lo digo con toda la objetividad posible, no es una pieza decisiva de los destinos de la dictadura salvadoreña. Cuando digo dictadura lo digo con propiedad, es decir, Bukele concentró todo el poder, no tiene contrapeso. Se tomó ilegalmente la Fiscalía General de la República, que lo investigaba por corrupción y pacto con pandillas. Se la tomó en 2021 usando su asamblea legislativa. Modificó la sala de lo constitucional de la Corte Suprema de Justicia e impuso a unos magistrados que son los que en una cantinflesca lectura dijeron que más bien él sí se podía reelegir. Y así en 2024, violando 4 artículos de la Constitución, Bukele se reeligió. Félix Ulloa, el hombre que llegó a Uruguay hace poco, tiene una misión que es la de propagandista internacional de la dictadura. Félix Ulloa, que se presume un hombre articulado, que tiene ciertas palabras para enredar las cosas, lo que hizo en Uruguay lo ha hecho en España, lo ha hecho en Chile, lo ha hecho en diferentes países, y es ir siguiendo la estela de ciertos comentarios que periodistas, que analistas ponen en medios de comunicación acerca del régimen salvadoreño, ir tratando de lavarle la cara. Es decir, en ese sentido lo vi con poca sorpresa. Es el rol de Félix Ulloa, andar por el mundo intentando lavarle la cara al bukelismo. Félix Ulloa es un hombre al que le hemos pedido entrevista en decenas de ocasiones. Félix Ulloa no se sienta a responderle a un periodista salvadoreño porque, no sé cómo decirlo, sabe que lo destazaríamos rápido.

0: tuyo y de tu hermano. ¿Qué tenés para decir?
1: Bueno, miren, yo le digo a la gente que lo vea ustedes, y es bien fácil lo que les voy a proponer, ¿no? Por ejemplo, con alrededor del pacto de Bukele con pandillas, la cantaleta del régimen ha sido desde hace mucho tiempo que más bien somos los periodistas los que tenemos algún tipo de vínculo con las pandillas. Es público, a nosotros, por ejemplo, en el caso nuestro, el Faro, las pandillas nos habían amenazado de muerte cuando descubrimos su primer pacto con el gobierno anterior, el FMLN, que es el gobierno bajo el cual Bukele empezó su carrera política en 2012, siendo alcalde de Nuevo Cuscatlán, cuando se vestía de rojo, cuando Bukele decía que el modelo centroamericano era el de Daniel Ortega. Si no me creen, busquen la publicación, los 144 tweets que Bukele borró. Bukele intentó borrar 144 tweets cuando se quiso hacer un hombre de ultraderecha, pero nosotros recuperamos esos tweets y los publicamos. Bukele, como siempre, ha tenido un proyecto mesiánico y no un proyecto ideológico. Cuando tuvo que vestirse de izquierda, se vistió de izquierda. Cuando tuvo que vestirse de ultraderecha, se vistió de ultraderecha. Y si le tocara ser ortodoxo ruso, lo haría. Porque no tiene un proyecto de país, ni un proyecto mesiánico. Tiene un proyecto personalista. Entonces, nosotros ya estamos amenazados por las pandillas hace mucho. Somos quienes descubrimos cómo las pandillas extorsionaban, cómo tenían una alianza secreta con el gobierno anterior. El hecho de que Bukele y su administración tuvieron un acuerdo con las pandillas no es algo que solo el Faro haya revelado. Fuimos los primeros, lo revelamos en noviembre de 2020 con documentos del propio gobierno de Nayib Bukele. Esos documentos están publicados, los puede ver quien quiera, en la primera publicación que hicimos en 2020. Pero luego publicamos audios de sus funcionarios reconociendo ese pacto. Luego publicamos fotografías de funcionarios encapuchados junto con líderes pandilleros adentro de la cárcel de máxima seguridad. Luego entrevistamos a dos de esos socios pandilleros, que fue la entrevista que finalmente nos terminó exiliando del país en mayo del año pasado. Pero si alguien no le quiere creer al Faro, el Departamento de Estado de los Estados Unidos sancionó a los dos funcionarios del gobierno de Bukele, Osiris Luna y Carlos Marroquín, que lideraron los pactos con pandillas. Pero si alguien no le quiere creer al Departamento de Estado de los Estados Unidos, en el segundo indictment que se hizo contra 27 líderes pandilleros, el Departamento de Justicia de los Estados Unidos dice claramente cómo el gobierno de Bukele sostuvo un pacto con esos líderes pandilleros para ganar las elecciones. Pero si alguien no le quiere creer al Departamento de Estado de los Estados Unidos, ya hay evidencia publicada en el Washington Post, en el New York Times, en ProPublica, en Frontline. Es decir, que Bukele pactó con las pandillas, que Bukele construyó durante 8 años su poder total de la mano de los asesinos de los salvadoreños, está sobredemostrado. Quien no se quiere enterar de que eso es así es porque no le da la gana.
0: Oscar,
1: a Ulloa no le da la gana. Solo termino diciendo esto. A Ulloa no le da la gana y va por el mundo negando algo que es más evidente que un elefante rosado en una sala. ¿Por qué lo hace? Porque Ulloa era un político intrascendente en El Salvador. La única trascendencia que le ofrecieron es esta, la de ser propagandista de un dictador.
0: Todo este proceso que vos estás contando está muy bien sintetizado en Bukele, el rey desnudo, que es una publicación que hiciste hace relativamente poco. Pero la duda que me genera esto que comentás es, primero, ¿qué relevancia le das al hecho de que Bukele haya tenido durante tanto tiempo este pacto con las maras? Entiendo, por supuesto, la ironía de que ahora parte de los señalamientos que hace sobre el periodismo es que tengan cierto grado de connivencia con las maras con las que él estuvo pactando durante tanto tiempo, pero entiendo, a partir incluso de lo que vos mismo has venido publicando, que ese pacto no existe más, se rompió a partir de una serie de asesinatos, de una jornada sangrienta que vino en El Salvador, a partir de la cual, de hecho, vino el régimen de excepción. O sea, entonces entiendo que ese pacto hoy en día sí ya no existe más, ¿o no? ¿Qué es lo que nos podés decir sobre eso?
1: Mira, cuando en países como Uruguay hablan del modelo Bukele, yo siempre he creído que lo de Bukele no es un modelo, porque un modelo es un arquetipo de cosas que sostienen. Bukele, como en algún momento dijo Octavio Paz, es un hombre que más que ideas tiene ocurrencias. Y esto no lo creo. Por ejemplo, el modelo económico de Bukele, ¿cuál fue? El Bitcoin. Y después, cuando el Bitcoin fracasó profundamente, dejando una estela de corrupción, que también quien quiera leer,

0: al respecto puede hacerlo. Su modelo fue pedirle 1.400 millones de dólares prestados al Fondo Monetario Internacional, que en términos prácticos es el cuco de los bitcoiners. Es decir, Bukele va dando tumbos. Así hizo en la estrategia de seguridad, pactó con las pandillas durante 8 años, desde que era alcalde de la capital, desde que era candidato a la alcaldía de la capital y todavía se vestía de rojo, hasta que en marzo de 2022, la Mara Salvatrucha, la pandilla más grande, asesinó a 87 salvadoreños en solo un fin de semana. El sábado 26 de marzo, con 62 homicidios, es el día más violento de toda la posguerra. Y los acuerdos de paz los firmamos en 1992. Pero no solo ocurrió esa vez, Bukele toleró 3 masacres antes de deshacer el pacto. Las pandillas que han negociado con políticos desde al menos 2012, que nosotros descubrimos el primer pacto, aprendieron que la muerte era un activo político. Cuando sentían que no les concedían lo que querían, mataban. Y así hicieron con Bukele. Bukele toleró 3 masacres, pero esa masacre de 87 personas que ocurrió en marzo fue tan escandalosa que Bukele decidió dar un vuelco y entonces decretó el régimen de excepción bajo el cual vivimos, que en un resumen muy brutal para una televisora y para el espacio que tenemos es mucho más derechos o prerrogativas para los militares y para los policías y mucho menos derechos civiles para los ciudadanos. 2 de cada 100 personas están presas en El Salvador. Según el último informe del Grupo de Expertos de Naciones Unidas, lo que está ocurriendo en las cárceles puede constituir crímenes de lesa humanidad. Se ha demostrado, porque todos los juicios son secretos, y con esto termino esta respuesta, se ha demostrado, nosotros demostramos, junto con otra gente, como Human Rights Watch, organizaciones con credibilidad internacional, el régimen ha prohibido que conozcamos por ley los expedientes y de qué acusan a la gente. Pero a nosotros no nos importa lo que el régimen diga. Entonces obtuvimos 690 expedientes de por qué acusaban a la gente que arrestaban. Hay gente que está acusada solo, la frase que dice el documento es mostró nerviosismo. Esa gente que están viendo ustedes ahorita en la televisión, que tienen tatuajes, es la gente que Bukele quieren que ustedes vean. Bukele es buen publicista. Y Félix Ulloa es una especie de loro que repite lo que Bukele le proponga. No se ve así la gente que esté en las otras 22 cárceles que Bukele no quiere que vean.
1: Ahí está.
0: Esos pandilleros tatuados de la cara son pandilleros, la mayoría ya estaban presos. Uh-huh. Y Bukele los reunió en el CECOT para enseñárselos al mundo y que el mundo los vea y los vea y los vuelva a ver. En las otras cárceles hay campesinos, amas de casa, adolescentes. En las otras cárceles puede estar tu hijo. Así es la cuestión de El Salvador.
1: Sobre las críticas que ensayan quienes están en contra del gobierno de Bukele, se dice que él asumió sin mayorías parlamentarias, hace un pacto con las pandillas, a la vez que hace una serie de reformas vinculadas a la seguridad. Eso repercute en la baja de homicidios, sobre todo. Él acapara cada vez mayor popularidad, logra en las elecciones del 2021 mayorías legislativas que le permiten hacer reformas, incluso constitucionales, a través de la puesta en lugar a personas afines a su visión de la reelección. Y a partir de ahí empieza a concentrar poder y ahora tenemos, por ejemplo, que se votó en el Parlamento la reelección indefinida. A lo que voy es, todas estas concentraciones de poderes las ha logrado a través de votos en el legislativo. Esa es la defensa que hace Bukele de su gestión. Es decir, él no se considera un dictador porque dice que todo el poder se lo ha dado el poder legislativo. ¿Qué tenés para decir al respecto?
0: Hombre, mira, el primer lugar, de nuevo, no es un reto demagógico. Quien quiera enterarse de los pactos de Bukele con las pandillas, busque. Si quiere, incluso pregúntele a la inteligencia artificial que le haga el resumen y que les diga cuáles son las fuentes. Las fuentes son, por ejemplo, el periodismo independiente, las organizaciones internacionales de derechos humanos o el Departamento de Estado de los Estados Unidos. Entonces, Bukele llega al poder de la mano de las pandillas. Si alguien considera legítima esa elección, pues bueno. Pero en segundo lugar, no solo yo, sino mi periódico, tenemos una discrepancia. Nosotros no creemos que la democracia consiste exclusivamente en meter un papelito en una caja cada 5 años. Nosotros consideramos que la democracia consiste en contrapesos, por ejemplo, en debido proceso. Creemos que consiste en la posibilidad de que quien perdió unas elecciones tenga las mismas posibilidades de ejercer sus derechos civiles de quien ganó. Bukele ha violado decenas de leyes y ha violado la constitución para perpetuarse en el poder. No lo hacía nadie en El Salvador, desde que lo hizo el general Maximiliano Hernández Martínez en los años 30. Bukele no tiene contrapesos, tiene absolutamente todo el poder. Bukele ha modificado la forma en la que se modifica la Constitución y ahora es capaz, como ya lo hizo dos veces, y eso también lo puede buscar quien quiera encontrarlo, a pesar de que Félix Ulloa se diga un abogado constitucionalista, él es parte de un régimen que violó masivamente la Constitución. La Constitución de El Salvador, Bukele ya la modificó en media hora, dos veces. Si vos la Constitución de un país la podés modificar en media hora, ya no es una carta magna, es tu cuaderno de los deseos. Bukele va a su tercera reelección. El Salvador es una dictadura, a pesar de que la gente deposite cada cinco años un papelito en una urna. Es así, es decir, no solo está considerado así por nuestro criterio editorial, sino por decenas de organizaciones que miden la democracia en el mundo donde El Salvador ha descendido. Y ahora, digo una última cosa. Yo entiendo que Bukele, que es un publicista, logre que mucha gente en Uruguay, en otros países, yo voy en Colombia y los taxistas me dicen que quieren un Bukele, me corto el pelo en New Jersey, también me lo dicen, o el del hotel donde voy en Chile también me felicita por ser del país del hombre que me exilió. Si ustedes quieren un modelo Bukele, acepten que viene con otras cosas, acepten que dos de cada 100 uruguayos esté preso, acepten darle todo el poder a un hombre, acepten que si se quieren llevar a su hijo, a pesar de que no tenga ningún antecedente penitenciario, se lo pueden llevar. Si les gusta el modelo Bukele, entiendan que viene con eso.
2: Oscar, tú decías de alguna manera esa popularidad que ha sido extensiva en el mundo con estas aseveraciones que te hace la gente en distintas partes, pero también tiene esa popularidad a la interna del país, ¿no? O sea, las encuestas le dan, dependiendo la que uno tome, entre 85 y 94% de popularidad, mayoritariamente por lo que tiene que ver con cuestiones de seguridad a la interna del país, por la baja de la tasa de homicidios de 100 cada 100.000 a 2 cada 100.000. En ese escenario, echar luz sobre esos abusos y ese mesianismo que tú planteas, es difícil que esa información llegue al destinatario cuando el foco está puesto en otro lado.
0: Sí, mira, en primer lugar hay que decir, los homicidios han reducido drásticamente, eso es un hecho. Ahora también las cifras que el gobierno da no son del todo ciertas, es decir, el gobierno... El régimen de Bukele ha violado ciertos protocolos con los que se contaban muertos. Por ejemplo, no cuenta los muertos dentro de cárceles. No cuenta los muertos que mueren en supuestos enfrentamientos con la autoridad, que ellos dicen que fueron enfrentamientos. Y no cuenta los muertos en fosas clandestinas. Es decir, todo aquello que el protocolo de Bogotá estableció hace mucho tiempo de cómo contar muertos, el gobierno de Bukele se lo pasa por el forro. Y eso es un hecho, lo pueden buscar. Es decir, la información sobre fosas clandestinas es secreta. La organización Socorro Jurídico Humanitario, que también está en el exilio, como más de 53 periodistas, decenas de defensores ambientales, ha establecido que de las cárceles, con información directa de las familias, con evidencia que cualquiera puede constatar, han salido más de 537 cadáveres. Todos esos cadáveres han salido con una autopsia que dice edema pulmonar, que es como que alguien te diga que te moriste porque dejaste de vivir. El edema pulmonar es la consecuencia de algo, por ejemplo, de que alguien te dé una paliza y los pulmones se te inunden de sangre. Nosotros hemos documentado en la sección testimonios del Faro decenas de cadáveres que han salido con señales de tortura. Por ejemplo, ¿qué tipo de señales de tortura? Un agujero que te atraviesa aquí y te sale atrás. Y en la autopsia dice edema pulmonar y no menciona ese agujero que te atraviesa el cuerpo. Es decir, los muertos que hay en El Salvador son los muertos que ellos dicen. Y los muertos que una dictadura dice no suelen ser todos los muertos que hay nunca. Latinoamérica nos ha enseñado eso con mucha elocuencia. Pero además nosotros no consideramos que la dictadura, que la democracia sea un concurso de popularidad. Fujimori era bien popular también, cuando enfrentó a Sendero Luminoso. Las poblaciones desesperadas, y en El Salvador la gente estaba desesperada por la inutilidad de los gobiernos anteriores, porque eran también, la derecha y la izquierda nos saquearon. Bukele era parte de la izquierda. Fue alcalde de dos municipios, incluido la capital, con la izquierda, cuando se vestía de rojo y cada vez que era el aniversario luctuoso del Che Guevara ponía aquella frase de si avanzo, ayúdenme, si retrocedo, no sé qué, y si no sé cuánto, peguen un tiro. ya se me olvidó la frase. Bukele, es decir, tiene popularidad en una sociedad desesperada que le otorgó a cambio de que él, con un régimen de excepción, hiciera pesca con dinamita y acabara con lo que conocíamos como pandillas. Él solo pidió una cosa a cambio: denme todo el poder. Y la gente le dio todo el poder. Yo les pregunto, ustedes que están en una situación difícil, pero menos desesperado, ¿quieren darle todo el poder a un hombre? ¿Les parece buena idea? ¿No les parece que Latinoamérica ya fue suficientemente elocuente para demostrarnos qué pasa cuando le dan todo el poder a un hombre? Yo no se lo recomiendo.
3: Oscar, me quedó una duda a propósito de lo que decía sobre las fosas clandestinas, que son, digamos, una de las secuelas de la violencia de las maras, que, digamos, básicamente lugares donde aparecen una serie de asesinados por las maras. ¿Eso sigue, o sea, siguen apareciendo fosas clandestinas y no son reportadas en las estadísticas de homicidios? ¿Cómo es exactamente la situación?
0: Las fosas clandestinas tienen reserva total de... dentro del sistema de Bukele, con muchas cosas. Es decir, vaya, en El Salvador es secreto de Estado las acusaciones contra más de 100.000 personas capturadas durante el régimen de excepción. Personas que están siendo juzgadas en juicios masivos de 900 personas en una sola sala, donde el abogado defensor de oficio no conoce ni los nombres de a quienes defiende, donde el juez no tiene ni idea de a quién está condenando, porque Bukele sustituyó a los jueces para poder controlar también, y lo hizo ilegalmente, para poder controlar los designios del país. Pero eso es secreto, como las fosas clandestinas, como también es secreto, por ejemplo, la concesión de local donde en el aeropuerto Nayib Bukele vende su café, que se llama Bean of Fire. Eso también es secreto de Estado. En El Salvador todo es secreto de Estado, como lo es en todos los regímenes. Claro que si un turista va a El Salvador, al centro, a bailar un rato o a las playas, se la va a pasar bien. No te van a arrestar a vos como turista. A los que arrestan son a los muchachos. Había una estadística: entre los 25 y los 29 años, cerca del 16% de la población está presa, sin evidencia alguna, pero eso está sobredemostrado. Es decir, El Salvador vive una situación dramática de una población desesperada.
1: Oscar.
0: Que, asfixiada por las pandillas, le dio todo el control del Estado a un solo hombre, y ese hombre ahora hace lo que le da la gana. Les voy a poner un último ejemplo para cerrar esta respuesta. Hace no mucho publicamos, búsquenlo, el hermano más ingenuo de Bukele, Ibrahim, no digo ingenuo para humillarlo, es así, es alguien que varias veces ha sido muy poco cauteloso para medir las repercusiones. Alguien le preguntó en X, en la cuenta de X, de lo que antes era Twitter, le acusó de que en El Salvador no había justicia, y él dijo: sí hay justicia, dijo. La primera dama, la mujer de Bukele, y yo, dijo el hermano de Bukele, analizamos los casos de los presos para decidir a quiénes liberamos. Así de indolente la dictadura, así de desfachatada y así de evidente. Eso lo dijo el hermano de Bukele. Búsquenlo.
1: Bien, vamos a repasar, si te parece, porque lo mencionamos al inicio, lo que dijo el vicepresidente Félix Ulloa sobre, acá en desayuno, sobre ti y sobre tu hermano también. Si te parece, lo escuchamos y después nos haces tu apreciación.
4: Bueno, no tenemos problemas con la prensa. Tenemos problemas con estos periodistas que se han autoexiliado, porque contra ninguno de ellos hay ninguna causa, no se ha procesado, no hay ningún juicio, a pesar de que en el caso de Óscar Martínez y de su hermano, habrían en este momento las condiciones para procesarlos, porque el caso de uno de los dos hermanos vivió un año con una pandilla. O sea que durante ese año él fue testigo de los asesinatos, de las extorsiones, de las violaciones. ¿Y qué hizo él? Como lo hubiera hecho cualquier ciudadano, ir a denunciarlo a la fiscalía, pero no, él hizo un libro y lo vendió. Y otro hermano que dijo que las pandillas eran un mal necesario, que sustituían al Estado en algunas labores. Es decir, esos son los dos hermanos Martínez del Faro. Claro, cuando la gente empezó a ver cuáles eran la justificación de estos medios que vivían de reportar, de estar en contacto directo con las pandillas, que ahora eso es un delito. Yo lo he dicho, Cuando estos señores hicieron eso, todavía no habíamos establecido la legislación penal que convierte eso en delito. Pero hay una norma de derecho común que sí se le pudo aplicar, que se llama la comisión por omisión. O sea, tú cometes un delito cuando omites denunciarlo. Y este señor que vivió un año con la Mara, que vio cómo mataban gente, que vio cómo violaban mujeres, que vio cómo se extorsionaba y no lo denunció, eso estaba cometiendo por omisión un delito.
1: Ahí estaba Oscar, el vicepresidente Félix Ulloa. ¿Qué tenés al respecto de decir de la acusación contra ustedes, pero también sobre esa explicación de cómo funcionan este tipo de delitos por omisión en El Salvador ahora?
0: Mira, este señor solo se cree ya que es articulado. Cuesta entender lo que dicen. O sea, lo que él dice es que yo me autoexilié, como yo me agarrara el pelo, yo me perseguí, me saqué del país. Yo tengo refugio en México. El Estado mexicano estudió mi condición, pues. Consideró que mi vida corría riesgo en el país, por eso me dio refugio. No solo a mí, sino a más gente. Pero nosotros hicimos pública la evidencia de inteligencia policial con la cual incluso nos iban a implantar cocaína cuando el 7 de junio del año pasado íbamos a regresar al país. El director del organismo de inteligencia del nos ha llegado a acusar incluso públicamente de tráfico de personas. Bukele nos acusó en cadena nacional en 2020 de lavado de dinero. Entiendo que Ulloa lo único que le queda para hacerle útil a la dictadura es hablar patrañas. Yo lo cito, si quieren. Algún día invítenos a los dos y yo con gusto tendría un debate con Félix Ulloa. Pero él es una persona que, como todos los funcionarios de la dictadura, incluido Bukele, nos huye. Nosotros lo llamamos cada vez que vamos a publicar un artículo antes, pero nos temen, porque saben que la información que publicamos suele ser incontrovertible. Es decir, Ulloa va cómodamente a hablar esto a Uruguay o a Chile. Ulloa no se sienta conmigo. No tiene el valor de hacerlo. Sabe que no me costaría segundos de contarlo. Con evidencia, con los documentos que publicamos. Es un descaro que a nosotros, que hemos revelado los métodos criminales que las pandillas ocuparon en El Salvador, que por ejemplo en el 2015 lo hicimos a través de un pacto con el New York Times para revelar las finanzas de la Mara Salvatrucha, es un descaro que un funcionario de poca monta como este se atreva a cuestionarnos nuestra fidelidad con el oficio, si es su gobierno del que hay evidencia irrefutable, incluso en los documentos que están en la Corte Este de Nueva York, donde acusan a 27 líderes de la pandilla, hay evidencia irrefutable de que es la administración a la que él pertenece y a la que él lambisconea, porque ese es el verbo de ese hombre, la que pactó con pandillas, la que tuvo un pacto con pandillas para llegar al poder. Este hombre lo que es un descarado, y nosotros ya estamos hartos de sus patrañas, pero las va a seguir repitiendo y nunca va a aceptar sentarse con nosotros. Desde aquí, desde tu programa, yo le lanzo la invitación. Señor Ulloa, hablemos juntos, entremos juntos a un programa, a este o al que usted le dé la gana.
3: Bien, queda hecha la invitación entonces para Ulloa.
1: Sí, Oscar Martínez, muchas gracias por estos minutos y será hasta la próxima.
2: Gracias.
0: Un gusto, cuídense.
3: Un abrazo y suerte. Hacemos un corte más. Al regreso vamos a estar recibiendo a Gustavo Zidane porque está ocurriendo en estos momentos en la ciudad de Montevideo el Festival Internacional de Artes Escénicas. Zidane es el director artístico del FIDAI y coordinador del Instituto Nacional de Artes Escénicas. Con él hablamos al regreso. Ya venimos.
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0: 38 minutos pasan de las 9 de la mañana, entramos en el último bloque de este tramo de desayunos. 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
0: Bien, y antes de entrar en la última entrevista, repasamos el pronóstico del tiempo.
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0: Ya le dijimos que la semana viene con agua. El martes 13 la mínima, 18 la máxima. Habrá precipitaciones escasas y aisladas. Estará cubierto el cielo durante toda la jornada. El miércoles parecido, 12 la mínima, 19 la máxima. Nuboso y cubierto, precipitaciones aisladas. El jueves también 12 la mínima, 17 la máxima. Una probabilidad de precipitaciones medias, por lo pronto en el área metropolitana, según el INUMED.
3: Gran semana para seguir disfrutando del Festival Internacional de Artes Escénicas. Uh-huh. Si el tiempo no acompaña, no importa. Uh-huh. Desde el viernes 9 de octubre comenzó la décima edición de este festival y en esta oportunidad el evento alcanza un total de 36 obras, de las cuales 8 son espectáculos internacionales de España, Francia, Suiza, Italia, Chile y Argentina, y el festival se extiende hasta el próximo domingo 18 de octubre. Cuenta con propuestas de teatro, títeres, circo, danza, repartidos en escenarios no solo en Montevideo, sino también en Paysandú y en San José. Y para hablar de todas estas actividades del festival y esta iniciativa a partir del año 2026, de este año en curso, que comienza a ser anual, bueno, es que vamos a recibir a Gustavo Zidane, a quien le damos las gracias, director artístico del festival, coordinador del Instituto Nacional de Artes Escénicas. Bienvenido.
4: Muy bien, lo dijiste todo bien.
3: Bueno, me alegro entonces. Y el lema del festival de este año es lo grande y lo pequeño. Bueno, ¿a qué se refiere este nombre tan peculiar?
4: Bueno, este año nosotros estamos poniendo el énfasis en la producción nacional y nos gustaba mostrar ese abanico tan abierto que tienen las artes escénicas uruguayas, donde, por ejemplo, abrimos el festival en el Teatro Solís con un montaje de la Comedia Nacional con 32 actores y actrices en escena con un espectáculo que se llama El Teatro, que escribió y dirigió particularmente para la Comedia Nacional el francés Pascal Rambert. Pero también tenemos propuestas. Anoche estuvo en el Teatro Artesano de Peñarol Lucía Trentini con Perras y Marrona, con un unipersonal, y tenemos un espectáculo de Lof Montevideano que está ahí en la programación y que fue estrenado hace muy poco tiempo en una sala muy pequeña. Entonces, bueno, es muy diverso lo que estamos mostrando. Queríamos que justamente fuera abarcativo de todo lo que es la expresión escénica del país. Mala persona se llama ese espectáculo, porque tengo tantos nombres.
3: Claro, sí. ¿Cuál ha sido hasta ahora la repercusión? Esto arrancó el viernes, ¿y cómo ha venido hasta ahora el movimiento?
4: La verdad que maravilloso. Yo estuve en la inauguración de las 3 sedes, porque eso también es algo que nosotros veníamos trabajando y proponiendo desde el año pasado. Más allá de que el FIDAE siempre tuvo funciones en el resto del país, queríamos consolidar 3 sedes, 3 ciudades en el país, para que realmente el festival nosotros lo consideráramos descentralizado. No estamos haciendo una extensión, sino que Paysandú tiene su festival, San José tiene su festival y por supuesto Montevideo. Y a su vez también dentro de Montevideo salirnos de la centralidad y tenemos funciones, como les decía recién, en Peñarol, en El Artesano, en la Lazaroff del Intercambiador Belloni, en el Centro Cultural Florencio Sánchez del Cerro. Las 3 inauguraciones, yo fui correspondía que estuviera en cada una. Estuve en el Solís el viernes, en el Macheo el sábado y acabo de llegar de Paysandú del Florencio Sánchez. Realmente estamos muy emocionados porque sentimos que el festival en estos momentos está como muy posicionado en lo que es los espectadores, las espectadoras que están ávidos de ver propuestas escénicas.
0: Decíamos, es la décima edición. ¿Cuántas personas suelen ocurrir o cómo ha venido la evolución de la participación del público en los distintos festivales?
4: Bueno, siempre ha sido buena, ¿no? O sea, el festival se ha anclado muy bien en la ciudadanía. Pero bueno, este año nosotros sentimos que la convocatoria ha sido pareja en todos los lugares, ¿no? Porque bueno, de repente uno puede tener un foco de atracción fuerte como puede ser el Teatro Solís y estar muy débil en otros lados. Pero realmente ya desde el año pasado veníamos consolidando el nivel de convocatoria y estos 3 días ya nos están dando una tendencia, estoy hablando casi en términos, viste, de encuesta, pero no, realmente venimos muy bien, estamos muy, muy contentos. Este es el resultado de mucho trabajo y un equipo de trabajo importante dentro del Instituto Nacional de Artes Escénicas, una barra muy, muy comprometida con lo que hace. Nosotros decimos que este festival está impulsado por el amor y el deseo. Uh-huh. Y esos son dos vectores importantes para sostener este trabajo, y realmente estamos felices, estamos contentos.
1: ¿Cómo hacen la curaduría, tanto para los espectáculos internacionales como los nacionales? Nacionales, obviamente mucha gente quiere ser parte del FIDE.
4: Claro, claro, ¿no? Sí.
1: ¿Cómo haces para dejar afuera a esa gente?
4: Bueno, tratamos justamente de incluir, ¿no? Y tenemos, a nivel nacional, tuvimos dos convocatorias, una convocatoria a coproducciones que se estrenan en el festival, que es la continuación de un programa que ya se venía desarrollando en el INAE, que es el programa Nuestra. También hicimos una convocatoria a espectáculos estrenados. Después, en lo que refiere a internacional, bueno, tenemos que andar circulando por ferias, por festivales, por muestras, no solo para captar propuestas, sino también para promover las artes escénicas uruguayas, porque el festival también es una gran plataforma de promoción del teatro, de la danza, del circo, de los títeres de Uruguay. De hecho, en estos momentos, en la Sala Idea Vilariño de la Torre de Antel, está sucediendo lo que nosotros llamamos ronda de negocios entre programadores internacionales que vienen a visitar el festival y artistas uruguayos y uruguayas que accedieron a la convocatoria que hicimos para promover sus propuestas, y nos ha ido muy bien. El año pasado el instituto apoyó cerca de 23 propuestas de internacionalización, y todas con muy buen suceso. Este año, por ejemplo, Plantar Bandera, que es uno de los espectáculos que está en el festival, acaba de venir del Festival Mirada de Santos de Sao Paulo, que es un festival muy importante, y del Festival de Manizales, y realmente le fue muy bien.
0: Ahí cómo se da la dinámica, es una, digamos, la salida tiene que ver con apoyos del INAE o también el interés y se hacen cargo de los programadores.
4: Tratamos de hacer como un entretejido ahí hay muchas variables, pero el instituto tiene una ventanilla de apoyo a la internacionalización de espectáculos, y después empieza a funcionar también con ciertas lógicas de mercado, digamos, por llamarlo de alguna manera, donde hay espectáculos que despiertan mucho interés de quienes están programando o llevando la curaduría de otras propuestas y contratan directamente, ¿no?
3: Bueno, extendemos la invitación para que todos aquellos que estén interesados puedan ir a ver estas 36 propuestas en tres ciudades, y que va hasta el domingo 18.
4: Y mira, hoy que es feriado, tenemos un día muy intenso. Tenemos una propuesta de Italia en el Teatro Solís, Mr. Bloom. Está Angie Oña con Ser Humana también en el Teatro Solís. Llega un espectáculo de España que hoy hace la primera función, con una figura que de repente capaz que nosotros no la hemos promocionado tanto en la dimensión que tiene, que es Malena Alterio, la hija del actor Héctor Alterio. Bueno, Malena ha desarrollado una carrera espectacular como actriz en España, ha sido protagonista de muchas películas, ha estado en muchas de las series de los Netflix y todas estas plataformas que hay. Y está a las 19 con Luis Bermejo en el Teatro Solís, en un espectáculo que se llama Los que hablan. Recomiendo que vayan a verlo. Tenemos a Roberto Suárez dentro del festival que estrenó este viernes. No le digo que vayan porque no van a encontrar entradas, porque está agotado hace 10 días.
3: Bueno, Gustavo Zidane, muchísimas gracias. Y para todos aquellos que estén interesados, van a el sitio web también.
4: Y la aplicación de mano.
3: Y la aplicación de mano. Perfecto, para tener todos los datos.
0: Muchas gracias, ¿eh?
4: Gracias a ustedes. Gracias.
0: Bueno, nos vamos. Se quedan con los compañeros del segundo tramo, Desayunos Informales. Muchas gracias por la compañía. Por favor, Mariana, nos reencontramos mañana, como siempre, a las 8, por la pantalla de la tele y por Diamante FM 98.7. Que pasen muy bien. Chao, chao.

0: Esta es la primera vez que tenemos una caída semestre a semestre que está por fuera del margen de error y que nos consolida una tendencia a la baja de la pobreza. La indigencia cayó de 1,8 a 1,2. No revisé el tema del margen de error, pero también es una señal muy alentadora, porque lo que nos indica esto es que está cayendo la pobreza, y está cayendo la pobreza no solamente por gente que estaba pegada a la línea y está saliendo de la pobreza porque estuviera pegada a la línea, sino que la caída de la pobreza también revela una caída en la vulnerabilidad de los hogares que están más abajo en la distribución. Sale la gente de la pobreza, pero sale la gente de la indigencia, o sea que estás atacando bien a la parte de abajo del todo de la distribución del ingreso. O sea que lo más probable es que cerremos 2026 con una cifra de pobreza anual por debajo de la cifra de pobreza 2025 y una cifra muy alentadora. Con los datos que tenemos no sabemos exactamente a quién estuvimos sacando, pero si bajó la indigencia, quiere decir que también estuvimos sacando gente de más abajo del todo. O sea, en realidad estuvimos atacando también parte del núcleo duro. Una combinación de contexto externo con política del Banco Central, que lo que hizo fue tuvo la inflación más baja de la esperada. Se dieron incrementos salariales importantes y además la inflación mordió menos de lo esperado. Entonces esa mordida de la inflación implica que los incrementos, o sea, el incremento de sueldo que te dieron rinde más porque los precios subieron menos de lo que estaba siendo esperado. Pero el grueso de la caída en la pobreza y el grueso de la caída en la pobreza infantil se debe a mejoras en el mercado de trabajo. La caída esta se concentra o se concentró en edades de menores de 6. Una cosa que pasó en este último semestre o en estos últimos semestres es que subió la proporción de adultos que están trabajando en los hogares que tienen niños. Vamos a pensar, la pobreza bajó mayoritariamente en hogares con posición extendida. O sea, pensemos, no bajó principalmente la pobreza en hogar de una madre con un niño. Esa bajó, pero también bajó la pobreza de padre, madre, tres niños. Ahí bajó más. Hay más mayor propensión a que el otro adulto haya conseguido trabajo. O sea, lugares donde había un adulto con trabajo, ahora es más común que haya dos adultos con trabajo. Estamos diciendo que medio punto de la caída de la pobreza fue doméstica, jardineros, personal de seguridad y cosas por el estilo.
1: Félix Ulloa no se sienta a responderle a un periodista salvadoreño, sabe que lo destazaríamos rápidamente. Por ejemplo, en el caso nuestro, El Faro, las pandillas nos habían amenazado de muerte cuando descubrimos su primer pacto con el gobierno anterior, el FMLN, que es el gobierno bajo el cual Bukele empezó su carrera política en 2012, siendo alcalde de Nuevo Cuscatlán, cuando se vestía de rojo. Porque no tiene un proyecto de país, ni un proyecto mesiánico, tiene un proyecto personalista. El hecho de que Bukele y su administración tuvieron un acuerdo con las pandillas no es algo que solo El Faro haya revelado. Fuimos los primeros, lo revelamos en noviembre de 2020 con documentos del propio gobierno de Nayib Bukele. Esos documentos están publicados, los puede ver quien quiera. Luego publicamos fotografías de funcionarios encapuchados junto con líderes pandilleros adentro de la cárcel de máxima seguridad. Luego entrevistamos a dos de esos socios pandilleros, que fue la entrevista que finalmente nos terminó exiliando del país en mayo del año pasado. Pero si alguien no le quiere creer al Faro, el Departamento de Estado de los Estados Unidos sancionó a los dos funcionarios del gobierno de Bukele, Osiris Luna y Carlos Marroquín, que lideraron los pactos con pandillas. Bukele es buen publicista y Félix Ulloa es una especie de loro que repite lo que Bukele le proponga. No se ve así la gente que esté en las otras 22 cárceles que Bukele no quiere que vean.
2: Ahí está.
1: Esos pandilleros tatuados de la cara son pandilleros, la mayoría ya estaban presos. En las otras cárceles hay campesinos, amas de casa, adolescentes. En las otras cárceles puede estar tu hijo. Así es la cuestión de El Salvador. Bukele no tiene contrapesos, tiene absolutamente todo el poder. Bukele ha modificado la forma en la que se modifica la Constitución. Y ahora es capaz, como ya lo hizo dos veces, y eso también lo puede buscar quien quiera encontrarlo, a pesar de que Félix Ulloa se diga un abogado constitucionalista, él es parte de un régimen que violó masivamente la Constitución.
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¿Cómo les va a todos? Buen día, bienvenidos. Son las 10 y 9 de la mañana. Y a partir de este instante y hasta las 12 estaremos poniendo la mañana en camino, como lo hacemos siempre, a través del 98.7 FM Diamante, 92.5 FM Cielo de Punta del Este, también a través de diamantefm.com y por supuesto a través de nuestro canal YouTube, La Mañana en Camino, 20 temporadas, nos importan las ideas.

0: Ahora los que nos están viendo por el canal YouTube saben que está con nosotros Diego Chorena con su flamante corte de pelo.
1: ¿Cómo va? Buen día para todos, la bienvenida. Sepan ustedes que acá no hay ningún tipo de militancia, pero estamos combinados negros y azules. Los que nos ven por
0: cierto,
1: el canal de YouTube.
0: Cierto, muy bien, gracias por el dato. Ahí va, estamos gracias por el detalle.
1: Ahí va, el detalle, aún peleando campeonatos en veredas distintas, estamos haciendo esta combinación. Lo cierto es que estamos arrancando la semana y como siempre los invitamos a arrancar con la interacción. Recuerden, ya habilitado el tradicional WhatsApp 099-894-987. Además, la casilla de correo en camino 98.7@gmail.com. En las redes sociales, en Facebook, La Mañana en Camino, en la red social X, @LejanCamino, la posibilidad, además de seguirnos en la página de Instagram, La Mañana en Camino, y el chat, que comienza a moverse de a poquito con los primeros mensajes. Si andás por allí, no olvides el like y también suscribirte a la comunidad del programa. Repetimos el WhatsApp, 099-894-987.
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0: Bueno, muchachada, tenemos el cielo nuboso, nos dice Numet. Les voy a ser franco, está más bien cubierto que nuboso. Es verdad. Hace 3 minutos estaba el sol. Pero como que se... En un esfuerzo sobrehumano, casi podríamos decir sobresolar, se impuso a las nubes. Pero vos levantás la cabecita en este momento y lo que ves es nube.
1: Sí, básicamente.
0: ¿Verdad? Sí. Así que no nos llame tanto la atención el gris, a pesar del nuboso y el ícono, que no es incorrecto, que muestra la nube y el sol asomando. Por momentos eso puede ocurrir, pero no es como el escenario ideal para que eso ocurra. La temperatura, 14 grados 2 décimas a esta hora. La máxima hoy, ya te adelanto, llegará a los 17 grados. El viento sopla desde el sureste a 7 kilómetros. La presión 1020 decimal 1. La humedad 78% y la visibilidad 10 kilómetros. ¿Qué va a pasar luego del mediodía? Bueno, el cielo continuará nuboso y cubierto, cubierto y nuboso, con probables precipitaciones, pero en todo caso escasas. Claro. Así que un poquito más de sol, puede que sí. Y un poquito de agua, de más agua, porque más temprano cayeron algunas gotitas.
1: Diría que estos días no ha faltado el agua.
0: Así ha sido siempre, ¿no?
1: Ahí va, ahí viene, tal cual, exacto. La ropa, olvídate, ¿no? No quiere saber de nada.
0: Ayer nos arriesgamos en casa y no nos fue mal.
1: Mirá.
0: Porque ayer fue domingo.
1: Sí, pero ayer a la tarde, a la hora del Partido Nacional,
0: pasó una cosa rarísima.
1: Sí, vino el agua.
0: Le he contado muchas veces, yo vivo muy cerca del estadio. De hecho, desde el balcón de mi casa veo la tribuna olímpica. Ahí va. Y parte del... Mirá vos.
1: ¿Del tablero?
0: Iba a decir el placar. Cuando yo era niño, en el estadio había un placar, ¿no?
1: Claro.
0: ¿Y qué indica el placar?, decían las transmisiones de radio. ¿Y qué indica el placar? Aludiendo a cómo va el partido.
1: Exacto.
0: El placar. ¿Y qué indica el placar? Bueno, retrocedo. El tablero electrónico, ¿no?
1: Sí. ¿Lo ves?
0: Lo veo. Y estoy viendo el partido de Nacional ayer.
1: Claro.
0: Empezó que como a las 8:30, pues.
1: No, 18:30.
0: Ah, más temprano.
1: Sí.
0: Ah, fue un día raro. Ah, 18:30, ahí va. Empezó el partido, y en un momento veo como que está lloviendo. Es más, los comentaristas, relatores, hacen alusión a eso.
1: Sí.
0: Y dije, la ropa. Y fuimos a la azotea y recién estaban como
1: apareciendo
0: unas gotititinas que no estaban perceptibles a la vista, pero sí a la piel.
1: Había como una división clara a pesar de la corta distancia.
0: Pero te quiero decir que...
1: Era nada ahí.
0: Pero en la tele se veía ya como una lluvia un poquito más instalada.
1: No, se veía, sí. Una lluvia.
0: Bueno, entonces, esa ropita, viste, ya estaba media seca, medio que se secó dentro.
1: Claro.
0: Sí, en el tendedero, tender, como dicen algunos.
1: Sí. Exacto.
0: Habíamos puesto la ropa ya ahí. Y una poquita colgada.
1: Sí, claro.
0: Porque sabíamos que eso era posible. Que ¡chuf!
1: Claro.
0: Como Batman, que se cambia de un tubo. Bueno, esto es lo mismo.
1: Es un...
0: Hacer un ¡chuf!
1: Buen paso es.
0: Una decisión estratégica, digamos.
1: Claro. Pero ha estado muy difícil para lavar porque la incertidumbre está.
0: No. Era como de esas cositas chicas que de pronto requieren de menor exigencia. Y dicho de otro modo, si no se terminan de secar, tampoco te amargan la vida.
1: Ahí va. Pero parece que lo que estoy chusmeando a distancia.
0: Me parece que
1: el asunto continúa, por lo menos un par de días más, ¿no?
0: Bueno, sí. Sí, ya vamos a hablar de eso. Dale. Pero pasando limpio, ahora tenemos 14 grados, va a subir a 17. Algo de sol puede aparecer, algo de lluvia puede aparecer.
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1: Repasamos las principales monedas, arrancamos por el dólar a la compra, 38.90, a la venta 41.50, el euro 42.68 a la compra, 47.61 a la venta, el argentino 002.020, compra y venta respectivamente, el real a la compra 7.10, a la venta 8.80. ¿Qué nos dice el dólar?
0: Operativa del viernes, sí. A la compra bajó un poquito, a la venta subió un poquito.
1: Ahí está el dólar a la compra, 38.90, a la venta 41.50.
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1: Bueno, se vienen los contenidos y la agenda del día de hoy.
0: Y también algunos saludos. Hoy vale. Es un día muy especial, hoy es un día feriado, laborable, pero feriado, y además lunes, ¿no?
1: Sí.
0: Entonces tiene una pinta de feriado más generalizado que ni te digo.
1: Claro, olvídate, que tiene la posibilidad, lo toma. Y lo tomaron varios, te digo,
0: A simple vista se advierte que hay mucho menos movimiento, ¿no?
1: Sí.
0: Acá cual. Nunca termino de saber, lo digo con honestidad, si ese menor movimiento nace de, bueno, que para decir algo, grande como una casa, o mejor dicho, grande como una escuela. Los gurises no van a la escuela y al liceo,
1: claro.
0: Y eso reduce drásticamente la movilidad.
1: Claro.
0: O lo que se advierte a simple vista es que, además de eso, de pronto muchos se tomaron los vientos.
1: Sí.
0: Pero ahí no me da como para.
1: ¿Seguro?
0: Porque podría estar más baja la movilidad y la gente estar
1: en la casa.
0: Tal cual. Alargando la dormida o simplemente no asomando el hocico.
1: Sí, sí.
0: Mucho más en un día medio grisón.
1: Esa es una mirada que, claro, no está al alcance de uno. Pero sí.
0: Sospecho que igual hay como un movimiento ahí, ¿no? No tengo ningún dato objetivo, pero
1: sí.
0: Movimiento ahí de gente que aprovechó y se la
1: bueno,
0: mandó a mudar.
1: Bueno, también una ciudad muy universitaria, ¿no? No hay clases en la universidad, así que de la República eso también hace que mucho gurizar
0: claro.
1: Se vaya para su casita al interior.
0: Claro, sí. Pero esa movida es distinta, perfecta la que decís. Bueno, además, es un poco tu lógica, o lo fue durante un tiempo quizás,
1: exacto.
0: ¿No? Pero en todo caso, me refiero a ese de que hace ya 3 meses o a veces más proyectó un viajecito o una salidita.
1: Claro.
0: Aprovechando este lunes 12 de octubre. Uh-huh. ¿No es cierto?
1: Ahí va. Ideal. Si lo pudo calzar. Y si alguno está por ahí en el chat, te los cuenta. Si es uno de esos casos. Que incluso todavía está sintonizando La Mañana en Camino.
0: Pero exacto.
1: Sí. Así que bueno.
0: Bueno, y algunos ya, a pesar de esta condición especial, y a eso me quería referir. Algunos ya nos dejan sus anuncios. Me quedé colgado porque, claro, ¿cómo le llamamos a este día? Yo sé que hace 20 años que hago esta pregunta aquí en La Mañana en Camino. Porque el Día de la Diversidad Cultural, que es el nombre más o menos oficial, sustituye el Día de la Raza, una cosa un poco menos apropiada, o como cuando nosotros éramos chicos, y yo.
1: Sí.
0: Nosotros le decíamos Descubrimiento de América.
1: Tal cual.
0: Vos también.
1: Exacto.
0: Y tu chico no coincide con mi chico.
1: No.
0: Quiero decir.
1: Pero estaba ahí.
0: Mira, por supuesto que eso es inadmisible de cualquier punto de vista. Primero, desde el objetivo, porque América, en todo caso, día en el cual una serie de ciudadanos nacidos en una parte determinada del planeta vieron por primera vez algo que no sabía que existía.
1: Claro.
0: Ah, pero de ahí a Descubrimiento.
1: Claro.
0: Es una cosa muy europeocéntrica.
1: Sí.
0: Ojo, yo no la critico porque las cosas son hijas de su tiempo también. Y yo, de alguna manera, si hubiera sido uno de esos, así le llamaba. ¿No es cierto?
1: Y cambió.
0: Pero bueno, felizmente, civilizatoriamente, hemos avanzado. Y no pará.
1: No la descubriste vos.
0: El mundo es más ancho que Europa, ¿no es cierto?
1: Exacto.
0: El mundo es más ancho que el norte. El mundo es más ancho que el poderoso. Aunque esto. Cualquiera de estas tres cosas a veces cuesten ser entendidas, ¿no? Uh-huh. Pero lo cierto es que Descubrimiento de América era como le decíamos.
1: Sí, totalmente, comparto con eso.
0: Ahora, Día de la Diversidad Cultural,

0: yo entiendo que está como en muchas cosas estamos buscando cosas, ¿no? Pero, en fin.
1: Y también tenemos la batalla propia acá, ¿no?
0: Bueno, y por supuesto tenemos a Sarandí, ¿no?
1: Claro.
0: Que también, que ya también lo digo con honestidad, cuando yo era escolar, ya después en el liceo quizás no tanto, No aparecía.
1: Claro.
0: Tampoco en tu caso, ¿no?
1: Pero
0: ya tenemos dos experiencias similares, a pesar de estar distanciados por más de 30 años.
1: Tal cual.
0: ¿No es cierto?
1: Eso está arriba de la mesa. Bueno, nos cuentan también, a ver qué... qué sensaciones, qué experiencias han tenido con esta fecha, ¿no? Y la nomenclatura de cada uno. Así que, y si ha aparecido en la historia, por ejemplo, la batalla de Sarandí. Nos cuentan también un poco en ese sentido.
0: Bueno, muy bien. Todo muy bien. Lo cierto que ustedes nos compartirán en qué andan. Algunos ya lo están haciendo.
1: Sí, en el chat, por ejemplo. La transmisión en vivo en el canal de YouTube.
0: Un buen lunes para todos. Saludos de la abuela Marta de Villa Española. Gracias, Marta, igualmente. Janet del Cerro dice, buen programa, como siempre, buena semana. Buena semana juntos, saludos. Gracias, Janet. Sonia se suma. Buen día, buen comienzo de semana para todos. Salud. Rosa hace lo propio. Todas chicas, ¿no? Buen día, buen inicio de semana. Nos lo desea Rosa, Rosa, la maravillosa. A ver. Adriana hace lo propio. Buenos días desde Playa Hermosa, lloviznando como hace unos días, esperando la verdadera primavera. Arnoldo también nos saluda. Buenos días, Alex y Camineros. Estabas mirando a Nacional para secarlo y casi se te moja la ropa, jaja. para secarlo a Nacional. Ah, sí, no, ayer sí.
1: Claro.
0: No, pero el otro día lo vi a Nacional contra
1: Torque
0: que, hinchando por Nacional. No me salió bien porque no ganó mi cuadro el viernes.
1: Exacto.
0: Empatamos. No tuvimos fortuna, la verdad, no tuvimos fortuna. Porque hicimos por el triunfo un poco más que el rival.
1: Claro.
0: Del mismo modo que en la primera rueda el rival ganó a Liverpool, le ganó bien, lo recuerdo perfectamente, en el Viera.
1: Sí.
0: Esta vez Liverpool se empoderó del partido, estuvo en todas las líneas ganando. Es más, los comentaristas decían, hasta casi exagerado, es el peor partido deportivo que le hemos visto, bla, bla, bla. Muy, muy deportivo, Maldonado, céntrico estaba todo. También lo voy a admitir, ¿no? Pero bueno. Bueno,
1: los quedaron ahí.
0: ¿Eh?
1: Daniel es el único escolta de este clausura, Liverpool igual.
0: Ah, sí. Y tenemos partidos importantes todavía como para aspirar a más. Pero ya no con el que está arriba, que ese a mí lo que me hace ruido.
1: Claro, no, ahí hay que esperar que otro haga,
0: su laburo. Exacto. ¿No? Bueno, Danubio, vi un cacho Danubio. Y la verdad, ganó City Torque. No había forma que. Yo no sé si Danubio pateó el arco, mirá lo que te digo.
1: Claro. Y fue 1-0 solamente.
0: ¿No? 1-0 solamente, sí. Tampoco te diría que.
1: Que llegó claramente.
0: Pero era como otra cosa, ¿entendés?
1: Sí, era.
0: No había forma, no había forma. El gol fue en el segundo tiempo, claro. Recién, un cabezazo, un anticipo, pero si no fue ahí, hubiese sido en el córner anterior o en el córner posterior. Uh-huh. Vi salteado ahí, salpicado, como ves, claro. Así los partidos que, sí. En el que no está tu cuadro. Y
1: no, Danubio, ya diría a esta altura, todavía no está confirmado numéricamente.
0: Pero te voy a decir algo. Sí. Está con casi los dos pies en la B.
1: Sí.
0: Progreso, ¿verdad?
1: Sí. A pesar de.
0: Pero Progreso en el último tiempo ha recuperado.
1: Exacto.
0: Y sabes por. Pero vos lo ves jugar y vos decís, ¿pero cómo está tan abajo este cuadro? No, de verdad que no te entra.
1: Seguro.
0: Porque tiene nivel de juego,
1: sí.
0: Y algunas individuales. Que vos decís, oh, ¿cómo? Bueno, en el caso de Danubio, cada vez que lo veo.
1: Confirma.
0: Confirma que esté tan mal.
1: Está.
0: Exactamente, confirma. Es confirmada. Es un equipo que confirma en la cancha lo que dice la tabla.
1: Ahí va, tal cual. Sí.
0: Y bueno, en fin.
1: Lo otro, lo de Defensor, ¿no? Esta fecha, ay, particularmente.
0: Cierto.
1: Un partido ganando 2-0, segundo tiempo, faltando, no sé, 15 minutos. Lo termina perdiendo 3-2, incluso con un jugador de más en cancha. Increíble lo de Defensor.
0: Buenos días de Playa Hermosa, como te decía. Arnoldo dice, buen día, Alex Caminero. Ah, secate Nacional. Quería secar a Nacional, casi se me moja la ropa. Buenísimo, Arnoldo. Eduardo, desde Paso de los Toros. Colón llegó y dijo, ni un conocido. Saludos cordiales, compas. Desde Paso de los Toros, Eduardo se comunica con nosotros. Y también

0: otro Eduardo de La Blanqueada nos decía una buena jornada. Siempre fue feriado, yo no recuerdo siempre la batalla, yo recuerdo siempre la batalla Sarandí. Claudia dice, no sé si está preguntando qué, a qué se refiere con que siempre está, si siempre fue feriado. Pará. Antes de 1492 no fue feriado, eso seguro, ¿verdad? Pero sí. Ahora mira, no tenemos a manos a Carlos de Mas y a Marcia Collazo para preguntarle, sí. Pero me atrevo a decir que, mirá, tiro el chico lejos. Seguramente el 12 de octubre es feriado antes que cualquier otra fecha. Porque es una fecha que seguramente viene desde la corona. De reconocimiento desde la corona española.
1: Claro.
0: Entonces ya fue asimilada por los estados que sobrevinieron. Lo razono como sentido común, ¿eh?
1: Claro.
0: No me imagino que alguien haya dicho no, porque esto después, porque esta mirada más cuestionadora de la del descubrimiento, sí, es una mirada mucho más instalada acá en el tiempo, pero muchísimo más.
1: Claro.
0: Es más, es instalada, te diría, a mitad del siglo pasado, del siglo XX, recién, me atrevo a decir. Le puedo estar errando el bizcochazo, ¿eh? Siempre fue feriado, yo recuerdo siempre la batalla Sarandí, lo dice Claudia. No, lo que estábamos diciendo creo que digo yo, es que en todo caso el descubrimiento de América, como le llamábamos, sí, eclipsaba a la batalla Sarandí.
1: Tal cual.
0: Yo creo recordar que sí lo tenía presente, pero... Sí. No recuerdo ninguna familia que haya dicho, che, ¿qué hacemos el 12 de octubre? Ay, ¿qué es el 12 de octubre? La batalla de San Andrés, claro, mi amor. Claro. No, el descubrimiento de América.
1: Exacto, ¿verdad? Sí, sí. Y el Día de la Raza también, ¿eh?
0: Y la expresión Día de la Raza, sí, también, es cierto. Sí, sí, sí.
1: Estaba rico.
0: Sí, sí, sí. América fue descubierta por Erik el Rojo y no vio nada interesante y se fue, nos lo recuerda Eduardo. Claro, los vikingos, ¿no?
1: Exacto.
0: Que tampoco era descubrimiento, repito, de alguien que aquel lado
1: se chocó con unas tierras,
0: con algo que no sabía que existía.
1: Ahí va, claro, navegaron al oeste, que nunca lo habían hecho, y bueno, se toparon con eso.
0: Pero los que andaban por acá estaban por acá, y ellos que dicen, ¿qué pasó acá, no? ¿Qué, claro, soy, ¿qué soy yo? ¿Utilería?
1: Claro. Yo no estaba vivo hasta que vos llegaste.
0: Claro, claro. Dice Claudia, acá desde Pinamar siempre paso a escucharlos. Gracias, Claudia. Gracias. Dice Rosa otra vez. Buenos días nuevamente. Mi padre me hablaba de una frase muy célebre de la batalla de Sarandí. Claro, carabina a la espalda y sable en mano. Con ese impulso por no dejarse vencer. Por supuesto, la emblemática frase de La Valleja. Y en referencia al 12 de octubre de 1492, primero lo conocí como Descubrimiento de América y Día de la Raza. Y luego como encuentro de dos mundos, un eufemismo para devastar nuestros territorios. Se suma Claudia, no recuerdo eso de que siempre haya sido feriado. Eso tal vez porque siempre trabajé en feriados laborables y no lo noté. Ah, no, Claudia, pero sí, entiendo perfecto. Bueno, decínoslo a nosotros que estamos acá. Exacto. Pero sí fuiste a la escuela, Claudia, y fuiste al liceo y no tuvimos clase nunca, no. Un 12 de octubre.
1: Está igual.
0: Así que es que lo has olvidado, ¿no? Porque, claro. Pero en realidad siempre fue feriado. Sí, todos, claro, los mensajes. Mirá vos. Un
1: montonazo.
0: Más intensa la gente hoy mandando mensajes que en un día hábil. Común y corriente. Buen día, Ale. Sí. Buen día, Ale y los camineros. Estabas mirando a Nacional. Ese se me subió de lugar. Todos los mensajes, repito, sin excepción, nos ayudan a poner la mañana en camino. A todos, ¿qué les pedimos, Diego?
1: 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Nos está costando, y bastante, así que los invitamos más que nunca, y también que hagan militancia para invitar a otros. Estamos en 8.171 ahora.
0: Bueno, muchachada, vamos a estar conversando hoy con el doctor en ciencia política, investigador y docente, integrante de la Universidad Católica del Uruguay. Rafael Piñeiro hoy nos va a acompañar. Hicimos. Les cuento que recién digo, me recordaba. Menos mal que lo invitaste hoy y no el lunes que viene.
1: Sí, porque el domingo va a estar picado.
0: El domingo va a estar. intenso. Jugamos en
1: el Viera, ¿no?
0: El Viera, claro. Sí. Hay una cosa que le digo a todo el mundo, y el otro día se lo escuché decir a Ferrín.
1: Gustavo.
0: Y me dio tanta alegría, porque viste cuando decís algo, decís, pero nadie me da bolilla, ¿no?
1: Ahí vos.
0: Nadie me da bolilla, entre comillas, quiero decir, no se lo escucho más nadie decirlo.
1: Sí.
0: Y decís, pa, y al final, ¿cómo es? A lo mejor el que le está errando el licochazo soy yo. Uh-huh. Puede ser, obviamente.
1: Sí. ¿Y decía?
0: Que una cosa que no se observa ni se evalúa a la hora de pensar en la performance deportiva de Liverpool, uh-huh, es que Liverpool no está jugando de local en lo que va del año.
1: Claro.
0: Porque no jugar de visitante no implica que esté jugando de local. Uh-huh. Ayer, ¿qué me vas a decir que Central fue local?
1: Ah.
0: Por decir algo.
1: Claro.
0: ¿Verdad?
1: Sí.
0: Sin embargo, Liverpool en Belvedere, de hecho, Liverpool es el primer cuadro que lleva a un cuadro grande a su cancha, a Nacional. Uh-huh. Creo que perdió por 70 goles, ¿eh? Ah, pero bueno.
1: Sí, bonito.
0: No, ahí no sé si perdió por 70 goles. Me acuerdo Facio diciendo, nosotros, porque Facio dirigió a Nacional, a Peñarol y a Liverpool, ¿eh? Como me decía, nosotros cuando íbamos a jugar al estadio, nos hacían 70 goles. Uh-huh. ¿Verdad?
1: Sí.
0: Y cuando lo empezamos a traer a Belvedere, y a lo mejor empatábamos.
1: Claro.
0: Y así, es así, así. Bueno, volviendo a este Liverpool. En su cancha, Liverpool se hacía fuerte, eso es indudable, ¿no? Lo dicen los números.
1: Señal.
0: Perdía muy pocos puntos. Mm-hmm. Muy pocos puntos. Claro. Ganar en Belvedere te diría que es muy excepcional. ¿No? Eso Liverpool no lo tiene este año.
1: No.
0: ¿Cuántos puntos más son? ¿Qué porcentaje? ¿5%, 10%, 20%? El que sea, ya te coloca en un lugar muy, muy distinto al que está.
1: Y claro, porque las distancias son cortísimas. Imagínate un punto nomás de torque ahora, en este momento.
0: Imagínate.
1: Sí.
0: ¿Verdad?
1: Es otra cosa.
0: Bueno, esto a propósito de lo que...
1: Seguro que Piñeiro tiene un comentario a esto que estás diciendo.
0: Lo que tiene Piñeiro, que yo siempre lo he dicho, tiene, primero, tengo gratos recuerdos por las Acacias. No sé si Piñeiro, si Rafa ha ido a las Acacias alguna vez, ¿sí?
1: Sí, sí.
0: Porque cuando yo era gurí de cuarto, quinto de escuela, yo tenía un tío que vivía por ahí y iba a la casa de mi tío y nos poníamos a ver el fútbol. Entonces, pero él, si me preguntás, yo no sé si era de Peñarol.
1: Claro.
0: Yo, por supuesto, no era de Peñarol. Uh-huh. Pero había fútbol y me daba, como eran las inferiores.
1: Sí.
0: Era lindo ver a los cuadros de primero y eran las mismas camisetas.
1: Exacto,
0: ¿entendés?
1: Sí, sí.
0: Para ser justo, esto a lo mejor pasó un mes o dos, cinco, seis, siete, ocho partidos.
1: Uh-huh.
0: ¿No es cierto?
1: Sí.
0: Bueno. Y entonces, y después me mudé a cuatro cuadras de ahí. Por lo tanto, las Acacias era como una zona
1: ahí, cercana.
0: Muy cercana al derrotero de mi vida. Una cosa muy, muy presente.
1: Saúl.
0: Y siempre digo, y se lo digo a Rafael, que no sé qué tanto va el campeón del siglo, que es un lugar, ya lo dije el otro día, incómodo por muchas razones, pero para estar sentado y ver fútbol es muy, muy agradable.
1: No, lo de incómodo, para aclarar, es la llegada.
0: La llegada y la salida.
1: Claro, la salida también, capaz que con
0: sí, un... Sí, sí, sí. No, y porque no sabes muy bien dónde estacionar.
1: Ahí va,
0: y después te tenés que... amansadoras de tiempo, ¿no?
1: Sí,
0: porque las salidas son muy...
1: Y hacerte de recontra paciencia.
0: Muy, y bueno, en fin, todo eso sigue siendo como complicado, no se ha resuelto bien todavía.
1: No, pero está tremendo el campeón del siglo.
0: El estadio sí, es bárbaro. Además, ya te digo, es esa misión que aspiro a tenerla en Belvedere, seguramente va a estar hasta por dimensión, de estar como, entre comillas, que vos tenés la sensación de estar en un estadio grande, y sin embargo ves el fútbol de cerca.
1: Claro.
0: Lo tenés ahí como a mano.
1: No lo ves diminuto.
0: Porque somos de la lógica, yo lo soy hijo de esa lógica visual, Estadio Centenario.
1: Claro.
0: Donde las cosas quedan lejos.
1: Sí, sí.
0: También hay que decir que en cualquier... No ves mal desde ningún punto de vista, desde ningún lugar del estadio ves mal.
1: No, claro.
0: Ves,
1: aún con distancia.
0: Ves la entrada más barata, excepto las plateas olímpicas.
1: Claro. Ahí está complicado, no ves nada de la
0: ni
1: línea.
0: Ni a vos te ves como
1: un espejo. Al lateral no lo ves más.
0: Bueno, vamos arriba. Todos los mensajes, decía, nos ayudan a poner la mañana en camino. Con Rafa Piñeiro vamos a estar conversando, sí. Ya está entre nosotros. Vamos a conversar largo y tendido. Bueno, ustedes saben, a propósito de acontecimientos sobre los cuales está trabajando la justicia y el Ministerio del Interior procedió a través de la policía en incautaciones, en acciones que han provisto a la justicia de herramientas como para al menos ya hacer tomar algunas determinaciones. En ese contexto dejaría en evidencia el vínculo entre parte del sistema político, lavado de dinero, narcotráfico, y a su vez surgió como fruto de eso la disponibilidad del sistema político de los recursos públicos, aún contradiciendo, según algunos, asuntos de la Constitución que implica que, por ejemplo, los ediles sean honorarios. Me adelanto a decir que estoy en la barra de enfrente de esa premisa, ¿no? Uh-huh. Creo que la política necesita personas que, lo mínimo, igual que los carpinteros, igual que los herreros de obra como mi padre, tengan que ser profesionales de ganar por ese trabajo, uh-huh. ganar dinero por ese trabajo, recibir un salario por ello, ¿no? Sí. Bueno, lo cierto es que se ha armado un menjunje de temas y tironeos. Algunos me parece de buena fe, otros me parece que para ocultar otras posibles cosas. Lo cierto es que, bueno, entre otros temas me gustaría hablar con Rafa de unos expertise históricos, y es cómo se financia el sistema político. ¿De dónde tiene que ver el dinero para que pueda haber política? ¿Verdad?
1: Y si esto no es un ejemplo disparador también para los tantos cuestionamientos que vienen, por ejemplo, a nivel parlamentario, que cada tanto surgen. Che, no hay que bajarle a esto los salarios, y si le bajas los salarios no sería...
0: O hay que bajar los salarios, o como hay ahora una idea, debería dedicarse solo a esto.
1: Exclusivamente.
0: En la exclusividad. Bueno, claro. En fin, a lo mejor lo conversamos con Rafa, ¿sí? Preguntas, comentarios, opiniones.
1: Como siempre, los invitamos a través del WhatsApp 099-894-987, además de las redes sociales y el chat moviéndose ahí en la transmisión en vivo de nuestro canal de YouTube.
0: Bueno, y aprovechando que hoy no hay clases, vamos a recibir a una niña que está en tercero de escuela.
1: Mirá.
0: Y para que no falte a la escuela, hoy nos va a visitar Emma Pires Sosa, de 9 años, que a los 5 años entró al coro de la parroquia Colonia Nicolich, que después entra al programa Un Niño, Un Instrumento, amparado en el marco del Ministerio de Educación y Cultura a través del SODRE, y que además estudia violín con la profesora del SODRE, Juliana Pereira, y a todo esto canta, y a lo mejor va a grabar algo. Pero hoy nos viene a visitar, sin faltar a la escuela y a cantarnos algo.
2: Bueno, bien, claro, no hay que faltar a la escuela.
0: Está en tercero,
2: sí. Bien, notable. ¿Bien?
0: Dale. Bueno, lo cierto es que con Emma vamos a estar poniendo la mañana en camino. Y a todo esto sumamos nuestra propuesta musical.
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1: Bueno, recorremos alguna fecha. Por un lado, a Luciano Pavarotti, el tenor italiano, hoy lo vamos a estar recordando en este caso a 91 años de su nacimiento, 12 de octubre del 35, falleció cuando tenía 71 en el año 2007. Por otro lado, cumple 46 en este caso la santafesina Soledad Pastorutti, la cantante, compositora, la recontra tienen, así que la vamos a estar escuchando también. Y además, el próximo jueves, presentando el espectáculo La Casa de Diego, se va a presentar en la trastienda Diego González a las 21 horas.

0: Repasamos la tapa de los diarios, como siempre, y como siempre descubrimos similitudes y diferencias. Y como siempre, arrancamos por diario El País. León XIV mantiene visita a Uruguay pese a que será operado. La intervención al Papa para sacarle un nódulo de un pulmón sería esta semana. La imagen de la agencia AFP muestra al Papa León XIV allí en el Vaticano. Bueno, uno puede presumir que es en el Vaticano, en una de las ventanas del Vaticano, frente a un micrófono dirigiéndose al público. Lo cierto es que esto lo destaca El País, repito, con título y foto principal. Nacional ganó y se mete en la definición, esto a propósito de fútbol. Con relación a la diaria, la fotografía hace hincapié en la escena internacional, en Brasil. Lula llamó a la militancia a convencer a quienes no votaron en la primera vuelta. El presidente de Brasil manifestó su expectativa de que esta semana se apruebe la reforma laboral y convocó a explicarles a quienes se abstuvieron el domingo 4 que tienen motivos para apoyarlo en el balotaje. La imagen muestra, leo leyenda, Luis Ignacio Lula da Silva ayer en San Pablo. Está como abrazadísimo, ¿no? Por mucha gente que trata de estirar sus manos para tocar la de él, a su vez, ¿no?
1: Sí.
0: El de camisa azul. Lo destaca hoy La Diaria, que también subraya, con la mira en el Parlamento, la ex candidata a la vicepresidencia por el Partido Nacional, Valeria Ripoll, que presenta su propia agrupación, dijo que aspira a ser diputada por Montevideo para recuperar el rol del legislador capitalino. Nos vamos a la tapa de la R, tapa digital, como siempre, que como asunto principal destaca Mides, le echa la culpa a la policía. Vecinos denuncian derivaciones entre el Mides y el 911 sin soluciones. Y también destaca, a propósito del INAU, 564 niñas, niñas y adolescentes esperan una familia. Bajo la órbita del INAU aguardan una familia que los adopte en Uruguay, dice la R. Dime qué sabes y te diré qué diario leíste. Luego de la pausa, lo dicho, Rafa Piñeiro pone La Mañana en Camino.

0: ya volvemos con La Mañana en Camino.
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0: acá estamos, acá seguimos poniendo la mañana en camino y ahora estamos escuchando a 91 años de su nacimiento. ¿Dije bien, 91? Al inmenso tenor Luciano Pavarotti, que nos ayuda a poner la mañana en camino. Él, como dijimos más temprano, como dijo Diego más temprano, murió con 71 años en Módena en el año 2007. El 6 de... ahora hace pocas semanas se cumplió un nuevo aniversario de su muerte, el 6 de septiembre del 2007. Con mucha alegría estamos recibiendo al doctor en ciencia política, investigador y docente, integrante de la Universidad Católica del Uruguay, Rafa Piñeiro. Buen día y bienvenido, Rafael.
1: Bueno, buen día. Muchas gracias por la invitación.
0: Yo, de verdad que cuando a través de las noticias, bueno, nos enteramos de la operación Trazador, del caso Pablo Leyva, del caso de su hijo, y que salpicaban en direcciones también a la política, muy particularmente al edil Gonzalo González, pero también está el caso de la el hábitat de Jorge Gandini. En fin, sentí que como que se armaba ahí una como un combo de asuntos vinculados y que parecen formar parte de una misma película, pero no necesariamente me doy cuenta si son parte de una misma película, y que una vez más, otra vez, dejan arriba de la mesa el asunto de la financiación de los partidos políticos como por lo menos un cordel del cual tirar. Y como vos sos experto en esta materia, nos gustaría que nos des insumos para poder entender y que compartas con nosotros cuál es tu mirada acerca de estos acontecimientos.
1: Bien, yo creo que hay varias aristas, digamos, que uno puede pensar a partir de este caso, ¿no? Una primera está asociada al financiamiento más permanente de los partidos y de la actividad política, ¿no? Y también, como más específicamente, al financiamiento de la tarea de los ediles, ¿no? Acá hay una primera arista que surge, que es esa, ¿no? Que es esta de que buena parte del funcionamiento permanente, en particular de los sectores políticos, se procesa a través de lo que se llama pases en comisión, ¿no? Esta persona que a su vez tenía este otro negocio de lavar dinero para proveniente del narcotráfico, era un en este caso era un funcionario, no que era un pase en comisión, sino que era un funcionario, una persona contratada por el edil con las partidas que los ediles tienen para eso.
0: Sí.
1: ¿No? Entonces, pero al mismo tiempo esta persona parece que no tenía tarea, ¿no? Entonces ahí lo que ocurre es que muchas veces con esas partidas de secretaría o partidas de diario o partidas, algunas partidas especiales para algunas otras tareas, lo que se hace es como una especie de redireccionamiento de esos recursos que teóricamente se destinan para la tarea de la representación política, en este caso, que ejercen los ediles, a tareas más vinculadas al funcionamiento del sector o de los partidos. Uh-huh. ¿No? O incluso muchas veces al propio financiamiento de la vida de quienes ejercen como ediles, que digamos les requiere una cantidad de tiempo que los limita de desarrollar actividades privadas que puedan contribuir a sus ingresos para poder mantenerse. Entonces, uh-huh, ahí hay una primera punta que está asociada a, bueno, cómo como sociedad decidimos financiar la actividad de la representación política, y cómo muchas veces los partidos y los sectores políticos desvían esos recursos hacia el financiamiento de la actividad política permanente, que no necesariamente de esos sectores, que no necesariamente está asociada a las tareas de representación, o que lateralmente está asociada a las tareas de representación, ¿no? Esto es como cuando los economistas hablan de subsidios encubiertos. Bueno, hay como una especie de subsidio encubierto a través tanto de la lógica de los pases en comisión, es decir, funcionarios que trabajan en el Estado, que pueden pasar a trabajar en los despachos de legisladores en comisión, es decir, el organismo en el que esos funcionarios públicos están presupuestados les sigue pagando el salario, pero ejercen su tarea como asesores de legisladores o como asesores de ediles. Sí. Y a su vez a través de estas otras partidas que se, teóricamente están destinadas a financiar de vuelta el funcionamiento de los despachos de los ediles, que se utilizan de otras maneras. Entonces, uh-huh, ahí hay un primer punto hay, que está más asociado al financiamiento permanente y cómo los partidos utilizan estos recursos más para su actividad política permanente que para las lógicas de representación política que nosotros, que digamos, que se definió o que está definido que sea lo que se está financiando.
0: Acá igual, en esto que acabas de señalar, parece haber como dos herramientas que son medias prima hermanas, pero que no son exactamente las mismas, ¿no? Parece ser, una cosa son el sistema de pases en comisión, ¿verdad? El legislador que llama a tal o cual funcionario, creo que tiene un tope también, ¿no?
1: Sí, sí, sí, obviamente, eso está topeado.
0: Y que en todo caso hay que decirlo también, la casa matriz tiene que autorizar eso, ¿no?
1: Sí, sí, también. Pero, y eso está hecho con el objetivo de apoyar la tarea del legislador. Uh-huh. Y eso muchas veces ocurre. Seguramente la mayoría de los pases en comisión trabajan asesorando o apoyando la tarea del legislador. Claro. El punto es que muchas veces también se utiliza o se desvía ese recurso para hacer tareas políticas que no necesariamente están asociadas a la representación política.
0: Tareas específica. Políticas de trabajo específico para el partido o el sector,
1: digámosle. Exacto.
0: Bien, pero después también está el otro asunto que es el de las partidas, es decir, dinero
1: que viene a financiar las tareas de secretaría de los despachos, de los ediles.
0: Este caso aplica más para los ediles, porque ellos, exacto, a su vez no tienen salario, ¿no?
1: Exacto. Y bueno, como eso de alguna manera también se desvía hacia otras tareas, ¿no? Entonces, una parte de esto es que, bueno, capaz que tenemos que discutir cómo esto está funcionando, cuál es el nivel de control que existe sobre eso y de qué manera sería razonable que la sociedad contribuyera al funcionamiento de los legislativos, tanto el Legislativo Nacional, el Parlamento, como de las juntas departamentales, evitando que lo que destinamos para que eso funcione de la manera correcta se utilice de otras formas. Uh-huh. ¿Ah? Que no quiere decir que esto otro, que también financiamos indirectamente, no haya que financiarlo, pero capaz que hay que ser mucho más transparente en la forma en que lo hacemos y en la forma en que lo hacen los partidos y los sectores políticos.
0: Porque acá se abre una puertita de reflexión, porque algo que vos dijiste al pasar, dijiste, bueno, tenemos que preguntarnos si decidimos seguir, y a mí me da la sensación que la palabra decidimos, la manejaste, la anoté, me da la sensación que muchas de las cosas que ocurren, muchísimas de las cosas que ocurren, es exagerado, tengo la impresión de decir decidimos, porque tengo la convicción que la gente no sabe que existe eso, que el público, la ciudadanía no es consciente. Que es más, me animo a decir que con esto de los ediles, no los pases en comisión, lo de las partidas para ediles y esta cosa que cada edil tenga un número X de asesores, uno puede suponer que es razonable que una persona tenga asesores, que esos asesores sí están pagos y el edil no, lo que ya constituye una cosa un poco rara, ¿verdad? En realidad descubrimos a partir del caso, habríamos descubierto a partir del caso de ahí se me fue el nombre, el apellido. No, Leda. Leiva. El caso Leiva padre, ¿no? Que el Gómez, ahora sí, el edil dice, bueno, sí, era mi asesor, yo no le había asignado trabajo, mientras tanto seguía cobrando dinero. Olvídate las otras acciones vinculadas al narcotráfico. Ahora te voy a preguntar. Ah, 2 más 2 es un 4 grande como una casa. Significa que, mirá, te pongo a vos como asesor, pero en realidad me tenés que hacer la gauchada de oficiar como asesor para que yo reciba dinero por el mucho trabajo que hago. Te diría que es como de sentido común que eso ocurra.
1: Eventualmente puede ocurrir eso y pareciera que ocurre en muchos casos.
0: Ajá. Puede ser un poco raro que justo sea Gonzalo González el único caso en el que lo ocurra, ¿no?
1: Claro, no, porque hay como una lógica de, bueno, hay que financiar esta actividad, bueno, ¿cómo se financia, ¿no? Y cuáles son las estrategias que desarrollan los políticos para poder sostener esa actividad política, ¿no? Entonces, el punto es que lo que sería razonable es que pensemos la forma más transparente de hacerlo. ¿Por qué? Porque cuando nosotros habilitamos cierta discrecionalidad en el uso de recursos, esa discrecionalidad y que se hace que eventualmente si las personas que deciden son inspiradas y lo hacen de manera, no sé, correcta, los gastos sean razonables y los recursos se destinen efectivamente a lo que tiene más sentido que lo destinemos, pero cuando no son inspiradas, digamos, queda también en manos de esas personas terminar decidiendo en qué se usan esos recursos. Uh-huh. Entonces, ¿cuál es el final de esto? El final de esto es que cuando surgen este tipo de casos, donde hay gente, por ejemplo, que utiliza esos recursos y no está, no tenía una tarea asignada, lo que termina es desprestigiando a la actividad política en sí, ¿no? Y fundamentando muchas veces discursos que son complejos referidos a, bueno, ven cómo se despilfarran recursos en esto, ¿no? Y esto podría funcionar con mucho menos recursos que los que funciona. Y en verdad eso es un discurso complejo, porque la política requiere de recursos para funcionar, ¿no? Requiere de recursos para funcionar porque hay gente que se tiene que dedicar a eso, ¿no? Y requiere de recursos para funcionar porque hay un proceso de información de la ciudadanía y de rendición de cuentas a partir de esa información que recibe la ciudadanía que también es costoso, ¿no? Entonces, la tarea política, ¿no? y los bienes públicos que se generan a partir de las decisiones políticas necesitamos financiarlos de alguna manera. Uh-huh. ¿Ah? Y restringir ese financiamiento muchas veces, en lugar de hacer a los políticos más eficientes, lo que los termina transformando es ineficaces o eventualmente haciendo que la representación política solo pueda recaer en quienes tienen los recursos ya que provienen de otras fuentes para hacerlo. Uh-huh. ¿No? Entonces ahí estamos
0: sesgando. Los ricos, por ejemplo.
1: Claro, estamos sesgando los procesos de representación política, ¿no? Uh-huh. No permitiendo que el acceso, por ejemplo, a esos cargos pueda ser un acceso más amplio y similar a lo que es la estructura de la sociedad.
0: ¿Y hay alguna razón objetiva para la cual que explique que los ediles, por ejemplo, no cobren dinero por su trabajo?
1: No, eso es una decisión política, ¿no? La mayoría de los cargos políticos en Uruguay son cargos rentados, ¿no? Obviamente hay cargos honorarios, no solo los ediles, hay otros cargos, pero hay comisiones honorarias, por uh-huh. ejemplo, pero en sí el trabajo de representación de un edil, que adquiere más complejidades a medida que la política departamental se va haciendo cada vez más compleja, uno esperaría que esos legislativos departamentales y la tarea de representación de quienes ejercen como legisladores departamentales, como ediles, fuera una tarea remunerada. Uh-huh. ¿No? Uno no quiere gente part-time definiendo los destinos de.
0: Pero cuando dices uno, ciudad. Porque vos, imagino que vos pensás así, yo pienso así, pero tengo la casi convicción de que somos minoría. Si se lo preguntamos,
1: bueno,
0: al público.
1: Si vamos algo así como a 32 años atrás, uh-huh. en el año 1994,
0: lo tengo muy presente.
1: Un intento de reforma constitucional previo a las elecciones del año 94, que se le dio en llamar la mini reforma, que de alguna manera consolidaba buena parte de las discusiones que había tenido el sistema político desde la salida de la dictadura respecto a muchos temas. Uno de ellos era la remuneración de los ediles, y ese punto fue uno de los puntos que quienes se opusieron a la reforma movilizaron con el objetivo de hacer que la gente se opusiera a ese proceso. Uh-huh. ¿No? Esto va a
0: traccionó votos en contra de la mini reforma.
1: En contra de la mini reforma. Está bien, son posiciones, pero en cualquier caso es claro que para una tarea que cada vez requiere más tiempo, ¿no? Requiere preparación, requiere dedicación, tener gente que lo hace de manera honoraria no parece muy razonable, ¿no?
0: Porque además, y acá está todavía, digamos,
1: porque además los que trabajan para él reciben dinero, o a veces ese dinero que reciben quienes tienen que realizar otras tareas ¿no? Lo desvían hacia los ediles para que los ediles puedan mantenerse haciendo su trabajo.
0: Exacto. O sea, a esa patología se le agrega una patología vinculada. Y es, me da la posibilidad de contratar un asesor y ese asesor me atrevería a decir, pero en una buena, no en una recontra buena, que en el mejor de los casos, aún asesorando, dice, bueno, pero parte de eso igual va para el edil. Claro. Ni hablemos como en el caso de Gonzalo Gómez, que contrató a Pablo Leyva sin siquiera darle trabajo.
1: Sí, no sabemos si Leyva luego le pasaba ese dinero o sabemos. Simplemente fue
0: edil el otro día en esa conferencia de prensa
1: una sino que se contrató para después asignarle una tarea.
0: Sí, sí. Lo que resulta incluso un poco más difícil de llevar, porque te contrato a vos para darte una tarea, vos estás cobrando tu sueldo, yo no estoy cobrando nada, pero además no te doy tarea, por lo tanto no estás trabajando.
1: Sí, toda la situación es una situación
0: Me estoy
1: metiendo
0: a lo dicho, ¿no?
1: Sí, sí, es una situación extraña, digamos, sí, ¿no? Bueno. Si uno contrata a alguien, uno debería pensar que al menos tiene idea de para qué lo va a contratar, de lo contrario no tendría sentido contratarlo.
0: Exacto. Me gustaría que vayamos...
1: A veces hay algunas, y eso hay que tenerlo en cuenta también, hay algunas rigideces en la ejecución presupuestaria que hace que vos, eventualmente, para adquirir cierta flexibilidad, puedas hoy contratar a alguien para una tarea que todavía no necesitas, pero vas a necesitar en el futuro.
0: Obligado a contratar.
1: No es lo correcto, no es lo que se debería hacer, pero tiene una explicación práctica. En este caso no hay explicación práctica.
0: Esa por lo menos no fue manejada. Ese es como un escenario de esta mezcla de escenarios.
1: Sí, esa es una puntita que se abrió, que en un momento entró en el debate, que es un tema que, como todos los temas de financiamiento de la política, entran en debate momentáneamente cuando tenemos alguna cosa que o algún caso que desnuda esto, que para la gente, como vos decís, no necesariamente es algo que esté en conocimiento público y que llama la atención y que eventualmente genera un debate que siempre es momentáneo.
0: Esa es una, pero hay más, ¿verdad?
1: Y después hay otras episodios. Hay otras que son un poco más complicadas para lo que llamamos la legitimidad democrática, ¿no? Que está asociada, bueno, a cómo los partidos se financian, cómo financian sus campañas y cómo las lógicas que tiene el financiamiento político en Uruguay eventualmente permitirían que dinero que proviene de fuentes ilegales esté entrando en la política, y eso eso le puede generar a quienes tienen esas prácticas ilegales poder sobre los políticos para, por ejemplo, evitar ser perseguidos por la justicia o por la ley.
0: Me gustaría ir a la pausa y ver desde ese lugar, es decir, este es un caso que dejaría en evidencia esos siempre tan anunciados y temidos vínculos entre el narcotráfico, la política, los partidos y los políticos, ¿sí? Estamos conversando con Rafael Piñeiro, estamos poniendo La Mañana en Camino.
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0: Diego González nos ayuda a poner la mañana en camino a la casa de Diego, así se llama el concierto, que presentará este jueves 15 de octubre a las 9 de la noche en La Trastienda. Estamos conversando con Rafa Piñeiro, estamos poniendo la mañana en camino, y a propósito de esta serie de acontecimientos, ¿no? La operación Trazador, que provocó, bueno, la condena, pues, juicio abreviado de Pablo Leyva, su hijo involucrado, aparece un edil, todos muy, muy, muy involucrados, aparece Jorge Gandini, todos además del mismo grupo político. ¿Por qué aparece Jorge Gandini? Porque, como ustedes saben, Pablo Leyva usaba ese hábitat. Puede ser también simple una serie de coincidencias, ¿verdad? Pero en todo caso, se abre la puerta a aquella frase, el viejo de la bolsa tan temido, ¿no? Cuando el narcotráfico se vincule a la política en Uruguay, se vincule a los partidos, se vincule a los políticos propiamente dichos. ¿Ya ocurrió? ¿Ya estamos? ¿Tarde piaste?
1: A ver, lo primero que creo que es importante para entender esto es que los partidos en Uruguay son grandes, son organizaciones grandes. ¿Qué quiero decir con organizaciones grandes? Son organizaciones que movilizan y que cuentan con la participación de muchas personas, ¿no? Uh-huh. Y esas personas son parte de la sociedad en la que vivimos. Entonces, la probabilidad de que esas personas, de que una parte de esas personas sean personas que ejercen ciertas prácticas ilegales, ¿no? Y estén en los partidos, es alta, ¿no? Puede ser esa, puede ser otra, ¿tá? Y esto tampoco es nuevo, ¿no? O sea, en Uruguay, antes de que... ¿Cuál es el precursor, ¿no? O la versión más primitiva del narcotráfico en todos los países del mundo? El contrabando, ¿no? Entonces, históricamente, el contrabando se dijo que estaba vinculado a la política.
0: Sí, bueno, claro.
1: ¿Por qué? Porque el contrabando también...
0: Y a veces con nombre propio, ¿no?
1: Claro, y era una práctica extendida, ¿no? Ilegal y extendida en Uruguay.

0: tenga en su actividad privada alguna de estas prácticas. Entonces, me parece que hay que entender eso. La política no puede mantenerse en una sociedad donde existen prácticas ilegales, en algunos casos bastante extendidas, mantenerse como alejada de eso. No es imposible, ¿no? Lo mismo uno podría decir en otros lugares de América Latina, como por ejemplo en México, ¿no? En México, sí. El partido de gobierno, Morena, es un partido muy grande, y muchas veces se lo acusa de estar vinculado, de tener vínculos con el narcotráfico. Bueno, sí, la sociedad mexicana, ¿no? De pique, hay que entender que la sociedad mexicana, el narcotráfico es un es una actividad que involucra a muchas personas. Si los partidos son grandes, obviamente esos partidos van a tener algún tipo de contacto, ¿no? Ahora, eso es una cosa, y otra es decir, bueno, hay un contacto que está establecido de manera estratégica con el objetivo de parte del narcotraficante de participar para obtener algún tipo de ventajas, y de parte de el partido para financiarse a cambio de esas ventajas que le otorga a ese narcotraficante, que pueden estar asociadas en particular a un enforcement o una aplicación selectiva del Estado de Derecho, es decir, a tratar de facilitarle su trabajo ilegal, ¿no? Eso me parece que no.
1: A ese escalón no, digamos.
0: Yo creo que ese escalón no existe. O sea, puede ser que eventualmente en algunos casos puntuales pueda existir, pero no tenemos evidencia de que haya lo que se llama una captura de la política por parte, o de sectores importantes de la política por parte del narcotráfico. Eso, en principio, no tenemos una evidencia que nos pueda permitir sostener eso. ¿Cuál es el problema? El problema no es que no tengamos evidencia y que en verdad podamos pensar que no existe, que si a mí me preguntaran, yo apostaría porque eso es de esa manera, es decir, no existe ese tipo de vínculo. Ahora, el problema que tenemos es que la forma en que nosotros financiamos la política y la forma en que está regulado el financiamiento de la política permite con mucha facilidad que ese tipo de relaciones existan.
1: Ajá.
0: ¿Ah? Y la regulación del financiamiento debería ir en la línea de intentar disuadir o dificultar que esas relaciones existan.
1: La cosa,
0: ese es nuestro problema.
1: Según tu hoy. Mirada, no está ni mucho menos instalada a ese nivel patológico institucional, pero curiosamente están dadas las condiciones para que eso ocurra.
0: Sí, claro, si alguien decidiera, ¿no?, o desde la política establecer vínculos con narcotraficantes con el objetivo de financiarse a cambio de otorgarle cierta protección para esa actividad ilícita, o si del lado del narcotráfico quisieran comprar políticos con el mismo objetivo, bueno, el sistema de financiamiento de partidos tiene unas características que hace que ese tipo de vínculos, si empiezan porque en realidad siempre es el comienzo, ¿no? Si empiezan por el financiamiento de las campañas, la forma que tenemos de regular eso no es como una disuasión, ¿no? Es algo que es relativamente sencillo hacer. ¿Por qué digo que empieza? Porque la lógica es que se empieza robando para la corona y después uno termina robando para sí mismo, ¿no? Esta idea de que la primera necesidad que tienen los políticos de dinero es el financiamiento de las campañas, ¿no? Luego que están acostumbrados, y esto es experiencia del mundo, ¿no? Luego que están acostumbrados a recibir dinero para el financiamiento de las campañas, empiezan a recibir dinero para enriquecerse ellos mismos. Las dos prácticas son prácticas indebidas, pero digamos, la puerta de entrada, ¿no?, como se suele decir, ¿no?, la puerta de entrada es el financiamiento político. Por eso el financiamiento político debe ser regulado, por eso y por otras cosas, pero esa es una de las razones por las que tiene sentido regular el financiamiento y transparentar el financiamiento político.
1: Y desde ese lugar,

0: la regulación, porque no es que no existan normas, hay leyes, hay premisas. ¿Dónde estamos parados? ¿Qué cosa funciona más o menos bien? ¿Cuál no? ¿Cuál se probó? Es decir, ¿dónde estamos parados?
1: Claro, no, a ver, en principio hay una norma que existe desde hace muchísimos años, que es el subsidio público, ¿no? Que ahora también ha estado en discusión, porque esta propuesta de Fernando Pereira de expandir el subsidio público y hacer que los partidos y las campañas solo se financien a partir de recursos públicos. Bueno, Uruguay tiene subsidios públicos desde el año 28, ¿no? Desde 1928. Y el subsidio público es un subsidio 100 años, claro, porque es más o menos paralelo al comienzo de, bueno, de la vida democrática del país, ¿no? Con la corte electoral y demás. Pero ese financiamiento público es un financiamiento público bastante generoso, ¿no? Para las campañas, sobre todo, ¿no? Entonces, esa es una herramienta para reducir la dependencia que tienen los políticos para hacer campaña de recursos privados y en particular de recursos ilegales. Entonces, por ahí, digamos, es algo que existe en Uruguay, y existe en Uruguay desde hace mucho tiempo, y la forma en que está diseñado es una forma relativamente virtuosa, ¿no? Porque no solo resuelve los problemas económicos de las campañas, sino que también resuelve los problemas financieros de las campañas.
0: A ver.
1: ¿Qué quiero decir con esto? Que es no solo te subsidia por los votos que vos obtuviste o que vas a obtener, sino que también te adelanta dinero. Uh-huh. En muchos países el subsidio funciona como en Uruguay, pero no hay herramientas para adelantarte el dinero. Y entonces vos no tenés un problema económico, pero sí tenés un problema financiero. Claro. Y entonces entras a depender ya no de quien te dona dinero, sino entras a depender de quien te adelanta el dinero. ¿Tá? Que para los políticos esto es muy importante. Y termina siendo algo que queda fuera del sistema financiero, porque el sistema financiero en esos países suele no adelantarle dinero, prestarle dinero a los políticos. Entonces, yo qué sé, sistemas como el costarricense o el colombiano tienen esa característica, y los candidatos se enfrentan a este problema de tener que resolver el problema financiero.
0: Te pagan por voto, pero una vez esté emitido.
1: Una vez que terminaron las elecciones, pero vos necesitas la plata para hacer campaña antes, ¿no? Entonces empezás a depender de quienes te prestan el dinero.
0: Uruguay sí habilita esa posibilidad.
1: Uruguay le encomienda al Banco República adelantar dinero del subsidio público, ¿no? Y eso facilita que los actores políticos cuenten con dinero para poder gastar
0: votos.
1: Claro, y en función de ciertos parámetros, el Banco República tiene la posibilidad de adelantar hasta X porcentaje de lo que podría preverse que ese partido, que ese sector o que esa lista vaya a obtener en la elección.
0: Me viene la curiosidad ahora morbosa.
1: El diseño está muy bien.
0: ¿Y qué pasa cuando no alcanzás esos votos?
1: Cuando no alcanzás esos votos, lo que tenés que hacer es pagarle al Banco de República.
0: O sea, vos hacete cargo de pagar esa...
1: Exacto.
0: Hay una responsabilidad seguramente individual.
1: El primer candidato de cada una de las listas, es decir, el candidato presidencial, el primer candidato al Senado, el primer candidato a la lista de diputados, si se trata de la elección nacional, de la primera vuelta de la elección nacional, son los que asumen una eventual deuda si el adelanto que recibieron es superior a lo que terminan recibiendo subsidio por voto.
0: Bien, ahora ese sistema más o menos
1: virtuoso. Y eso es una regla de financiamiento que existe desde el año 28. Una segunda que existe también desde hace bastante tiempo es una regla de fines de los 90 que reduce el tiempo en que se puede hacer campaña en medios masivos de comunicación, ¿no? Es decir, la campaña en televisión, por ejemplo, está restringida a 30 días antes de la elección interna, 30 días antes de la primera vuelta y 15 días antes de la segunda vuelta. Es decir, no se puede hacer televisión en cualquier momento, no se puede hacer publicidad electoral en televisión en cualquier momento. Esto se produjo porque los partidos se dieron cuenta que cuando extendieron en la reforma del año 96, extendieron el ciclo electoral a un ciclo de todo un año, ¿no? A lo largo del que iba a haber diferentes elecciones, se disparaba, ¿no? El gasto que eventualmente podían tener en televisión si eso quedaba liberado y entonces había una competencia por empezar antes o por hacer publicidad durante mucho tiempo. Entonces decidieron restringirlo, ¿no? Esa es una ley que decidió restringir eso, que obviamente ha estado en discusión muchas veces porque hay muchos candidatos que se hacen los vivos, ¿no? Es decir, que publicitan como si fueran actividades partidarias, o utilizan la excusa de publicitar una actividad partidaria para
0: la presentación de un libro, un acto,
1: para hacer publicidad electoral, ¿no? Entonces ahora la reforma de la ley de partidos del año 2024 de alguna manera intenta especificar mejor qué es lo que se puede hacer o no como publicidad de actividades partidarias para no considerarlas publicidad electoral.
0: Eso de aquí en más.
1: Entonces. De aquí en más a partir de la reforma del año 2024. Entonces, estas dos son leyes que existían desde antes que, digamos, reguláramos, como en general regulan los países en la actualidad, el financiamiento de las campañas y de los partidos. Esa ley, tuvimos una experiencia ad hoc para la elección de 2004, de una ley que intentaba regular los ingresos y los gastos de los partidos, y recién en 2009 Uruguay, tardíamente en el contexto latinoamericano, incorpora una ley que regula, una ley de partidos, que regula el financiamiento de las campañas y el financiamiento permanente de los partidos. Uh-huh. Esta ley, como novedad, lo que hace es incorporar límites a las donaciones. Límites a las donaciones privadas. Y como segunda novedad, exige la declaración de esas donaciones, de todos los ingresos y de todos los gastos que realizan los candidatos.
0: ¿De todos?
1: De todos los ingresos, le hace las donaciones.
0: Sí.
1: Y de todos los gastos que realizan. Uh-huh. En la campaña electoral, y a su vez le obliga también a declaraciones similares a los partidos. Bien, los partidos no para el periodo de campaña, sino para su actividad permanente.
0: Pero vos eso entendés que es adecuado, digamos.
1: Eso básicamente pone a Uruguay en lo que es el estándar del financiamiento de partidos, al menos en América Latina. Bien. O sea, sí. Llegamos al estándar de la legislación bastante tardíamente, porque estas leyes empiezan a incorporarse en los países de América Latina en los años 90, ¿no? Durante los 2000 terminan de incorporarse algunos. Uruguay es tardíamente, creo que es el último que instaura este tipo de legislación.
0: Ah, mira, ¿le costó más a Uruguay instalarlo?
1: Sí, demoró más en adoptar un estándar, que es el estándar actual, donde todos los partidos y sobre todo las campañas deben publicitar sus ingresos y sus gastos. ¿Ah? Hasta ese momento Uruguay, los candidatos en Uruguay no tenían por qué decir de dónde había venido su dinero y no tenían por qué decir en qué lo habían gastado.
0: Pero ahora sí.
1: Ahora sí, a partir del año 2009. ¿Ah? Esa forma de regular los ingresos y los gastos, por un lado hacerlos públicos y por otro lado de limitar algún tipo de donaciones, ¿no? E impedir otras, en términos de diseño de la legislación, tenía algunos problemas que fueron subsanados en parte en una nueva ley que es o una reforma de esa ley que se hizo en 2024 antes de las elecciones.
0: Ajá. ¿Qué solucionaba esa nueva?
1: Bueno, uno de los principales problemas que tenía en términos de diseño de la legislación era que le permitía a los candidatos, a quienes eran el candidato a presidente, el primer candidato de la lista al Senado, el primer candidato de la lista a diputado, le permitía donar ilimitadamente a sus campañas. Ese es un problema, porque lo que uno rápidamente se da cuenta es que si un candidato recibe una donación que no quiere que aparezca, la hace aparecer como donación propia.
0: Claro.
1: ¿No? Es una forma fácil de lavar una donación de un origen que puede ser ilegal o eventualmente de producto de una actividad legal, pero que o yo no quiero aparecer vinculado a ese donante, o ese donante no quiere aparecer vinculado a mí.
0: Entendido.
1: O eventualmente que supera los límites establecidos por la ley. ¿Tá? Entonces esa era una parte bastante discutida de la norma. Eso se cambió y se establecieron límites a las donaciones que pueden establecer los candidatos a diferentes cargos.
0: ¿Ya para la última elección aplicó
1: eso? Para la última elección eso aplicó. Esos límites son amplios porque, entre otras cosas, reconocen que buena parte de las campañas en Uruguay, en particular las de diputados en el interior del país, son autofinanciadas. Es decir, que los candidatos suelen poner sus propios recursos para financiar sus campañas. Entonces, bueno, los límites tienen que ser límites más elevados, porque cuando uno establece límites demasiado restrictivos, lo que está es impidiendo a algunos candidatos hacer campaña, ¿no? Entonces, cuando uno impide a los candidatos a hacer campaña, lo que está haciendo es favorecer a los candidatos que ya están instalados. Entonces, siempre todas estas normas de regulación del financiamiento hay que tratar de que generen transparencia, hay que tratar de que generen equidad en la competencia, pero al mismo tiempo hay que evitar que distorsionen esa competencia, favoreciendo o a los que están instalados o a los que los quieren desafiar. Bien, entonces esta era una primera.
0: Hay que encontrar como ese equilibrio, entonces.
1: Exacto, de tratar de generar normas que produzcan transparencia, que eviten que la distribución inequitativa de recursos que existe en la sociedad se transfiera a la política, ¿no? Pero de una manera de no interferir en la competitividad política.
0: Y con esos agregados,
1: a su vez hay otra parte, que es la parte que discutimos siempre, que muchos de los escuchas deben haber visto varias veces en la conversación pública, que es el control de esto, ¿no? Y ahí es la pata más flaca, ¿no? De la ley de 2009 y durante las diferentes experiencias de aplicación de esa ley en la elección de 2014, en la elección de 2019, bueno, Uruguay ha avanzado, ¿no? La Corte Electoral en particular ha avanzado en la estandarización de la forma de presentación de las cuentas. En la actualidad, la ley de 2024 le otorga a la Corte Electoral la posibilidad de pedir que esas cuentas sean auditadas por el Tribunal de Cuentas, ¿no? Y eso, digamos, va en la lógica de aumentar el control sobre lo que se declara, ¿tá? De cualquier manera, todavía tenemos déficits importantes en términos de lo que tenemos que controlar para que esas leyes en realidad estén siendo verdaderamente efectivas, ¿tá? Que básicamente es un punto central de esto, que es el monitoreo del gasto. ¿No? O sea, es muy importante monitorear lo que efectivamente gastan los partidos más allá de las campañas, más allá de lo que los candidatos y los partidos declaran. ¿Ah? ¿Por qué? Porque la subdeclaración de gasto,
0: sí,
1: es la herramienta para la subdeclaración de ingresos.
0: Claro.
1: ¿Ah? Porque estamos en un escenario donde yo, candidato, puedo recibir $1,000,000, gastar ese $1,000,000 en mi campaña y decidir no declarar en lo que gasté ese $1,000,000 y decidir, obviamente, no declarar ese $1,000,000.
0: Que recibiste ese millón.
1: Claro, y declarar todo el resto, pero no esa parte.
0: Porque no hay instrumento para monitorear ese.
1: Claro, nadie dice, vos gastaste esto, o nadie monitorea lo que vos estás gastando en los rubros principales y después ve tu declaración y dice, pa, pero esto que vos gastaste, que yo vi que vos gastaste porque vos hiciste X cantidad de actos, que esto supuso la contratación, no sé, de una pantalla LED, o anduviste con una pantalla LED por no sé cuántos departamentos, y acá no me aparece la contratación de esa pantalla LED, ni gastos de actos que fundamenten. O sea, que me puedan dar cuenta de que vos, en verdad, eso que gastaste está apareciendo acá. Eso es un punto muy importante que va mucho más allá de la auditoría de las declaraciones de los partidos. Es decir, de que la auditoría es simplemente que las declaraciones se ajusten a una forma, ¿no? Donde el soporte documental de esas declaraciones sea correcto.
0: ¿Y ese monitoreo a cargo de quién debe estar? ¿De la Corte?
1: Bueno, el punto es que la ley no encarga un monitoreo de gasto, pero para cumplir con las funciones de controlar que las declaraciones efectivamente sean veraces, o se acerquen, o tengan cierta verosimilitud con respecto a lo que se gasta y a los ingresos, es necesario hacerlo. ¿Cuál es el organismo que debería hacerlo? Sí, bueno, la Corte Electoral es la encargada del control de esta ley y debería hacerlo la Corte Electoral. Por lo general, hay toda una... en esta discusión aparece esta idea de que la Corte Electoral no tiene las capacidades para hacerlo. En realidad...
0: Las capacidades y a veces los tiempos.
1: Y los recursos. En realidad, esa para mí es una discusión algo mentirosa.
0: A ver.
1: Porque en realidad, si uno va a ver cuántos recursos se necesitan para desarrollar esas tareas de control, son ínfimos en relación al presupuesto de la Corte Electoral, en relación al presupuesto del Estado, digamos, en general, ¿no? Y el problema ahí es más un problema de cómo el diseño institucional, en Uruguay en especial, hace que la voluntad política del control de este tipo de normas sea reducida. Es decir, los vínculos que tiene la Corte Electoral con los propios partidos, ¿no?, hace que sea muy difícil que ese diseño, que es muy bueno para organizar elecciones, para resolver conflictos entre los partidos asociados a los procesos electorales, sea mucho menos eficaz para controlar el financiamiento de los partidos y de las campañas.
0: Bueno,
1: no es fácil en ningún escenario controlar esto. No es fácil para ningún país, con ningún diseño institucional es sencillo. Pero el diseño institucional que tenemos nosotros es un diseño institucional particularmente difícil para encontrar la voluntad política de hacer de controlar este tipo de normas, ¿no?, o de ejercer el control a partir de este tipo de normas, y eventualmente, si se detectan incumplimientos, sancionar a quienes incumplen.
0: Sí, a lo mejor estamos en el final y quiero hacerte dos preguntas en el final. Una de ellas, y a lo mejor muy ingenua, pero ¿acaso con lo que ya está establecido y que desde hace tiempo, casi 100 años, de que el Estado paga a los partidos sus campañas a través de el número de votos que obtienen, ya con eso no alcanzaría? Porque además los partidos necesitan de donaciones y la mar en coche, generando una puertita nueva, digamos, de poca transparencia. Esa es una. Y la segunda, con la que me gustaría terminar por hoy, todo este episodio, ¿verdad?, el que todavía está en ejecución, porque hay acciones judiciales, policiales, de investigación, la operación Trazador, desde tu perspectiva, de quien analiza, conoce y estudia en la materia, ¿daría cuenta de qué? ¿De una sucesión casi infinita de casualidades y nada más? ¿O estaríamos frente a un escenario de otra naturaleza?
1: A ver, respecto a la primera, es decir, si no alcanza con el financiamiento público y si en verdad las campañas no podrían y los partidos no podrían financiarse exclusivamente con financiamiento público. Ahí hay dos problemas. El primero es definir cuál es la necesidad que tienen las campañas de dinero, sin incidir sobre las posibilidades que tienen esas campañas, esos diferentes candidatos, de hacer campaña. Es esto que yo les decía, que si limitamos de alguna manera el dinero que se puede invertir en una campaña electoral, si ese límite está impidiendo que se haga campaña, o la campaña que necesitaría un candidato para hacerse conocido, lo que estamos haciendo es beneficiar a los que ya están instalados. Y esto no es tan importante en la competencia entre partidos en Uruguay, pero sí es muy importante, esto ya lo hemos conversado acá en otras oportunidades, es muy importante para la competencia dentro de los partidos, porque los niveles de competitividad en Uruguay son altos dentro de los partidos y no tanto entre partidos. Entonces, esto lo que tendería a hacer es a congelar mucho más la competencia dentro de los partidos, y nosotros no queremos que se congele la competencia, porque eso lo que hace es autonomizar a los políticos de los ciudadanos, ¿no? Es decir, si yo estoy tranquilo y puedo decir cualquier cosa o no estar tan pegado a las preferencias de los ciudadanos, porque en realidad los ciudadanos no tienen otra alternativa, porque las otras alternativas no pueden hacer campaña porque los limita la ley, uh-huh, a través de obligarlos a solo usar financiamiento público, bueno, ahí hay un problema. Un segundo problema que tiene esta idea de solo financiar o exclusivamente financiar a las campañas con subsidios públicos, ya no es la del congelamiento, sino es que estamos impidiendo una dimensión de la participación política. Nosotros deberíamos hacer que el financiamiento de los partidos fuera una oportunidad de participación política, ¿no? Hay algunos que participan políticamente donando su tiempo, donando otros recursos que tiene. Hay otros que lo hacen donando dinero. Uh-huh. Lo que nosotros deberíamos es tener diseñado un sistema que estimulara la participación política o que estimulara las formas de financiamiento como participación política. ¿Tá? Y obviamente tener un límite para las donaciones privadas de $50,000, como es más o menos en la actualidad, no está pensado para esto. Uh-huh. ¿No? O sea, si nosotros y menos está pensado cuando se controla de la misma manera una donación de $50,000 que una donación de $50. Uh-huh. Imagínate que si yo estoy en una campaña y tengo que asumir el costo administrativo de declarar 1,000 donaciones de 50 o una donación de 50,000, ¿qué es lo que voy a preferir?
0: Dame una de 50, papá.
1: Entonces, ¿qué es lo que está haciendo el sistema? Bueno, está estimulando la búsqueda de donaciones grandes en lugar de campañas de donación que impliquen muchas donaciones pequeñas en la forma de participación política. ¿Tá? O sea, entonces, me parece que los cambios que hay que hacer van desde mi punto de vista, esto ya es una discusión más normativa, uh-huh, no filosófica, deberían ir en la línea de estimular las donaciones que se parecen a participación política y desestimular aquellas que se parecen a inversiones. No, es decir, cuando uno pone un dinero con la expectativa de obtener un retorno directo por ese dinero.
0: Entendido.
1: ¿Y eso qué es? Bueno, es limitar, por ejemplo, el monto que se puede donar a una campaña. ¿Ah? ¿Eso qué es? Prohibir las donaciones de empresas, ¿no? O sea, ¿por qué permitimos la participación política de una empresa? En realidad, los que tienen derecho a participar son los ciudadanos, ¿no? Y tienen derecho a participar a partir, ¿no?, no de todos los recursos que pueda acumular, sino a partir de algo que no vulnere la capacidad de participación de otros, ¿no? Entonces, por eso hay que limitarlos, ¿no?, para que no dependan de que los ricos puedan financiar mucho y los pobres no puedan financiar nada, ¿no?, en términos relativos, ¿tá? Y hay que prohibir a las empresas financiar, o debería prohibirse a las empresas financiar, porque si yo, Rafael Piñeiro, solo puedo donar a partir de ser una persona física, si yo, Rafael Piñeiro, y tengo un límite de X cantidad, si yo, Rafael Piñeiro, soy dueño de 10 personas jurídicas, puedo donar,
0: claro,
1: como persona física y por mis 10 personas jurídicas. Las personas que solo trabajan como trabajadores dependientes y no tienen una persona jurídica, o varias personas jurídicas, tienen un límite diferente a aquellos que tienen 10 personas jurídicas, que son ellos. ¿Tá? Entonces, si tenemos que ir hacia algún lado, es obviamente a mejorar las lógicas de control para que estas leyes efectivamente terminen incidiendo sobre la forma en que los partidos se regulan y se financian, perdón, y tendríamos que ir hacia el lado de obligar a los partidos a que su financiamiento sea una oportunidad de participación política y no una oportunidad de inversión. Bien. Para los actores privados.
0: Y en cuanto a lo otro,
1: el otro punto. Es difícil también responder esa pregunta,
0: sí,
1: ¿no?
0: Claro.
1: Y es materia de, en este caso, de investigación judicial. Sí, lo que llama la atención de este caso son todas las cosas que ocurren concatenadamente, ¿no? Es decir, ninguna de, ¿no?, de los eventos por sí solo sería como algo preocupante, pero sí cuando se encadenan, uh-huh, ¿no? Parece como que eventualmente podría ser una, o podría haber por detrás una lógica de financiamiento o un vínculo que sería preocupante.
0: Bien. Bueno, algunos comentarios que llegaron del público, gracias Rafael desde ya, de limpiar todo eso caería muchas cabezas y eso no lo van a dejar pasar, dice Eduardo. Ali compañía, buenos días, el audio en YouTube se cortó varias veces durante la entrevista, hay partes que quedaron ininteligibles. Bueno, vamos a ver.
1: Yo tampoco soy muy claro, así que no se perdieron demasiado.
0: A lo mejor era eso. Rosa dice que se había ido el audio, o sea que sí, que ya estamos bien, Diego.
2: Sí, se cortó una vez y volvió.
0: Bien, se cortó una vez y volvió, gracias. Hola, buen día, quería preguntar si el Edil Gómez sigue como Edil, ya que su partido político lo suspendió por 2 años. Claro, son como instancias distintas, ¿no? Como Edil todavía no ha renunciado. Más allá de la suspensión del partido. Dice Víctor, sin necesarios 30 ediles, serán, supongo que quiere decir, 30 ediles en los 19 departamentos. Bueno, antes Adriana aludía a Pavarotti, que le erizaba la piel. Bueno, para terminar, junto con el agradecimiento, ¿dónde estamos parados, Uruguay, a nivel internacional, en una posible tabla de posiciones en cuanto a la financiación de los partidos políticos, el control en la misma, y tratar de evitar que la, a veces, seducción de que incluso operaciones económicas fuera de la ley participen del sistema?
1: Te la voy a responder de esta manera, la voy a cambiar un poco.
0: Sí, claro.
1: Para nuestros niveles de institucionalización política, es decir, de la estabilidad y desarrollo del sistema político y consolidación democrática, para nuestros niveles de transparencia, ¿no? La transparencia que existe en el ámbito público y en la política, el funcionamiento de las normas que tenemos está bastante debajo de esos niveles. O sea, sistemas políticos que tienen la consolidación y los niveles de transparencia como el nuestro, las formas de financiamiento están bastante mejor reguladas en términos de no solo el diseño, sino cómo esa norma en verdad está condicionando la forma en que esos partidos y esas campañas se financian.
0: Gracias, gracias Rafael Piñeiro, gracias por el tiempo y la seguimos más temprano que tarde, ¿sí?
1: Gracias a ti por la invitación.
0: Y gracias por un día feriado venirte para acá, ¿eh? Te quité horas de descanso, pero bueno, gracias, gracias. Se valora mucho. Bueno, miren qué buena noticia, estamos hoy 12 de octubre, no hay escuela, no hay clases, y en ese contexto tenemos que entender la próxima visita, la de Emma Pires Sosa, que es una niña de 9 años que está en tercero, creo recordar, de escuela, si me equivoco ya me lo dirá, y que canta. Y mirá qué buena noticia, hoy va a cantar para nosotros. Ya venimos.
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0: acá estamos, acá seguimos poniendo la mañana en camino y estamos escuchando a la Sole, Soledad, porque hoy está cumpliendo años, nació en el 80, un 12 de octubre, y estamos festejando su cumpleaños, escuchándole cantar aquí en el 98.7 para buena parte de la capital, 92.5 para parte del este, pero para todo el este, para toda la capital, para todo el territorio nacional y de hecho para todo el planeta a través de nuestro canal YouTube La Mañana en Camino. A propósito, a propósito les pedimos que marquen, aquellas personas que nos están viendo por el canal YouTube, que marquen like, que pongan me gusta a nuestra transmisión. Y ahora con mucha alegría vamos a recibir a Emma. Yo les había dicho que nos iba a visitar Emma hoy, aprovechando que es feriado y que no se pierde clase, que nos viene a visitar Eva con Federico, con Iván, con Mateo, porque Emma algo nos va a cantar a todos nosotros. Emma, vos sos Emma con doble M, ¿no?
1: Sí.
0: Ay, bueno, buen día, bienvenida.
1: Gracias.
0: Gracias por venir. Venís, ¿dónde vivís vos, Emma?
1: En Canelones.
0: Ajá, ¿en qué parte de Canelones? Si tuviera que irme yo a tu casa a visitarte un día, ¿qué cosa me podrías decir para que yo pudiese llegar a tu casa, más o menos?
1: Que mi casa es en Aerolíneas Peruanas.
0: ¿Aerolíneas Peruanas? ¿Así se llama?
1: Sí. Bien. La cuadra.
0: ¿Eh? La cuadra se llama así, Aerolíneas Peruanas. ¿Y está cerca de algún lugar importante que yo pueda darme cuenta?
1: De una escuela.
0: ¿De una escuela? ¿Qué escuela?
1: La 264.
0: Pará, pero esa es la escuela a la que vos vas. Ah, buenísimo. ¿Y vas de mañana o de tarde a la escuela?
1: Voy horario completo.
0: Ah, notable. Así que en todo caso, si alguna vez te voy a visitar, voy primero por la escuela y para que vos después me indiques cómo llegar a tu casa.
1: Sí.
0: ¿Te parece bien? ¿Y a tu escuela quién te lleva?
1: Algunas veces mamá.
0: Ajá.
1: Y papá algunas.
0: Ajá. ¿Y podrías ir caminando sola a la escuela o no es tan cerca como para?
1: Es cerca, sí, pero no me animaría.
0: No te animarías, bien. ¿Y tenés un hermano?
1: Sí.
0: Pero no va a la escuela, me dijeron.
1: No.
0: ¿A dónde va?
1: Al liceo.
0: ¿Porque qué edad tiene?
1: 14.
0: ¿Y cómo se llama?
1: Leonardo.
0: ¿Le mandamos un saludo a Leo?
1: Sí.
0: ¿Cuánto hace que cantás vos?
1: Uy.
2: Más o menos.
0: Hace un año.
1: Por ahí.
0: Muy bien, pero ¿y cómo descubriste que cantabas?
1: Porque yo antes, igual, yo descubrí yo sola, porque yo antes tenía un piano chiquito y que yo tocó una nota e intentaba, tipo, encajar con esa nota.
0: Ajá, como que tu voz coincidiera con esa nota. Do, re, mi, fa, sol, la. ¿Y cómo te iba en ese experimento?
1: Bien, porque no sé cómo explicarlo, pero bien.
0: Y alguien te decía, che, pero qué bien. Ah, mirá que a lo mejor tenés condiciones para cantar. ¿O era vos misma la que te dabas cuenta solita?
1: Era yo misma la que me daba cuenta.
0: ¿En tu casa alguien más canta?
1: Nadie más.
0: Así que sos la cantante de la casa. Y la cantante de la cuadra. Aerolíneas Peruanas.
2: En la parroquia.
0: Y también en la parroquia, me han dicho, ¿no? Me dice Fede, acá me sopla. ¿Que es una parroquia que está cerca de tu casa?
1: Está enfrente.
0: Ah, bueno. ¿Y qué, empezaste a ir al coro de ahí?
1: Sí.
0: ¿Y seguís yendo al coro?
1: No, porque está otra persona, pero sí.
0: Bien.
1: Alguna
0: vez. Te voy a pedir una cosa. ¿Cómo se llama tu maestra?
1: Silvina.
0: Silvina. Hacé cuenta que soy Silvina y que cuando hace una pregunta,
1: sí,
0: a veces no te dice, a ver, habla más alta si te escuchan tus compañeros.
1: Está.
0: Eso mismo te voy a pedir yo, ¿está? Para que te escuchen todos los compañeros. Una pregunta, ¿y qué canciones te gustan cantar?
1: Por lo diario canto canciones de cumbia.
0: Ajá.
1: Y como es esto, y canciones normales.
0: Canciones normales y canciones de cumbia, bien. ¿Te animas a cantar partecita de alguna? Elegí vos, ¿eh? Sentite como en tu casa. ¿Cuál te gustaría cantar?
1: ¿Cuál?
0: Lo resolvemos con Iván, con Mateo, con Fede. De cumbia, por ejemplo, una de cumbia que tengas a mano ahí.

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1: Muy bien. Pero che, espectacular, espectacular. ¿Sabés por qué no aplaudo? Porque no me alcanzarían las manos de tantas ganas que tengo de aplaudir. Qué bueno, qué hermoso. Veo que tenés ahí una... ¿Sabés lo que es?
0: Una clave de sol.
1: Una clave de sol. Cuando yo estudié hace mucho tiempo música, pero no me quedó nada. ¿Sabés que la maestra que me enseñó, la profesora, me dijo que eso se llamaba clave de sol o violín? A lo mejor los más jóvenes, ¿vos sabías que se llamaba violín también? A la clave de sol. A mí me dijeron clave de sol o violín, me dijo la profesora. Pero es verdad que clave de sol es el nombre.
0: Clave de sol se usan los violines, violas, clave fa y eso. Cada instrumento de violín, viola, chelo y bajo tienen una clave de sol diferente.
1: Pero mira, y vino ideal el comentario para que me cuentes otra cosa de tu vida. ¿Qué? ¿Que estás estudiando?
0: Violín.
1: Eso, ¿y dónde estudias violín?
0: En el Empalme.
1: Bien. Para que por acá tengo el nombre de tu profe y todo. Ahora no lo estoy encontrando.
0: Mi profe de violín en el MEC, porque también estoy en el MEC,
1: en el Ministerio de Educación y Cultura.
0: Se llama Juliana.
1: Bien.
0: Y en la orquesta.
1: Juliana Pereira.
0: Y en la orquesta, Jesús se llama mi profesor.
1: Así que tomás clases con dos profes distintos, digamos. Sí. ¿De violín o de canto?
0: De violín.
1: Ajá. ¿Y de canto tomás algunas clases?
0: No.
1: O sea que te sale así naturalmente.
0: Sí.
1: Y sos como afinada, ¿no? Porque les embocás a las notas, no le errás, ¿no?
0: No sé.
1: Sí, sos muy afinada. Ya te digo que sos muy afinada. Pará, ¿y es mucho pedir otra canción?
0: No.
1: ¿No? A ver, ¿cuál ahora, por ejemplo? Ya que agarraste confianza.
0: Yo quiero cantarte una canción.
1: Ah, ya la escuché esta.

0: ¿Cómo hay que salvar nuestro mundo? Bueno, mira, yo no sé muy bien, pero te aseguro que cantando es una buena forma. ¿Y esa canción quién te la enseñó?
1: Era de Agua Viva.
0: De Agua Viva, bien, bien. Y la canción de Gilda era primero, ¿no? La que cantaste, sí. ¿No? ¿Esa, que, cómo llegó a vos esa canción?
2: Porque me dijeron para grabarla y yo dije que sí, y ahí me...
1: Grabamos,
0: sí. Muy bien. Bueno, pará, ¿y vas a grabar? ¿Puede ser que estés con ganas de grabar algo? ¿Algún disco o algo?
1: Están grabadas dos canciones.
0: Sí, sí, sí, sí. De hecho, ya ambas canciones yo ya las había escuchado antes y nos podemos ir con alguna de ellas para despedirnos. Pero pará, antes de despedirnos, me gustaría que en vivo nos cantaras algo más. ¿Tenés una más?
2: Sí,
0: o es mucho
2: tengo,
0: pedir, ¿sí?
2: Tengo.
0: ¿Tenés? Bueno, muy bien.

0: O sea que tenía ojos tristes el muchacho, pero cambió un poco con cuando se encontró con alguien, ¿no? Qué bien, qué alegría que me das. Besos de mamá y papá que te estamos escuchando. Ah, mirá, lo acabo de leer. ¿Puede ser que Noelia? Noelia, qué grande. Bueno, muchas gracias, Noelia, por el mensaje. Bueno, muy bien. ¿Qué te gusta hacer más en la vida, vos?
1: Si me decís por lo general,
0: sí.
1: Jugar con amigas.
0: Claro. ¿Y cómo estás de amigas? ¿Tenés bastante amigas?
1: Sí.
0: ¿Que son como del barrio o de la escuela? ¿O de ambas cosas?
1: Ambas cosas.
0: Mencioname el nombre de algunas amigas.
1: Tengo a Antonella, que es de mi cuadra. Milagros, que es de mi cuadra. Lucía, una amiga mía que no es de mi cuadra.
0: ¿Y ningún amigo varón? No, pero hay varones, van a la escuela, imagino.
1: Sí.
0: Pero que no hablan mucho, ¿no? O está, y se juntan entre ellos.
1: Sí. Por decirte, tengo una amiga que se junta con los varones.
0: Ah, bien. Bueno, ya van a estar la edad que van a empezar a compartir cosas. Qué sé yo. Sí. Encuentros, salidas, bailes. Muy bien. ¿Qué pasó?
1: No. Me quedé viendo algo.
0: Te quedaste así como... Bueno, quiero decirte, pero espero que me que te quede bien claro que estoy tan contento de haberte conocido. Me da alegría haberte conocido, que hayas venido hasta aquí. Además viniste bien acompañado. ¿Te animas a decirme quiénes son los que te acompañan?
1: Bueno, está Fede es mi tío.
0: Ajá.
1: Mateo también es mi tío.
0: Ajá.
1: Y Iván es un guitarrista.
0: Bueno,
2: un amigo.
1: Un amigo.
0: Un amigo que además es guitarrista, digamos. Que además toca una guitarra demasiado chiquita esa, ¿no? ¿Cómo se llama esa guitarra? ¿Sabés cómo se llama?
1: Ah, no, porque lo busqué.
0: Pero ahora lo aprendemos.
2: Se llama vihuela, mariachi.
0: Ah. Mirá, vihuela. Muy bien. Muy bien. Y había, después estaba otra guitarra. ¿Y vos tocás la guitarra o no?
1: No.
0: No. Pero sí violín.
1: Sí, violín. Bueno, sí, tengo piano... Guitarra en casa, tengo una, pero no la uso. Y también tengo violín. Tengo esos tres instrumentos.
0: Un día te tenés que venirte con el violín.
1: Ok.
0: El tema de cantar y tocar el violín no es posible, ¿no?
1: No.
0: Tendría que...
2: En el interludio del tema.
0: Claro, lo toco. Ahí está, el interludio. Tocar. Bueno, muy bien. Emma, te agradezco mucho. Voy ahora a dar el estado del tiempo. ¿Me ayudás a leer el estado del tiempo?
1: Obvio.
0: Entonces, a ver si podés pasar por ahí, dar esta vueltita. Mejor, mira, salí por esa puertita, porque está la cámara, y como estamos casi en el final, le vamos a pedir a Emma que me ayude a leer el estado del tiempo. Mira, yo vengo acá, ¿viste? Y esto, Inumet, es quien da los datos del tiempo. Lo voy a refrescar. Para tener los datos últimos. Viste que estaba en 14 horas, 14.02. Entonces, estamos besando el final, chiquilinas, chiquilines. Y estamos con Emma, pero antes vamos a preguntarnos cómo está el tiempo.
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0: Mira, Emma, arrimate un poquito más acá, que es el micrófono. Vos tenés que leer esta palabra y yo digo el número. Vos tenés que leer la palabra.

0: visibilidad.
1: 12 kilómetros. ¿El cielo está?
0: Cubierto.
1: Muy bien, perfecto. Ah, pará, nos queda el pronóstico. Estamos en 14 grados ahora y la máxima será de...
0: 17 grados.
1: Mañana...
0: Martes 13.
1: De mañana, ¿cómo va a estar?
0: Nuboso y cubierto. Precipitaciones escasas y aisladas, neblina.
1: Precipitaciones son lluvias, ¿te acordás? ¿Sabías? Sí. Bueno, bien. Eso de mañana. Y de tarde y noche, ¿cómo va a estar, Emma?
0: Nuboso, periodos de cubierto, precipitaciones escasas y aisladas.
1: Mañana la mínima será de...
0: 13.
1: ¿Y la máxima de?
0: 18.
1: Bueno, muchas gracias. Informó el estado del tiempo, Emma.
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1: Bueno, es hora de irnos, es hora de agradecerles. Bueno, muchas gracias, Fede, como siempre, gracias. Muchas gracias, Iván, muchas gracias, Mateo, chiquilines. Y bueno, y muchas gracias a vos. Y para, ¿ves? Acá estaba el mensaje de mamá. ¿Viste? Besos de mamá, sí. Y papá, ¿eh? Noelia, que ahí está la foto contigo, parece ser, sí. ¿No? Bien, ahí está, muy bien. Bueno, bárbaro. Bueno, y a todas y a todos les abrazo, les agradezco. Mañana, mira, te voy a contar a vos que te gusta la música. Mañana vamos a estar, como todos los martes, una columna de psicología de un psicólogo que se llama Álvaro El Curi. Y la columna se llama... Los psicólogos que no sirven para nada. Es como un chiste que él hace mismo sobre su trabajo. Y después vamos a recibir y vamos a conversar largo y tendido con Leo Maslía. Yo te pido que después le preguntes a ellos quién es Leo Maslía y por qué es tan importante para nuestra música. Y mañana tengo el honor de recibir a quien además, 2x3, igual que tu mamá, espero ahora, es nuestro oyente y televidente, ¿sí? Bueno, gracias. ¿Te puedo dar un beso en el final? Sí.
0: Obvio.
1: Gracias. Mua, mi amor. Y besos a Leo. ¿Verdad? Porque ahora está pasando esto, que hablamos mucho de vos, que sos la chiquita y la mimada y la mimosa. Y hay que pensar en Leo también. ¿Verdad? Que fue el primero, el que encontró a los papás que no sabían muy bien cómo hacían. A vos ya tus padres encontraron sabiendo cómo es la cosa. Pero Leo, así que a no dejar solo a Leo. ¿De acuerdo? Gracias, gracias, mi amor. ¿Nos podemos ir en una final de canción o es demasiado?
3: Repetimos.
1: Repetimos el...
3: La de Agua Viva.
1: La de Agua Viva, repetimosla. Pero quédate acá que tenés el micrófono perfecto. Y es la segunda. La de Te voy a enseñar, te voy a explicar.

Muy bien, muchas gracias. Gracias Nacho, el otro lado del vidrio. Gracias Diego, otra vez. Gracias Emma, con doble M, por eso hago Emma. Y a todas y a todos, les abrazo, les agradezco y les invito a que mañana nos reencontremos. A partir de las 10, pondremos La Mañana en Camino, 20 temporadas. Nos importan las ideas.

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0: señoras y señores, recibirlos aquí en Noticias 5, segunda edición, 12 de octubre, un día significativo también.
1: Bueno, sí, bienvenidos todos a la pantalla de la televisión pública. Una jornada que nos encuentra con 14 grados de temperatura a esta hora en Montevideo y la capital luce así, ¿eh? El cielo bastante cargado, muy nuboso, es la tónica en todo el país. La máxima prevista para hoy para el sur 17 grados, viento del sureste 7 kilómetros en la hora, la humedad llega al 80%.
0: Así es, y bueno, Día de la Raza en una época del descubrimiento de América, del encuentro de civilizaciones, de, bueno, 12 de octubre, día en que los europeos se dieron cuenta que acá había Europa y de ahí descendimos una parte de los habitantes de América y la otra parte, bueno, algo de eso vamos a hablar en el día de hoy también en los distintos programas de nuestra... de nuestro canal, de nuestra programación.
1: Tenemos mucha información para compartir con ustedes. En el comienzo, como lo hacemos siempre, repasamos los títulos.
2: Consejo de Ministros. El presidente de la República, Yamandú Orsi, reúne a su gabinete este lunes desde las 10 de la mañana en la residencia de Suárez y Reyes. Se espera una puesta a punto de las políticas enfocadas en la primera infancia y la reducción de la pobreza, a la luz de los últimos datos que muestran avances en este sentido.
3: Política de Estado. El secretario de la Presidencia, Alejandro Sánchez, propuso un pacto productivo a largo plazo para multiplicar la chance de desarrollo de nuestro país. Sánchez expresó que el agro necesita aumentar la productividad, abrir más mercados e incorporar innovación.
2: León 14. El Papa mantuvo incambiada su agenda de este lunes a la espera de ser internado mañana para ser operado del nódulo en un pulmón que le fue diagnosticado. En nuestro país, las autoridades de la Iglesia Católica no recibieron información alguna sobre una probable modificación en la fecha de su visita, prevista para la primera semana de noviembre.
3: Números en verde. ANCAP saneó sus finanzas de corto plazo con márgenes récord de refinación y mejoró su calificación crediticia individual en el ranking elaborado por la calificadora internacional Standard & Poor's.
2: Varios candidatos. El torneo clausura del fútbol uruguayo arde a 5 fechas del final. Montevideo City Torque retomó la punta, mientras que es ahora Nacional que acecha. Tras su triunfo ante Central Español, Peñarol se complicó en la definición, dejando 2 puntos fundamentales, empatando ante Progreso y Liverpool no se baja de la disputa.
0: Y ya comenzando el desarrollo de las noticias, vamos a ver qué está pasando por allí en la Intendencia de Montevideo. Joaquín de León está en la explanada.
4: En la explanada, en la Feria del Libro, Rafa recién abrió en minutos, venimos con todos los detalles. Nos damos una vueltita y compartimos con ustedes qué está para la venta aquí.
1: Perfecto, Joaco, quedamos atentos desde aquí. Hay Consejo de Ministros hoy en Suárez y Reyes y allí está Juliana Perdomo para desarrollar la información. Juli, buen mediodía.
5: Sí, exacto, Rafa, Vero, muy buen mediodía para todos, es un gusto en saludarlos. Ustedes lo decían en titulares, se está desarrollando un nuevo Consejo de Ministros en la residencia de Suárez y Reyes, encabezado por el presidente Yamandú Orsi. Este encuentro que comenzó a las 10 de la mañana tiene agenda abierta y está previsto que finalice con una conferencia de prensa. Lo que se maneja es que el vocero podría ser el secretario de Presidencia, Alejandro Sánchez, y que esta conferencia de prensa sería sobre las 13 horas, así que más adelante los vamos a convocar con toda la información en vivo. Al ser agenda abierta, igual que en la anterior oportunidad, hay varios temas sobre la mesa. El primero de septiembre se habló de combustibles, de política espacial. También ustedes recordarán que se habló de la licitación del Hospital de la Costa y de los arbitrajes internacionales. Bueno, hoy la situación es distinta. Lo que se está manejando a esta hora es el proyecto de ley que el Poder Ejecutivo enviará al Parlamento sobre ciudadanía legal para que aquellos extranjeros puedan obtener la ciudadanía natural, así como lo detalló el pasado viernes en conferencia de prensa el prosecretario de Presidencia, Jorge Díaz. Este proyecto de ley se firma hoy y será remitido al Parlamento para su posterior análisis. Pero también hay otros temas sobre la mesa, por ejemplo, se está planeando la estrategia de ratificara la citación parlamentaria de tres ministros, el del Interior Carlos Negro por la política de seguridad y el plan que se viene desarrollando con este aumento de los homicidios y las cifras que se van a estar conociendo en este mes de octubre. También van a estar citando en carácter de interpelación al ministro de Trabajo, Juan Castillo, y por último al ministro de Educación y Cultura, José Carlos Maía. Dicho todo esto y a la espera de lo que suceda en la conferencia de prensa y lo que informe el gobierno, les comento que más temprano, en la previa de este Consejo de Ministros, estuvieron aquí manifestándose el grupo denominado Cincuentones con los reclamos de su 10%, que ustedes lo van a estar compartiendo más adelante, pero les compartimos la palabra del secretario de Presidencia, Alejandro Sánchez, que estuvo en la Expo San José en el interior del país y habló de la productividad del país.
6: Bueno, para el país en general la agropecuaria es un punto clave, ¿no? Es la base económica del país. Particularmente estamos en una zona lechera, pero además en una zona donde San José tiene radicado aquí un proceso de industrialización lácteo muy importante, ¿no? Y bueno, naturalmente acá tenemos grandes desafíos como país, tenemos que aumentar nuestra producción, nuestra productividad y seguir obteniendo nuevos mercados. Obtener mercados no es suficiente si no somos capaces de producir más, así que en ese sentido creo que todo lo que tiene que ver con innovación, todo lo que tiene que ver con las propuestas que estamos haciendo en sistemas de riego, lo que tiene que ver con propuestas desde el Instituto de Colonización, para decir aquí en Rodríguez, la Comisión de Fomento Rodríguez es una de las cinco gremiales que está en el pueblo lechero de lo que es la ex María Dolores. Es decir, son una serie de propuestas desde el espacio público que acompaña la inversión, que acompaña el riesgo que naturalmente asumen los productores.
7: En su discurso de cierre de la Expo San José, Sánchez dijo que el desarrollo del sector agropecuario tiene que procesarse más rápidamente. También destacó que se necesita un pacto de producción en nuestro país.
6: Necesitamos un pacto de producción en el Uruguay, que no tiene bandera de ningún partido, que tiene que tener la bandera de Uruguay. Ese pacto de producción no es para sacar un Twitter mañana o sacar una política pasado mañana, sino es para ver cómo podemos, con esas luces largas, ver dónde están nuestras oportunidades, cómo generamos mejor producción, cómo generamos mejores oportunidades para el sector agropecuario y cómo le damos la previsibilidad que necesita en un sector productivo que tiene inestabilidades por el mercado internacional y por la característica del cambio climático. Pero para eso necesitamos fondos de estabilización, para eso necesitamos confianza para poder invertir, porque muchas veces cuando los productores invirtieron, después caen los precios internacionales, quedan enterrados hasta los ejes. Por eso tenemos que generar fondos de estabilización que nos permiten dar certeza de que incrementar la inversión y la producción va a traer como consecuencia un incremento no solo de la escala, sino de las posibilidades de tener mejor renta, naturalmente. Y para eso precisamos ese pacto, un pacto de producción en el Uruguay que nos ubique en el mundo de una mejor manera.
0: Y bueno, volvemos ahora a lo que tiene que ver con el Consejo de Ministros. Nos decía Juliana que hubo una manifestación allí en Suárez y Reyes, residencia presidencial, donde los cincuentones se manifestaron pidiendo que el presidente Orsi los reciba.
1: Bueno, lo que están reclamando es modificar la ley que prevé y que establece un descuento del 10% de sus ingresos.
8: Nosotros estamos muy decepcionados porque no hemos tenido respuesta ninguna. Es decir, el presidente ha acusado recibo la secretaría privada del presidente de las cartas dos que mandamos, una en diciembre del año pasado y otra en mayo de este año, que le fueron trasladadas, pero no hemos tenido ninguna respuesta con respecto a que si nos va a recibir o no. Fuimos al Ministerio de Economía y hicimos una propuesta en la cual nuestra propuesta era darle el 10% que nosotros estamos reclamando, que se le diera primero a la gente de menores ingresos y mayores de 70 años, y después eso en el primer año, y después al resto, que somos la gran mayoría, se nos diera en un plazo de alrededor de 5 años, es decir, un 2% por año para, es decir, de esa forma poder compensar el reclamo que nosotros estamos solicitando, que consideramos justo, que nuestro reclamo es a iguales aportes, igual jubilación.
9: Hay mucha gente que cobra el mínimo y está afectado por ese 10%, ¿verdad? Si bien es a ellos a quienes más apuntamos, porque son los que realmente más necesitados de ese porcentaje, pero evidentemente nosotros lo que siempre pregonamos, que hay igual aporte, igual remuneración, ¿verdad? Y es por eso que estamos peleando por ese 10%, pero hay mucha gente que la está pasando sumamente mal. Y no es justo para nada que se le esté quitando un 10% por algo que nada tuvimos que ver, porque esto fueron decisiones políticas todas.
1: Bueno, les proponemos ahora ir a Paysandú, porque hay varios temas que vamos a abordar a continuación con nuestro compañero Julio Correa. Julio, buen mediodía, bienvenido.
10: ¿Qué tal? ¿Cómo estás? Buen mediodía, el saludo para ti, para todos. Estamos aquí en Paysandú exactamente con varios temas que nos convocan en esta instancia porque se está atendiendo por parte del SECOED y expectante de lo que es la creciente del río Uruguay frente a Paysandú. El río que viene creciendo, si bien las expectativas es que pudiese sobrepasar los 7,30 metros, finalmente no, se prevé que va a llegar a los 6,60 como pico máximo en esta semana. Ya está en 6,30, pero se está avanzando en el trabajo de lo más de 60, en la asistencia de los más de 60 desplazados que hay aquí en Paysandú. Veamos este informe donde conocemos los detalles en particular de la situación a esta hora. De acuerdo a la información analizada por el SECOED, el río Uruguay frente a Paysandú alcanzaría un nivel máximo en este evento de 6,60 metros. Desde este fin de semana se comenzó a atender a personas desplazadas de varias zonas costeras de la ciudad.
11: En realidad hoy el río está a 6,32, eso nos implica tener 61 personas afectadas, de las cuales 39 se han autoevacuados. Tenemos 11 que están en carpas temporarias o carpas del ejército y tenemos también 11 mujeres y niños en el refugio del hogar estudiantil, que es un lugar hoy por hoy acondicionado para recibirlos, pero que normalmente funciona como para los estudiantes.
10: ¿Cómo se trabaja desde Promoción Social en la asistencia a los damnificados por la creciente?
12: Tenemos el hogar estudiantil, el antiguo hogar estudiantil, donde tenemos desde el viernes pasado una mamá con 3 hijos y hoy se suma otra mamá con 6 hijos, o sea que son 2 mayores y 11 menores. Nos ha tocado, bueno, proveer lo que es la alimentación y también trabajar desde el día de hoy sobre la convivencia. El hogar está hecho a nuevo, en este momento se está terminando de pintar una de las habitaciones. Es un hogar que es inclusivo, por lo tanto vamos a reservar una habitación para personas muy mayores, con poca movilidad o para personas con discapacidad.
10: Ahora el SECOED monitorea permanentemente los informes recibidos de la represa de Salto Grande para analizar los picos de creciente para los próximos días. Vamos a continuar expectantes sobre este tema, manteniéndolos informados, obviamente. Se esperan que estos picos lleguen a darse sobre mitad o fin de esta semana, cuando ya se entreestabilizar el río frente a Paysandú. Estamos con otro tema también que nos convoca en el día de hoy y es precisamente la salud del Papa León XIV y el anuncio que realizó el propio Papa de su intervención quirúrgica que va a darse en esta semana. Ya se ha confirmado que en el día de mañana ingresará en internación y posteriormente se realizará esta intervención quirúrgica que estuvo anunciada. Y hay gran expectativa en Paysandú en torno a si esto afecta o no la agenda que está prevista en su visita por Sudamérica. Puntualmente en Paysandú va a estar el sábado 7 en horas de la mañana en una misa y en una visita a la Basílica Sanducera. Para conocer los detalles de cómo se viven estas horas en torno a este tema, estamos junto al párroco de la Basílica, Nuestra Señora del Rosario, San Benito de Palermo. Bienvenido a Canal 4 y a Canal 5, perdón, en torno a lo que es este tema de la visita del Papa y saber exactamente cuáles son las expectativas hasta ahora.
13: Bueno, las expectativas son muchas, nos venimos preparando como ciudad, como diócesis, para poder recibir al Papa en esta basílica que va a estar. para poderlo recibir en el Parque París-Londres, como ya fue anunciado, donde celebrará la primera misa de aquí en América. Así que para nosotros es un regalo enorme, impensado, y le damos gracias a Dios. Y ahora redoblando nuestra oración por la salud del Papa.
10: ¿Cuáles son las informaciones que tienen ustedes a nivel de las autoridades de la Iglesia en Uruguay en torno a este tema, si afecta o no la agenda?
13: Bueno, las últimas noticias que tengo es lo que comunicó ayer el cardenal arzobispo Montevideo, que la agenda no cambia. Acabo de mirar también en la información del Vaticano que se está confirmada la operación para el día de mañana. Esperemos que, dicen de una semana que estaría internado y que ojalá pueda reponerse pronto para cumplir con la misión que ya teníamos encomendada de poder recibirlo y de que él pueda viajar y conocer el Uruguay.
10: ¿Cómo viene la organización interna a nivel de la Iglesia, pero con todas las entidades y autoridades que involucran una visita de este tipo?
13: Bueno, viene muy bien, pienso, con mucha demanda, mucha expectativa y tratando de poder responder a todos, escuchar, ir organizando desde la seguridad, el litúrgico, el ambiente, la movida en la ciudad, lo que es comida, lo que es alojamiento. Hay mucho para hacer. Y creemos que vamos a llegar en tiempo y forma. Sabemos que la gente está esperando que se habilite la página para poder anotarse, preanotarse, sabiendo que el campo es grande, es abierto y todos van a poder entrar. Pueden llegar 30, 40 mil personas y sabemos que hasta 100 mil personas podrían estar en el Parque París-Londres. Así que nadie va a quedar afuera.
10: Muy amable por este tiempo.
13: Muchas gracias a ustedes y bueno, y a rezar mucho por la salud del Papa León XIV.
10: Muy bien, así estábamos entonces con esta expectativa que hay en torno a esta situación. La noticia de último momento, la intervención quirúrgica y bueno, por el momento, según se está manejando, no hay ninguna alteración en torno a la agenda que va a cumplir el Papa León XIV aquí en Uruguay. Volvemos con ustedes.
0: Sí, por supuesto. Muchísimas gracias, Julio. Esa es una información a nivel internacional que está dentro de las agendas de todos los medios y la nuestra también. Recibimos a Gerardo. ¿Cómo estás?
14: Hola, ¿cómo andan?
0: ¿Qué novedades hay?
14: Está confirmado. El Papa va a ser ingresado mañana martes en Roma para ser operado de un nódulo en un pulmón. En esta jornada cumplió con su agenda tal como estaba previsto desde la semana pasada. Recibió a distintos arzobispos y cardenales y también mantuvo varias reuniones en el Vaticano. El Vaticano confirmó el ingreso hospitalario para este martes, aunque todavía no precisó si la intervención quirúrgica se realizará ese mismo día o el miércoles. La recuperación requerirá aproximadamente una semana de hospitalización, según informó el portavoz de la Santa Sede, Mateo Bruni. El pontífice, de 71 años, anunció el domingo la detección del nódulo y explicó que los médicos identificaron una lesión circunscrita en una fase muy inicial y bien localizada. Según fuentes de la Oficina de Prensa Vaticana, el nódulo fue descubierto tras un control de rutina. Pese a la operación prevista, León XIV cumplió este lunes con las actividades incluidas en su agenda. Esta mañana se reunió con varios arzobispos de diversas partes del mundo, entre ellos el presidente de la Conferencia Episcopal de Nicaragua, Carlos Herrera, y el arzobispo argentino, Jorge Lozano. La situación médica de León XIV se conoce a menos de un mes del viaje apostólico que lo llevará a Uruguay, Argentina y Perú entre el 6 y el 17 de noviembre. Por el momento, la Santa Sede no comunicó cambios en ese itinerario.
1: Bueno, el arzobispo de Montevideo y cardenal de la Iglesia Católica, Daniel Sturla, dijo que no han recibido una comunicación oficial de algún cambio de planes en lo que respecta a la visita del Papa León XIV a nuestro país. Dijo que también esperan con expectativa recibirlo en las fechas que estaban

0: es una operación, todos sabemos que no es una cosa tan sencilla, pero tampoco tan compleja, así que confiamos que todo irá bien y que podremos recibir al Santo Padre en la fecha prevista.
1: De todas formas, continúa la organización para la llegada del Papa.
0: Exacto, continúa todo como estaba ya anunciado. Esta semana, si Dios quiere, estarán las entradas, estará la rifa, bueno, en fin, y sobre todo preparación de los corazones para recibir al Papa, y en esta semana rezar mucho, lo que tenemos fe para que la operación sea un éxito y el Papa pueda recuperarse pronto.
2: Bueno, pasamos a otros asuntos, en este caso de la economía. Como ustedes ya saben, los precios internacionales del petróleo han aumentado. Aquí en nuestro país, los precios de los combustibles en sí se han mantenido según ha considerado el gobierno y según también lo que se llama la espalda de ANCAP y la situación económica de ANCAP. Hay datos sobre esto porque según Standard & Poor's Global, una consultora internacional, ANCAP saneó sus finanzas de corto plazo con márgenes récord en refinación de petróleo y mejoró su calificación crediticia individual en el ranking elaborado por esta consultora.
3: La calificadora internacional S&P Global Ratings mejoró el perfil crediticio individual de ANCAP al destacar la reducción de su endeudamiento, el fortalecimiento de su liquidez y la recuperación de su desempeño operativo. Por todo esto, modificó el perfil crediticio individual de la empresa, que pasó de B+ a BB- con perspectiva estable. Así, ANCAP mejoró su posición un escalón en el indicador que evalúa la solidez financiera de una compañía por sí sola, sin considerar el respaldo del Estado. Según el informe, ANCAP tuvo una actividad operativa que generó 125 millones de dólares en 2025, antes de descontar intereses, impuestos, depreciaciones y amortizaciones, y mantuvo un buen desempeño durante el primer semestre de 2026. Los resultados contables reflejan esa recuperación. La empresa cerró 2025 con una ganancia de 72 millones y medio de dólares, frente a una pérdida de más de 118 millones en 2024. El resultado operativo fue 60 millones de dólares. El negocio de los combustibles aportó 84 millones de dólares, el de lubricantes y gas natural 7 millones de dólares y el Portland registró una pérdida de 31 millones de dólares. Además, procesó un 45% más de crudo que en 2024, favorecida por mejores márgenes internacionales de refinación.
4: Vamos ahora con temas parlamentarios porque la Asamblea General va a discutir el miércoles los informes de la Comisión Especial que analizó la adjudicación de las patrulleras oceánicas al astillero español Cardama.
5: Se espera un fuerte debate entre las partes. Es uno de los temas que ha enfrentado el oficialismo con la oposición. La Comisión Especial de la Asamblea General sesionó en 17 oportunidades, recibió a jerarcas militares y civiles del gobierno anterior y además a las jerarquías actuales. Emanaron 4 informes que serán puestos a consideración del Pleno. Uno del Frente Amplio, otro de la coalición republicana, un tercero de Cabildo Abierto y el cuarto que corresponde a Identidad Soberana. El informe en mayoría es del oficialismo. Tiene que existieron irregularidades graves en la constitución de las garantías y en los pagos efectuados durante el quinquenio pasado. Apunta a la existencia de un fraude o estafa al Estado uruguayo y señala eventuales responsabilidades de funcionarios que intervinieron en la aceptación de las garantías del astillero español. En tanto, el informe de la coalición republicana defiende la legalidad de lo hecho y el procedimiento administrativo de la compra. Además, rechaza acusaciones de corrupción. El fiscal de delitos económicos, Gilberto Rodríguez, solicitó al Parlamento toda la información recabada. El expediente completo fue derivado a esa sede que analizará si alguna de las conductas configura delito.
2: Bueno, y la Comisión de Legislación del Trabajo de la Cámara de Diputados comenzó a tratar un proyecto de ley que aborda la creación de licencias de 6 meses para padres de niños, niñas y adolescentes que tengan diagnóstico con cáncer.
3: El diputado Frente Amplista por Paysandú, Juan Goros Terrazu, impulsa este proyecto desde 2025. Busca crear una licencia especial para padres, tutores o responsables legales de niños y adolescentes diagnosticados con cáncer. La iniciativa establece una duración inicial de hasta 6 meses de licencia, con posibilidad de renovarla por otros 6 meses, de acuerdo a la

0: Evolución del tratamiento, lo que será certificado por el médico tratante. Incluirá un subsidio del 100% del salario del trabajador y se otorgará de forma independiente a otras licencias.
1: Es un proyecto que creemos que es muy importante, que viene a cubrir un vacío legal que tiene que ver con que los niños están en una situación compleja de salud, en una situación grave, crítica, y los padres muchas veces se certifican por otras causas, ¿no? Entonces entendemos que en ese sentido se puede avanzar desde el punto de vista legislativo para garantizar un derecho y que los padres, madres y tutores puedan destinar el tiempo efectivamente para lo que realmente están haciendo, que es el cuidado de sus hijos. Garantizar lo que tiene que ver con la seguridad laboral, ¿no? Que los padres y madres o tutores no sean ni despedidos por estas situaciones, que también hemos encontrado algunos planteos de padres y madres que se ven en esa situación de crítica de decidir entre cuidar a su chiquito o mantener su fuente laboral. Creemos que se puede atender a partir de los recursos que ya cuenta el BPS con el aporte de las empresas, con el aporte de los trabajadores y obviamente del Estado.
0: La Comisión de Legislación del Trabajo de la Cámara de Diputados también tiene a estudio la Ley Facundo, un proyecto impulsado desde el año pasado por la legisladora colorada María Eugenia Rosselló, que propone dos nuevas licencias laborales para padres. Una que contempla licencias de 30 días hábiles o 15, según se trate de leucemia u otras enfermedades oncológicas, y otra por fallecimiento del hijo.
2: Bueno, vamos ahora a la Feria del Libro. El contacto con Joaquín de León ya nos había hecho un adelanto, pero ahora está dentro de la feria. Joaco, adelante.
3: Bueno, Vero, apronta los lentes justamente para comenzar a recorrer esta Feria del Libro que ya lleva su segunda semana. Ofertas para todos los gustos, para todas las edades y para todos los bolsillos, justamente en esta Feria del Libro que se desarrolla aquí en Montevideo, en la explanada de la Intendencia de Montevideo, y que, como lo decíamos, tiene su segunda semana justamente aquí en esta zona de Montevideo, zona céntrica. En una jornada como hoy, donde las precipitaciones andan a la vuelta, donde el frío también anda a la vuelta, es una buena oportunidad para darse una vuelta justamente y recorrer los stands que están apostados aquí desde el mediodía. Abrió a las 12 del mediodía. Nosotros incluso habíamos llegado y la gente estaba esperando para entrar. Y bueno, de alguna manera se va armando este tipo de actividades que se desarrollan principalmente en la tarde de hoy. Nacho, mostrarle un poquito a la gente cuáles son las ofertas que hay hasta ahora justamente en la Intendencia de Montevideo. Mostrarle, Nacho, que tenemos de todo. Mostrar, Nacho, por favor, amigo dormilón. Bueno, mira, ahí tenés, Vero, 100 pesos la oferta en la Feria del Libro para todos los gustos, ¿eh? Hay que venir con tiempo, es verdad. Lo hablábamos recién con Carlos, con nuestro coordinador. Hay que venir con tiempo porque uno se tiene que llevar un libro en el cual esté convencido, ¿no? Convencido de que lo va a leer. Porque si no, pasa lo mismo que nos pasa a muchos. Compramos el libro, aprontamos todo, leemos una o dos páginas y después no leemos más. Nos pasa todo, así que no se preocupe. Nos pasa todo. Les voy a pasar los horarios que los tengo aquí anotados. Domingos a jueves de 12 a 21 horas, viernes y sábados de 10 a 22 horas. Entrada libre y gratuita, y como lo decíamos anteriormente, hay para todos los gustos, porque justamente hay de todo. Hay de política, hay de ciencia ficción, hay infantiles. Me voy a arrimar para conversar un poquito. Hola, buen día, ¿cómo estás?
4: Hola, buen día, ¿qué tal?
3: Estoy en vivo para Canal 5 y te quiero hacer solamente una pregunta. ¿Qué es lo que están eligiendo los uruguayos para leer?
4: Y bueno, acá se está vendiendo mucho el Tridente de Antonio Ladra, que ya va por la segunda edición, siendo que igual hace muy poquito que se editó. Y bueno, y mucha promoción que hay. Nosotros estamos vendiendo libros a 100 pesos, tenés libros de 250 o 3 por 600... En narrativa, hay libros de Luis Dos Santos que se editaron ahora, de la autora Patakis, de Marco Yemes, que ganó el premio Onetti, el libro California Baby, se vendió muy bien.
3: ¿Y hay gente que viene ya con el nombre del libro que quiere leer?
4: Hay gente que sí y otra que se deciden acá mismo.
3: ¿Viene bien la venta?
4: Viene muy bien, por suerte sí, muy bien.
3: El clima hoy acompaña, no acompaña para otras cosas, pero para venir bien.
4: Sí, en realidad, sabes que el clima a veces, no sabes, es incierto, porque el fin de semana pasado que llovió tanto, estuvo muchísimo público y muy buena venta.
3: Mucha suerte, ¿eh?
4: Bueno, muchísimas gracias. Que pasen bien.
3: Gracias. Bueno, hay un poquito de lo que se vive hasta ahora aquí en la... En la Feria del Libro. Vamos a seguir un poquito, Nacho, por acá. Mirá, estoy acá. Mirá, estoy por acá, Vení. Mirá esto, que esto está genial. Carlos, vos que estás escuchando el móvil, que estás detrás de toda la pantalla, para vos también. Citas a ciegas. Entonces vos venís, comprás el libro acá, lo pagás en la librería, obviamente no te lo podés llevar, de arriba, ¿no? Entonces, por ejemplo, este está en inglés, ¿no? Este está en inglés, este también está en inglés. Bueno. Ah, no, mira, acá tenemos en español. Entonces, vos, por ejemplo, venís y lees, autora británica, escrito por una destacada activista de los derechos de la mujer y también estudiosa de las doctrinas e iniciativas. Este escrito versa sobre la vida después de la muerte. ¿Existe? Y vos te llevas el libro así, lo pagás. Y bueno, cuando llegas a tu casa es una incertidumbre, por eso es una cita ciegas. Son algunas de las ofertas que justamente están acá en la Feria del Libro y que son algo más como novedoso, ¿no? Algo más distinto, ¿no? Porque uno se lleva algo que no sabe realmente con qué se puede encontrar. Y es lo divertido también llevarse un libro del cual uno no está preparado, porque tal vez te llevas un libro que está buenísimo, como te puedes llevar un libro que no es tan bueno, y te compró eso que estábamos leyendo y compartiendo con ustedes. Pero hay de todo, chiquilines, así que la invitación está hecha. Rafa, Vero, para venirse, darse una vuelta, venir con algunos pesitos guardados, venir con los lentes, y no mucho más. Aparte, el día hoy acompaña, súper acompaña.
5: Muy bien, muchas gracias, Joaco. Quedan todavía algunos días en la Feria del Libro. Nos vamos a la pausa. Enseguida volvemos con ustedes y con el deporte.

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0: Campaña electoral en Brasil. Luis Inácio Lula da Silva se dio un baño de masas en la Avenida Paulista de São Paulo. Allí defendió la reforma de la reducción de la semana laboral, algo cuestionado por Flávio Bolsonaro, que según las encuestas está al frente de las intenciones de voto, lo cual confirmaría el resultado de la primera vuelta.
1: El presidente brasileño encabezó el domingo la llamada Marcha por la Democracia, que reunió a miles de seguidores en la Avenida Paulista de São Paulo, teñida de rojo por las banderas del Partido de los Trabajadores. Lula llamó a movilizar a los más de 30 millones de brasileños que no votaron en la primera vuelta y defendió la reducción de la jornada laboral y el aumento de los días de descanso. El Senado prevé votar esta semana el proyecto que limita la jornada semanal a 40 horas y establece 2 días de descanso remunerado. Flávio Bolsonaro, que obtuvo más votos que Lula en la primera vuelta, calificó de oportunista la propuesta laboral del mandatario. La disputa también se trasladó a las redes sociales y a la justicia electoral. El Tribunal Superior Electoral ordenó suspender hasta después del balotaje el canal de WhatsApp Ejército de Lula, con más de 3 millones de integrantes, tras una denuncia de la campaña de Bolsonaro por presunta difusión de noticias falsas. Lula cuestionó la decisión y anunció que recurrirá a los tribunales. Además, la campaña del presidente denunció que Meta limitó el alcance de sus publicaciones en Instagram y Facebook. La empresa atribuyó los problemas a fallos técnicos que, según indicó, también afectaron a otros usuarios. Por su parte, Carlos Bolsonaro visitó a su padre, Jair Bolsonaro, quien cumple prisión domiciliaria por su condena por intento de golpe de Estado, y aseguró que el expresidente está feliz por los resultados electorales de la derecha y por las posibilidades de su hijo en la segunda vuelta. Este lunes, día de Nuestra Señora de Aparecida, la patrona de Brasil, la contienda adquiere un fuerte componente religioso. Lula y Flávio celebran misas en Brasilia y sus candidatos a la vicepresidencia asisten al santuario de Aparecida en el interior del estado de São Paulo.
0: El presidente ucraniano Volodymyr Zelensky acepta una tregua energética anunciada por el estadounidense Donald Trump, un acuerdo que el Kremlin hasta el momento ha evitado confirmar. Mientras tanto, la Unión Europea endurece sus sanciones contra Moscú.
1: Zelensky afirmó que Ucrania está dispuesta a suspender los ataques contra instalaciones energéticas si Moscú hace lo mismo, aunque denunció que Rusia volvió a atacar una central eléctrica en la región de Kharkov después del anuncio de Trump. «Estamos listos para respetar un alto el fuego energético si Rusia está lista para hacer lo mismo», declaró Zelensky durante una intervención por videoconferencia ante el Foro de Seguridad de Varsovia. Desde Moscú, el portavoz del Kremlin, Dmitry Peskov, evitó confirmar la existencia de un compromiso. Dijo que los contactos continúan y que las autoridades informarán cuando haya novedades, sin precisar si Rusia aceptará detener los ataques. El ministro de Exteriores ruso, Sergei Lavrov, sostuvo que Kiev busca una pausa para que sus tropas recuperen fuerzas y reciban más armamento de sus aliados europeos. En paralelo, los ministros de Exteriores de la Unión Europea aprobaron un nuevo paquete de sanciones selectivas que alcanza a cerca de 1.600 personas y entidades vinculadas al complejo militar e industrial ruso. La jefa de la diplomacia europea, Kaja Kallas, defendió mantener la presión sobre Moscú. El canciller alemán, Friedrich Merz, sostuvo que Rusia solo negociará seriamente si enfrenta presión, mientras el presidente francés Emmanuel Macron expresó escepticismo ante una tregua que, según señaló, no se refleja en el cese de los bombardeos contra infraestructuras energéticas.
0: Corea del Norte lanzó varios misiles balísticos hacia el mar del Japón en un nuevo episodio de escalada de la tensión en la península coreana.
1: Los proyectiles norcoreanos fueron detectados a las 9:20 de la mañana, hora local, desde las inmediaciones de Pyongyang, según informó el Estado Mayor Conjunto Surcoreano. El organismo confirmó que se trató de varios misiles y anunció que mantiene reforzada la vigilancia. El Ministerio de Defensa de Japón confirmó por separado el lanzamiento de al menos un proyectil que se presume balístico en un contexto de creciente actividad militar en la península coreana. Las tensiones aumentaron después de que dos minas terrestres explotaran en septiembre en la zona desmilitarizada que separa a ambos países bajo control de Seúl y dejaran 3 soldados surcoreanos heridos. Una investigación conjunta de Corea del Sur y Naciones Unidas concluyó que Corea del Norte había colocado las minas más de un año antes. Pyongyang rechazó esa conclusión. En paralelo, Corea del Norte aseguró que uno de sus lanzamientos recientes incluyó un misil con inteligencia artificial, capaz de modificar su trayectoria a baja altitud. Corea del Sur, por su parte, anunció el ensayo exitoso de un vehículo de planeo hipersónico de fabricación nacional, presentado como una nueva capacidad de disuasión. La península sigue técnicamente en guerra, ya que el conflicto terminó en 1953 con un armisticio, pero sin la firma de un tratado de paz.
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3: Buen mediodía, comenzamos a desarrollar la información deportiva. Se cerró la fecha 10 de clausura con triunfo de Nacional sobre Central Español 1-0 en el Estadio Centenario. Este partido fue el que cerró la fecha, la jornada de ayer por la noche, donde fue más el equipo tricolor. Acá vemos cómo se pierde Maxi Gómez, una situación clara de gol, se fue apenas desviado. Y después quien hace este golazo es Tiziano Correa contra el palo. Para darle la victoria, Nicolás Lodeiro estaba en la tribuna después de retirarse, sí, justamente con la camiseta de Nacional. Muy buena la definición de Tiziano Correa para el 1-0 que le termina dando la victoria al equipo de Carreño. Y si hay alguien que aprovechó esta fecha 10, fueron dos equipos. Torque por haberle ganado a Danubio y estar primero en el clausura con 22 puntos. Y Nacional también por ganar su partido, más allá de que Central Español se fue al ataque sobre el final del encuentro, pero acá tiene otra que malogra Nacional. Y de esa forma Nacional está a 2 puntos del líder del clausura, que es Torque con 22, con 21 está Liverpool, con 20 Peñarol y Nacional. Ambos tienen 20 puntos y en la próxima fecha Nacional enfrentará a quien tiene 18, que es Deportivo Maldonado, que también está ahí en la pelea por este torneo clausura. Por la fecha 11, Nacional enfrentará el lunes próximo a Deportivo Maldonado en el Gran Parque Central. Y ahora vamos a escuchar la palabra del entrenador tricolor. Tras el triunfo de su equipo, analizó el partido Daniel Carreño.
4: Estamos ganando y porque metemos, porque jugamos los partidos como una final, porque el primer tiempo merecimos algún gol más. Después se nos complicó ahí los últimos minutos, otra vez lo mismo, empiezan los cucos que nos pueden hacer el gol y bueno, la defendemos bien la jugada. De todas maneras no hubo una jugada de gol claro del central, pero siempre daba esa sensación que podía caer un balón, podía complicarse y podían convertir. Pero y las transiciones nuestras, sobre todo el segundo tiempo, las hacíamos muy rápido y las definíamos rápido. Teníamos un poco más de calma, necesitamos un poco más de calma, pero bueno, de todas maneras el plantel lo hizo bien. Y la experiencia de Cubate también a los pibes los tranquiliza y bueno, y Calvo también es un tipo que ha jugado mucho con línea de tres. Y buscamos nosotros sacar los carrileros. Hoy, la verdad que Camilo jugó un gran partido y le faltó hoy a Gastón atacar un poco más. Siempre atacamos más por derecha o por izquierda, hoy fue al revés.
3: El sábado en el Estadio Centenario, Peñarol y Progreso empataron 1-1. El empate de Peñarol llegó sobre el final del partido por parte de Abel Hernández. Las imágenes de lo que sucedía el sábado, también en el Estadio Centenario. Los dos grandes jugaron ahí, ese fue el escenario elegido, sin hinchas de Peñarol porque todavía está cumpliendo la sanción y le fue bastante cuesta arriba el partido al conjunto aurinegro dirigido por Diego Aguirre. Primer tiempo fue más Progreso, un equipo que está peleando por la permanencia y a los pocos minutos ya se lesionó el zaguero peruano, que ahí lo veíamos, sintió un tirón y tuvo que ser reemplazado. Tan solo a los 5 minutos fue reemplazado y entró Carrozo en su lugar. Carrozo que termina siendo clave para habilitar a Nahuel el Magia López, quien convertía el primer tanto del partido, minuto 25. Recuperación tras una mala salida, un mal pase de Nahuel Herrera. Carrozo es quien recupera la pelota y habilita al Magia López, que define de gran manera, enganchando hacia el centro, amagando y con el pie abierto, venciendo la resistencia de Washington Aguirre. Después tuvo situaciones peinadas en el segundo tiempo con el ingreso de Abel Hernández, que ahí lo vemos definiendo y la pelota se va desviada por arriba del travesaño. Peñarol, que deberá enfrentar en la próxima fecha, el domingo, a Liverpool. Así que se dan lindos cruces por la fecha 11 del torneo clausura. Y acá viene la situación del gol. Había ingresado el Cepillo González, Franco González. Tira la pelota al centro del área y aparece Abel Hernández para poner el 1-1 con el que termina empatando Peñarol ya en la hora, en los descuentos. Abel Hernández y otro gol clave para este Peñarol, que se mantiene como líder de la tabla anual y que está en las primeras posiciones, a 2 del líder, que es Torque, en el torneo clausura. El Cepillo González, que ya había hecho algún desborde antes, y llega el gol de Abel Hernández para el empate de Peñarol y Progreso 1-1. Después su entrenador Diego Aguirre reconoció que el equipo jugó mal.
5: Obviamente esperábamos otro partido, no estuvimos a la altura, no pudimos encontrar las situaciones de gol, o sea, y terminamos perdiendo dos puntos importantes, pero bueno, hay que seguir y prepararnos para el próximo partido y bueno, tratar de ganar todo lo que queda para llegar al objetivo. Perdíamos muchas pelotas, teníamos posibilidades de atacar, pero tomamos malas decisiones. La verdad que no hicimos un buen partido, y la verdad que duele mucho porque teníamos otra expectativa, por supuesto.
3: Y ahora vamos a repasar los 5 mejores goles de la fecha 10 del torneo clausura. Este espacio, que todos los lunes o martes, depende de cuándo termine la fecha, lo pueden ver en Deporte 5, que va de 9 a 10 y media de la mañana por la pantalla Canal 5. Y arrancamos con el 5. El gol número 5, que es de Agustín Miranda para la remontada de Cerro sobre Defensor Sporting. Iba ganando Defensor Sporting 2-0. Acá descontó Cerro con este gol de Agustín Miranda. Terminó ganando Cerro 3-2 en la hora. Y Defensor Sporting se quedó sin entrenador porque renunció Mauricio Larriera después de este gol. El 4, gol de Nicolás Siri para el triunfo de Boston River sobre Wanderers. Ganó 3-1 el equipo de Boston River con la camiseta rosa en el mes de cáncer de mamas. Ahí vemos el gol de Siri para la victoria 3-1 sobre Wanderers de Boston River. Después aparece un gol que veíamos hace un ratito. Nahuel el Magia López, el hombre de Cerro Largo, que su ficha pertenece a Nacional y que está a préstamo en Progreso. Incluso en el festejo hizo el gesto de una llamada. Estará esperando la llamada de Nacional para seguir en el club, que ya ha manifestado que es hincha. Bueno, habrá que ver qué pasa a fin de año. El 2, gol de Tiziano Correa de los Tricolores para la victoria de Nacional, que lo tiene en la pelea por el clausura. Una buena definición de Tiziano Correa para sumar 3 puntos claves de cara a este cierre de clausura. Todavía quedan 5 fechas. Y el número 1, gol de Diego Romero en el empate entre Deportivo Maldonado y Liverpool. Diego Romero, que jugó en Deportivo Maldonado, después en Nacional y ahora en Liverpool, de taco hace el gol de la apertura del tanteador para Liverpool. Después lo empató Deportivo Maldonado. Liverpool el domingo juega con Peñarol. Siguen ustedes con más información y miren de nuevo qué buena definición de Diego Romero.

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1: El dólar cotiza a la compra 38.90, a la venta 41.50. El dólar y Brow, 39.40, 41 pesos. El dólar interbancario billete, 40.184. El peso argentino, 0.02 y 0.20 respectivamente. El real, 7.10, 8.80. El euro, 42.68, 47.61. La unidad indexada cotiza en tanto a 6.6583.
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2: Bueno, les contamos ahora que más de 8.500 jubilados y pensionistas solicitaron al Banco de Previsión Social la renovación automática de los préstamos durante la primera semana de que está abierta esta posibilidad. Son 200.000 las personas que están habilitadas para hacerlo y tienen plazo hasta el 31 de octubre.
3: Son casi 200.000 personas las que podían hacer la renovación, entonces era imposible para nosotros hacer esa atención presencial y por eso la atención es web, pero obviamente en muchos lugares, sobre todo en el interior, las personas que concurren se los ayuda a sacar el usuario personal y eventualmente después pueden tramitar el préstamo. Entiendo que hasta ayer había más de 8.500 personas que ya habían hecho su renovación anticipada de préstamo. Desde el 1 de octubre a ayer era una cifra récord. Obviamente nosotros aprendiendo de la sobredemanda para el año que viene, porque esta es una línea que se va a impulsar todos los años en un periodo de un mes, vamos a tratar de ver qué podemos mejorar, pero bueno, más allá de la mayor demanda inicial que provocó algunas demoras en la web que ya están solucionadas y alguna cuestión esta de obtener el usuario personal, nosotros lo que rescatamos como positivo es que revisamos los préstamos sociales, los mejoramos, esta línea es nueva y tuvo una gran aceptación. Así que bueno, veremos cómo mejoramos lo operativo para el año que viene, pero el balance es positivo.
4: La asociación que nuclea a los trabajadores de la Seguridad Social considera que la cifra de solicitudes recibidas en la primera semana de abierta la posibilidad de renovación de préstamos no puede calificarse de éxito. La renovación está habilitada hasta el 31 de octubre para todos los jubilados y pensionistas que ya hayan abonado al menos una cuota de un préstamo vigente otorgado por el Banco de Previsión Social. Es por única vez en el año y se tramita a través de la web.
5: Bueno, y en el marco del Día Mundial de la Salud Mental, la directora general del Ministerio de Salud Pública, en lo que refiere a salud mental, aseguró que todos los médicos del país están capacitados para identificar y tratar algunos problemas de salud mental moderado. Estamos hablando de médicos generalistas, aunque también aclaró que no todas las situaciones requieren de la asistencia de profesionales de forma inmediata y pueden tratar con más tiempo.
6: Tener salud mental no es solo la ausencia de enfermedad mental y no solo se tiene que comprender este tema desde la respuesta del sistema asistencial o del sistema de salud, sino que es un completo estado de bienestar donde la estrategia vigente de esta administración para atender la salud mental va hacia un enfoque comunitario de la salud mental y poder dar respuestas desde la prevención, desde abordajes de la comunidad, desde acciones que impacten en nuestro día a día y no solo en atender a las personas cuando ya llegan al sistema de salud con un problema más complejo a ser resuelto por un especialista. Cualquiera de nosotras y nosotros nos puede pasar de cursar una situación de salud mental. Entonces, en ese sentido, hay cuestiones cotidianas que se pueden hacer. El tener como una escucha abierta, el saber que no se debe juzgar, el saber que hay como líneas telefónicas de ayuda que funcionan las 24 horas cuando una persona necesita como un apoyo emocional o está con como ideas de muerte o de que no tiene sentido la vida. Hay como distintas herramientas que cualquier persona, sin ser un profesional de la salud, le puede acercar a otro. También es bien importante lo que tiene que ver con la actividad física, el movernos, el mantener la actividad física. Hay que hablar a las personas que ya practican un deporte con asiduidad. Eso está relacionado, hay evidencia de que está relacionado con que mantiene, mejora la condición de salud mental. Y también el mantener lo que son los vínculos, la red social, evitar la red social real, digamos, no necesariamente las redes sociales del teléfono, sino como el vínculo humano, el contacto humano, el escuchar, todo eso acompaña y previene los problemas de salud mental. A veces los problemas de salud mental pueden tener como síntomas muy claros, como puede ser el desánimo, la tristeza, las ganas de llorar, la angustia, o el no sentir que uno encuentra placer en las actividades que antes le daban placer. Eso es un síntoma que es como bastante característico. Pero hay personas que se les manifiesta más por un cambio en su alimentación, un cambio en el dormir, una dificultad para mantener un sueño reparador o para conciliar el sueño. Esos son como síntomas que pueden estar denotando, dando una pista. Los médicos en Uruguay están capacitados como para dar esa primera contención. Están, digamos, siendo capacitados adicionalmente en cursos específicos que puso en marcha el Ministerio a través del campus virtual del Ministerio de fortalecimiento de ese primer nivel de atención, y hay todo un gran número de especialistas en medicina familiar, o sea, no son médicos generales, sino especialistas en medicina familiar que fueron específicamente capacitados por equipos de salud mental para atender estos problemas de salud mental de una complejidad leve a moderada que pueden ser resueltos a ese nivel.
5: Muy bien, nos vamos a una breve pausa. Enseguida volvemos con muchísima información y estamos pendientes de lo que pueda llegar a ocurrir en el Consejo de Ministros. Estos son los títulos a esta hora.
7: León 14. El Papa será internado este martes para ser intervenido quirúrgicamente del nódulo en un pulmón. En nuestro país, las autoridades de la Iglesia Católica aún no recibieron información alguna sobre una probable modificación en la fecha de su visita, prevista para la primera semana de noviembre.
8: Licencia especial. La Comisión de Legislación del Trabajo de Diputados comenzó a tratar un proyecto de ley que crea licencias de 6 meses para padres de niños, niñas y adolescentes diagnosticados con cáncer.
7: En recuperación, ANCAP saneó sus finanzas de corto plazo con márgenes récord de refinanciación y mejoró su calificación crediticia individual en el ranking elaborado por la calificadora internacional Standard & Poor's Global.
8: Voto a voto. La campaña hacia la segunda vuelta electoral en Brasil cobra intensidad a 2 semanas del balotaje, mientras Flavio Bolsonaro, favorito en las encuestas, busca consolidar su ventaja reuniendo a sus nuevos aliados. El presidente Lula da Silva salió a las calles de San Pablo para impulsar una remontada en las urnas, procurando el voto de quienes se abstuvieron en primera vuelta.
7: Sudamericana de básquet. A pesar de haber caído ante Deportivo Jorge Guzmán de Loja, Nacional sigue adelante y avanzó a los cuartos de final en la Liga y está a la espera de conocer la sede donde enfrentará a Independiente de Oliva el 30 de octubre.
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5: Ahora vamos a decirles, mejor si te parece,
2: ¿cómo
5: va a estar el tiempo en las próximas horas? Tenemos, por ejemplo, para el día de hoy va a estar nuboso en todo el país, en todo el territorio nacional. Esa es una imagen desde acá, desde el sur, desde la capital y el puerto del buceo. Ahí están las máximas para el norte, 20, 18 para el oeste, 17 para el centro sur y 18 para el este del país. En el día de hoy, en lo que tiene que haber mañana, te lo dejo a vos.
2: Sí, no hay mucha diferencia, parece una foto, ¿eh? Sí. Ni un rayito de sol, por favor. Nuboso en todo el país, las mínimas entre los 9 y los 13 grados, las máximas no van a superar los 22 grados, temperatura que se estaría registrando en el norte y el oeste del territorio nacional. Y con este pronóstico de muchas nubes para los próximos días, y seguir así también para el miércoles, ¿eh? Les vamos a ir contando, estamos llegando al final de esta segunda edición.
5: Perfecto. Ahora sí. Nos vamos con las 5 claves. Los dejamos allí con toda la programación de Canal 5. Que pasen ustedes muy bien.
2: Chau.
7: León 14. El Papa será internado este martes para ser intervenido quirúrgicamente del nódulo en un pulmón. En nuestro país, las autoridades de la Iglesia Católica aún no recibieron información alguna sobre una probable modificación en la fecha de su visita, prevista para la primera semana de noviembre.
8: Licencia especial. La Comisión de Legislación del Trabajo de Diputados comenzó a tratar un proyecto de ley que crea licencias de 6 meses para padres de niños, niñas y adolescentes diagnosticados con cáncer.
7: En recuperación, ANCAP saneó sus finanzas de corto plazo con márgenes récord de refinación y mejoró su calificación crediticia individual en el ranking elaborado por la calificadora internacional Standard & Poor's Global.
8: Voto a voto. La campaña hacia la segunda vuelta electoral en Brasil cobra intensidad a 2 semanas del balotaje, mientras Flavio Bolsonaro, favorito en las encuestas, busca consolidar su ventaja reuniendo a sus nuevos aliados. El presidente Lula da Silva salió a las calles de San Pablo para impulsar una remontada en las urnas, procurando el voto de quienes se abstuvieron en primera vuelta.
7: Sudamericana de básquet. A pesar de haber caído ante Deportivo Jorge Guzmán de Loja, Nacional sigue adelante y avanzó a los cuartos de final en la Liga y está a la espera de conocer la sede donde enfrentará a Independiente de Oliva el 30 de octubre.
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0: Muchísimas gracias, guapos y guapas.
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16: Buenas tardes, país. Buen comienzo de semana. Les damos la bienvenida a la edición central de Noticias 5. ¿Cómo estás, Laura?
17: Muy bien. Buen comienzo de semana para todos y bienvenidos.
16: Vamos a abrir la ventana. Bueno, este día muy particular, con muy poco movimiento sí. En las ciudades, porque es feriado, laborable, pero feriado, mucha gente no trabaja, no hay, la educación no funciona y eso marca un poco el ritmo de las zonas urbanas. Se ha notado en esta jornada. Vamos a ver entonces cómo está el día.
17: Vamos a ver que igual, contra todo pronóstico, se realizaron todas las actividades en Minas. También vamos sí. A compartir con ustedes lo que fue la primavera y la fiesta de la primavera en Dolores. Así que ahí vamos transcurriendo igual en estos días grises con esta llovizna y mira, 13 grados. Recién venía Sole Legaspi y me dice, mira, tocame la mano, está helada. Sí, me dice, sí. Parece invierno. Bueno,
16: podríamos sí. Decir 12 de octubre como 12 de agosto, ¿no? Porque está frío y la primavera es nominal por ahora porque está brillando por su ausencia. Bueno, como decía Laura, 13 grados aquí en el sur del país, 14 en el este, 15 en el oeste y 16 grados a esta hora en el norte del país. Está cubierto en todo el territorio nacional y la humedad alta, ¿eh? 90%.
17: El norte del país también está complicado con varias familias que han tenido que ser desplazadas de sus hogares y se preparan por allí también para que este número aumente. Así que por aquí el saludo para todos y estamos atentos a esa situación.
16: Bueno, esta jornada particular, parte de la agenda ha estado marcada por la reunión del Consejo de Ministros y el anuncio, entre otras cosas, del envío al Parlamento de un proyecto de ley que establece los 60 años como causal jubilatoria en el marco de la nueva legislación. El secretario de la Presidencia, Alejandro Sánchez, dio más detalles de esto, que lo vamos a compartir en instantes nada más.
17: También se habló del PENTI 2026, que es el Plan Estratégico Nacional en Ciencia, Tecnología e Innovación. El último que tenemos, el último plan, es del año 2010. Hablamos mucho del siglo del conocimiento, de la importancia de los avances tecnológicos y de la ciencia, luego de la pandemia, lo que significó también esa relevancia y por dónde es que nos podemos salvar. La cosa es que desde el 2010 el Uruguay no ha logrado alinearse para tener una estrategia clara. Ahora también habló el secretario de Presidencia con respecto a los avances en ese tema y se los contamos en unos minutos. Comenzamos con las 5 noticias clave.
0: Alternativa. El Poder Ejecutivo enviará al Parlamento un proyecto de ley que crea una nueva causal jubilatoria opcional a los 60 años de edad para quienes cuenten con 30 años de aportes. El secretario de la Presidencia, Alejandro Sánchez, aseguró que, de aprobarse, los trabajadores podrán optar por esa opción o postergar el retiro hasta los 65 años. Agregó que el diseño no compromete la sostenibilidad financiera del sistema de seguridad social. Ciencia, tecnología e innovación. El Consejo de Ministros analizó los avances de la elaboración del nuevo Plan Estratégico Nacional de Ciencia, Tecnología e Innovación. La iniciativa busca orientar la incorporación de conocimiento hacia la resolución de los grandes desafíos que tiene el país. La hoja de ruta final se presentará en mayo del próximo año. Uruguayos sin daños. La embajadora uruguaya en Panamá, Carolina Villarrubia, confirmó que no hubo ciudadanos uruguayos damnificados por el fuerte terremoto que se registró en el país centroamericano, más allá de demoras en vuelos que realizaban escala en el aeropuerto de Tocumen. Recomendó a las personas que tuvieron esos inconvenientes que ajusten con las aerolíneas una solución al problema. En solitario. Luego de cerrarse la décima fecha del torneo Clausura, Montevideo City Torque quedó como único puntero, seguido a un punto por Liverpool. En tercera posición quedaron Peñarol, que empató el sábado, y Nacional, que derrotó a Central Español el domingo. La tabla anual sigue comandada por los aurinegros, con 4 puntos de ventaja sobre su escolta, Deportivo Maldonado. Internación. El Papa León XIV será ingresado mañana al Hospital Policlínico Agostino Gemelli de Roma para ser operado por un nódulo en uno de sus pulmones que fue detectado durante un control de rutina. Este lunes León XIV mantuvo sus actividades previstas con normalidad.
16: Ya vamos con el adelanto de nuestros móviles. Uno de los paseos elegidos en este día feriado es la Feria del Libro. Y allí está Gustavo Isulfo. Hay mucha actividad en esta jornada. Adelante, Gustavo.
18: Es así, Lorena, las buenas tardes para todos. Y justamente, como decían ustedes, el frío y el feriado contribuyeron a que la concurrencia acá en la Feria Internacional del Libro, que se desarrolla en la explanada de la Intendencia, sea especialmente concurrida en esta jornada, con las múltiples actividades como todos los días, presentaciones de libros y, por supuesto, todos los stands con la mejor lectura que se puede presentar en Montevideo en estos días. Y entre ellos una actividad que nos convoca en esta jornada que tiene que ver con los 190 años que está celebrando el Partido Nacional, y en el Salón Azul dentro de un rato se va a estar presentando la Revista Blanca, justamente una publicación alusiva a la fecha del Partido Nacional, que va a tener la participación en la oratoria del expresidente Luis Alberto Lacalle Herrera. Desde allí a las 7 de la tarde nos estaremos convocando para un nuevo contacto.
17: Muy bien, pues estamos atentas desde aquí. Vamos ahora a contarles los detalles de este proyecto de ley que el Poder Ejecutivo enviará al Parlamento, que tiene que ver con lo surgido del diálogo social y es apuntado a crear una nueva causal jubilatoria a los 60 años de edad con 30 años de aportes. Esta decisión se enmarca, como les decía, en los compromisos de este diálogo social y es además de carácter universal. La resolución del gobierno fue comunicada luego del Consejo de Ministros que se realizó aquí en la residencia de Suárez y Reyes. La nueva causal tiene como objetivo atender al 30% de las jubilaciones más sumergidas. A su vez, el Poder Ejecutivo planteará incentivos para que las personas decidan postergar su jubilación. El secretario de Presidencia, Alejandro Sánchez, explicó que los salarios medios y altos que opten por el nuevo régimen, pudiendo jubilarse a los 65 años, percibirán un monto menor para que la medida sea sostenible en el tiempo.
19: Y el componente clave que sigue fortaleciendo el rumbo del gobierno es que el 30% de las jubilaciones más bajas, es decir, de los salarios más bajos, van a poder jubilarse a los 60 años en iguales condiciones o mejores condiciones de las que se establecían en los haberes jubilatorios previo a la ley 20.130. Esto es que una persona que se va a poder jubilar a los 60 años, con respecto al anterior régimen que teníamos antes de la 20.130, ahora podrá jubilarse a los 60 años y tendrá una jubilación mejor o superior. Y esto me parece que es importante porque sigue priorizando a los de más bajos ingresos, sigue generando condiciones porque hay un conjunto de trabajadores. Ustedes recordarán que en el marco del debate en el periodo pasado se establecía para algunos colectivos nada más, ¿no? Se hablaba de los trabajadores de la construcción, que tenían que cumplir determinadas condiciones para poder jubilarse a los 60 años. Esto es una ley general para todos los uruguayos. La ley también incluirá, naturalmente, la posibilidad de que las cajas paraestatales también se puedan entrar en este tipo de beneficios, ¿no? Es decir, esto es para la gente que está en el BPS y AFAP, pero las cajas paraestatales podrán, si así lo entienden sus directorios, sumarse en las mismas condiciones que están planteadas, ¿no? Es decir, en donde se le otorgue la libertad a las personas, esas personas, las de más bajos ingresos, tengan mejores o iguales prestaciones previos a la ley 20.130.
16: El Ministerio de Economía, el de Trabajo y la OPP emitieron un comunicado explicando los principales aspectos de este proyecto de ley presentado hoy en el marco del Consejo de Ministros, que habilita entonces esta causal de retiro anticipado a partir de los 60 años.
20: Según el texto, con esta medida, el Poder Ejecutivo continúa avanzando en las orientaciones surgidas en el diálogo social, tal como ya sucedió con la reforma del sistema de transferencias para combatir la pobreza infantil, aprobada en la última rendición de cuentas. De acuerdo al comunicado, el causal jubilatorio habilita un mecanismo general de acceso, concebido para atender contingencias y brindar mayor flexibilidad ante las diferentes situaciones que atraviesan las personas. De este modo, se consideran las diferencias en las trayectorias laborales, el desgaste físico acumulado, las diversas posibilidades de permanecer en el mercado laboral a edades avanzadas y las desigualdades en la expectativa de vida de las personas según su nivel socioeconómico. En ese sentido, según se explica, la reforma pone el foco en los trabajadores y trabajadoras más vulnerables. El diseño propuesto permite que los trabajadores de los sectores de ingresos bajos y medios bajos puedan anticipar el retiro y jubilarse con montos similares o incluso mayores a los vigentes antes de la reforma del año 2023. Los sectores medios y altos también podrán hacer uso de la causal, pero el esquema de beneficios introduce incentivos adicionales para que estos sectores se mantengan en actividad hasta la edad normal de 65 años. Además, se aclara que, por tratarse de una causal destinada a quienes no pueden o no desean continuar en actividad, la nueva causal jubilatoria no habilita la compatibilidad con trabajo. Por último, indica que las proyecciones realizadas por los servicios actuariales del Banco de Previsión Social señalan que los cambios propuestos no comprometen la sostenibilidad económica financiera del sistema previsional. A mediano plazo, se estima un costo máximo anual de 0.16% del PBI entre 2040 y 2045, que se torna decreciente hasta llegar a ser nulo a largo plazo.
17: Y el Consejo de Ministros, como les decíamos, recibió a David González, que es el secretario de Ciencia y Valoración del Conocimiento. Se está elaborando un plan de ciencia y tecnología, presentó los avances, pero vamos a tener un panorama más claro en el mes de mayo del próximo año.
19: Es un proyecto muy relevante para el Gobierno Nacional porque implica, como ustedes saben, nosotros hemos priorizado la innovación y hemos priorizado, en definitiva, la incorporación de tecnología y conocimiento al aparato productivo nacional. El último PEMTI que tenía el país era un plan de ciencia y tecnología previo al ChatGPT. Es decir que teníamos la necesidad imperiosa de actualizarlo. Y este PENTI tiene, de alguna manera, un componente importante que se pensó primero en los desafíos nacionales. Esto es, ¿cuáles son los grandes problemas que tiene el Uruguay en términos científicos, en términos biológicos, en términos sociales? Y a partir de allí se empezó a elaborar con un conjunto de técnicos, con la academia, este plan para ver de qué manera la ciencia puede contribuir a los desafíos nacionales. Este es un PENTI que ahora comienza en una segunda etapa, que va a ser relevar cuáles son las las capacidades que tiene el país para hacer frente a estos desafíos, y posteriormente culminará sobre el mes de mayo del año próximo, donde presentaremos lo que va a ser la hoja de ruta de nuestro PENTI, que creo que es un elemento relevante para el futuro del país en su conjunto. Por eso hoy fue la primera reunión en que el Consejo de Ministros recibió nada más ni nada menos que al flamante Secretario de Ciencia y Valorización del Conocimiento. Nosotros hemos puesto a la ciencia y la tecnología con mucha jerarquía desde el presupuesto nacional, y creo que estamos avanzando fuertemente en ese sentido.
16: La reducción de la pobreza en el primer semestre del año también fue uno de los temas abordado en el Consejo de Ministros y valorado positivamente. Recordemos que la pobreza bajó en el primer semestre de 2026 2,9% y la indigencia bajó 33%.
1: El secretario de Presidencia, Alejandro Sánchez, dijo que la disminución de la pobreza responde a la política pública definida por este gobierno, que se traduce en un incremento en los hogares. Enumeró el aumento de las jubilaciones y pensiones, el crecimiento de los salarios más sumergidos y la política de creación de nuevos empleos.
19: Evidentemente, siempre las evaluaciones hay que hacerlas cuando se completan en un año entero, pero acá están demostrando una tendencia a la baja de la pobreza, que para un gobierno de izquierda es muy relevante, porque implica de alguna manera que el rumbo que estableció el gobierno desde su presupuesto nacional, que fue priorizar a los sectores más sumergidos, impactando con un conjunto de medidas de política económica y de apoyo a las familias, está empezando a dar resultados. 95.000 compatriotas han salido de la línea de la pobreza, lo cual eso nos alegra, pero por sobre todas las cosas nos compromete a seguir trabajando. Yo le quiero recordar a todas las personas que la política de transferencia que se aprobó recientemente en la rendición de cuentas todavía no ha empezado a ocurrir. Es decir, que esta baja de la pobreza se debe, como le decía recién, a un incremento del ingreso de las familias, tanto sea por la vía del salario o por la vía de la creación de empleo. Y eso es la posibilidad genuina. También tiene un efecto la inflación, naturalmente, porque al ser una inflación baja y los salarios y los ingresos de las familias crecen más, el poder de compra de las familias es mayor y, por tanto, van saliendo de la línea monetaria de la pobreza. Hay que seguir trabajando en otras áreas, ¿no?
1: El denominado Grupo de los Cincuentones se manifestó frente a la Torre Ejecutiva, reclaman ser recibidos por el presidente de la República e insisten en una modificación en lo que ellos dicen hay un error de cálculo donde se les está descontando el 10% de sus haberes.
21: Nosotros estamos muy decepcionados porque no hemos tenido respuesta ninguna. Es decir, el presidente ha acusado recibo la secretaría privada del presidente, de las cartas dos que mandamos, una en diciembre del año pasado y otra en mayo de este año, que le fueron trasladadas, pero no hemos tenido ninguna respuesta con respecto a que si nos va a recibir o no. Fuimos al Ministerio de Economía y le hicimos una propuesta en la cual nuestra propuesta era darle un aumento, es decir, el 10% que nosotros estamos reclamando, que se le diera primero a la gente de menores ingresos y mayores de 70 años, y después, eso en el primer año, y después al resto, que somos la gran mayoría, se nos diera en un plazo de alrededor de 5 años, es decir, un 2% por año, para decir de esa forma poder compensar el reclamo que nosotros estamos solicitando, que consideramos justo, que nuestro reclamo es a iguales aportes, igual jubilación.
22: Hay mucha gente que cobra el mínimo y está afectado por ese 10%, ¿verdad? Si bien es a ellos a quienes más apuntamos, porque son los que realmente más necesitados de ese porcentaje, pero evidentemente nosotros lo que siempre pregonamos, que hay igual aporte, igual remuneración, ¿verdad? Y es por eso que estamos peleando por ese 10%, pero hay mucha gente que la está pasando sumamente mal, Y no es justo para nada que se le esté quitando un 10% por algo en el que nada tuvimos que ver. Porque esto fueron decisiones políticas todas.
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17: Prontos nuestros compañeros.
16: Se vienen los deportes a Noticias 5. ¿Cómo están, Martín? ¿Cómo andan?
17: ¿Cómo estamos?
1: ¿Todo bien? Con golazos, ¿eh? ¿Viste?
17: Sí,
1: varios. Sí. Una fecha muy cargadita, porque se vienen las últimas 5, además del clausura, y ya se empieza a definir todo, ¿verdad?
17: Para muchos finales.
3: Sí. Pero es verdad lo que dijo Laura, atenta a lo que fueron los goles de esta.
1: Debe haber visto Deportes 5 de mañana con el top 5.
3: Ah, sí, es cierto.
17: Por supuesto. Además, yo escucho Tiziano y ya está, ya me encanta.
1: Es verdad.
17: No lo conozco, pero como si lo conociera.
3: Y la Fórmula 1 seguramente el domingo de mañana, ¿no? Tempranito, mirado ahí con... Perfecto. En un ratito hablaremos de eso. Pero ahora tenemos que hablar de la fecha número 10, que tuvo, bueno, aquellos que tropezaron, los que no aprovecharon para trepar arriba, los que están peleando copas, los que pelean abajo también. Nos vamos a meter, Cami, de a poquito a repasar los partidos.
1: Así es, y vamos a comenzar con el triunfo de Nacional, muy importante, que se mete en la pelea por el clausura. Y acá tenemos el triunfo frente a Central Español en el Estadio Centenario. Los dos grandes jugaron en el Estadio Centenario este fin de semana.
3: Aprovecha Maxi, está atento a la reacción que no tiene el zaguero, que casi que deja pasar la pelota. Se perdía el primero Nacional, sin grandes jugadas colectivas, pero con algunas chances, y llegaba el gol.
1: Así es, Tiziano Correa ponía el 1-0 definitivo, además con Lodeiro en la tribuna.
3: Aplaudiendo a Nico en la tribuna,
1: exactamente,
3: ¿no?
1: A su equipo, a Nacional, donde ya se retiró, obviamente. El único gol que tenía este partido, donde no tiene una buena reacción Emiliano Márquez, que después queda lesionado, tiene que salir obligado, desconsolado, llorando, porque se vuelve a sentir de un desgarro en su gemelo y tiene que entrar Federico Pintado del Tacuarembóense.
3: La verdad, pues, espantoso lo que le tocó vivir, estaba desconsolado el arquero de Central que dejaba la cancha.
1: Porque se recuperaba recién, justamente
3: recién
1: de esa lesión.
3: Volvía al arco.
1: Se a sentir. La
3: no, es, no es el titular tampoco, ¿no?
1: No, Central, bueno, el titular está lesionado, que es Rodolfo, también, con un tema en la rodilla. Llovía mucho allí en el Estadio Centenario, lo que no llovían eran goles. Solamente
3: lo que pasa
1: uno.
3: Es que es un partido, viste, que Carreño, yo ahora estaba pensando, cuando asumió Daniel Carreño como técnico nacional, dijo, primero hay que ganar, después vamos corrigiendo el juego y el fútbol.
1: El cero en el arco, ¿no?
3: Pero no es un buen momento tampoco para, o sea, los equipos ahora, en esto de que es casi, o peleó por la copa, por el descenso, es como, no se está poniendo la pelota al piso. Hay muy pocas jugadas colectivas.
1: Carreño vino a hacer puntos, a recuperar al equipo y a meterlo en la pelea, que es lo que está sucediendo, porque ya está invicto, no ha perdido como entrenador de Nacional, vuelve a quedar ya en la pelea por el clausura, quedó igual en puntos que Peñarol, así que muy importante la llegada de Carreño Nacional.
3: Ahí estaba Central, que fue protagonista en el final, casi que pidiendo la hora, terminó el tricolor, pero
1: no ha podido ganar
3: puntos, ¿no?
1: Antonio Pacheco todavía.
3: Todavía.
1: Frente del equipo.
3: Sí. Pero jugó bien, los últimos 20, posesión de pelota,
1: Nacional,
3: con todo lo que eso implica, con el desgaste que tiene, con los lesionados que también tiene el equipo. Un día antes, en el mismo estadio, en el Centenario, ganaba Progreso y casi que se llevaba los 3 puntos, pero la reacción de Peñarol también, con más fuerza que fútbol, y el empate sobre la hora.
1: 1-1 el partido en el Estadio Centenario también, el día sábado, donde Progreso hacía una gran actuación para comenzar ganando en un primer tiempo donde fue más Progreso, más el gaucho, y en la segunda mitad Peñarol a base, como vos decías, de ganas, más que nada porque no había demasiado fútbol. Prácticamente lo metía en un arco a Progreso y termina de esa forma llegando el empate. Progreso que tiene una lesión a los 2 minutos de juego.
3: Sí, protagonista. Otra vez, como dice Cami, dale la pelota al Magia López porque es el creativo, el que además termina haciendo un golazo. Es esta la situación en donde el Magia recibe la pelota y ya se dirige al arco,
1: exactamente,
3: ¿no?
1: Exactamente. La roba Carroso muy bien, el zaguero que entraba por la lesión de Sarabia. Se la deja allí al Magia López en un pase para atrás de Nahuel Herrera, donde el pase iba hacia el Indio Fernández, que no logra tener la pelota.
3: Ahora le dicen control orientado, le dicen ahora en el fútbol, a lo que hizo el Magia López. Es importante los jugadores que atacan el arco y que tienen esa posibilidad de tenerlo entre ceja y ceja, como hizo el Magia, para definir además con calidad, ¿no? Contra el palo.
1: El sexto gol en el clausura, de 10 goles que tiene Progreso en el clausura, 6 son del Magia López.
3: Ah, pelotazo limpio, ¿no? Así como en algún momento Maxi Gómez en Nacional también se cansó, le decía a Cuates, pará un poquito, no tienen tanto pelota. Bueno, pasó lo mismo en Peñarol, pero no había alternativa. Entró otra vez Franco El Cipillo González, que
1: así
3: fue fundamental.
1: Y Abel Hernández, los dos con doble 9, una gran jugada del Cepillo antes, que no logró ser gol, y acá estamos viendo prácticamente de las últimas pelotas del partido. Un centro de Cabrera que llegaba al segundo palo, aparecía el cepillo y con un poco de suerte también, porque la pelota rebota en Codañone, el jugador de Progreso, la pelota pasa por toda la línea y aparece en el segundo palo del Hernández.
3: Ahí estaba, tuvo la gran jugada del partido, fue la de Franco González, la que terminó disparando casi que 5 minutos antes de que llegara la jugada individual.
1: Sí.
3: Pero bueno, otro de los que necesita ganar y buscarle la vuelta como sea, no aprovechó Peñarol en el caso, ¿no?, del empate en el día previo.
1: Era el primero contra el último de la tabla anual.
3: Sí, sí. Y además Progreso, aunque gane todo, está complicado, decíamos
1: está
3: eso,
1: muy,
3: ¿no?,
1: complicado, exactamente. Complicado. Obviamente eran 3 puntos de oro ganarle a Peñarol, algo que no sucedía hace ya bastantes años. Sin embargo, en la última pelota prácticamente del partido consigue el empate Abel Hernández. El empate por lo menos para sumar algo. Igualmente, como decíamos, sigue puntero de la tabla anual, pero ya lo empató Nacional en el clausura.
3: Se fue la décima y acá están el resto de los goles de la fecha. Dale. A la cancha para ver goles y cerrar este primer capítulo deportivo. Y con Torque, que gana Salomón Rodríguez. Mañana viaja Torque, que juega contra Mineiro el día miércoles, semifinal de la Copa Sudamericana.
1: Exactamente. Acá estamos viendo el partidazo entre Liverpool y Deportivo Maldonado con un golazo de Diego Romero, el ex Nacional, el mismo ex Depor Maldonado también, que pedía disculpas en el festejo. Y acá iba a llegar el empate de Deportivo Maldonado. Ramos.
3: Juan Manuel Ramos, el empate, que estaba el 1-1 Deportivo Maldonado Liverpool. Estamos ya en el Cerro Defensor Sporting, arriba el Violeta con el gol de Xavi. Xavier Luis Caizacú marcaba el primero jugando de 10 de enganche en este partido en Defensor Sporting, que se iba a quedar sin DT.
1: Sin entrenador, Mauricio Larriera terminaba renunciando después de que iban ganando 2-0, de que estaban con un jugador más. Sin embargo, Cerro en muy pocos minutos lo dio vuelta, ganó 3-2, obviamente puntos de oro, pensando en la permanencia. Llegaba el descuento primero por Agustín Miranda, que había ingresado hace pocos minutos. Acá el 2-2 de Alejo Maselli.
3: A puro cabezazo la historia. Y después, Camila Antoñaza, decime si fue penal.
1: Dudoso el penal, sí, sí, polémico el penal.
3: Rafael Dudamel como aquel arquero de la selección de Venezuela.
1: Exactamente, Bruno Morales de penal le daba el triunfo y los 3 puntos a Cerro. Y pasamos también, otro que está peleando por la permanencia, perdía. En este caso 3-1 Wanderers. Llegó a empatarlo con el gol de la bandeira. El primero de Boston River había sido de Martín González. Acá
3: el primer tiempo se fue 1-1, ¿no? Y hasta ahí por lo menos respiraba, obviamente que no estaba haciendo un buen partido, y después se lo terminaron ganando en el
1: primero en contra, y después Nicolás Siri, el 3-1 definitivo. Y nos vamos a Las Piedras, el triunfo de Juventud, con 2 goles del ex Racing, Agustín Alanís.
3: Gana y gusta el equipo del Chapa Blanco, no golea, porque en este caso fue 2-0.
1: 8 partidos invicto.
3: ¿Qué te parece?
1: El Chapa, exactamente. Una gran campaña del ex jugador de Wanderers, por ejemplo. Y ahí aparecía Alanís de nuevo pidiendo disculpas. Y nos vamos al último partido. Albion, 3 puntos de oro también por la permanencia. El gol de Álvaro López.
3: Ganó su segundo partido consecutivo, hacía tiempo que no ganaba. El festejo de Álvaro y la victoria de Albion.
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5: Como decías, Gloria, vamos a ver cómo está la calle, qué tan tranquilo en este lunes 12 de octubre con las cámaras de gestión de movilidad de la Intendencia de Montevideo.
6: Bueno, se ve que el tránsito es notoriamente inferior a otro día, ¿no? A esta hora aquí en Montevideo. Pasa un minutito de las 19 horas y estamos viendo Avenida 8 de Octubre, Iberro, Avenida Italia e Hipólito Yrigoyen, pero también estamos viendo Carlos María Ramírez y Egipto en la zona del Cerro y la Ruta 1 y Santín Carlos Rossi también para el lado oeste de la ciudad. Bastante más tranquilo, bastante más menguada la cantidad de vehículos que están circulando a esta hora por Montevideo en este día feriado.
5: Compartíamos con ustedes hace unos días nada más la cantidad de accidentes que se dan por día, son más de 40, lo que hace un promedio de 1,7 por hora. La Intendencia de Montevideo presentó un plan estratégico de seguridad vial que le vamos a estar contando en unos minutos nada más.
6: Vamos con las 5 noticias clave y enseguida retomamos otras informaciones.
0: Alternativa. El Poder Ejecutivo enviará al Parlamento un proyecto de ley que crea una nueva causal jubilatoria opcional a los 60 años de edad para quienes cuenten con 30 años de aportes. El secretario de la Presidencia, Alejandro Sánchez, aseguró que, de aprobarse, los trabajadores podrán optar por esa opción o postergar el retiro hasta los 65 años. Agregó

0: que tiene el país. La hoja de ruta final se presentará en mayo del próximo año. Uruguayos sin daños. La embajadora uruguaya en Panamá, Carolina Villarrubia, confirmó que no hubo ciudadanos uruguayos damnificados por el fuerte terremoto que se registró en el país centroamericano, más allá de demoras en vuelos que realizaban escala en el aeropuerto de Tocumen. Recomendó a las personas que tuvieron esos inconvenientes que ajusten con las aerolíneas una solución al problema. En solitario. Luego de cerrarse la décima fecha del torneo Clausura, Montevideo City Torque quedó como único puntero, seguido a un punto por Liverpool. En tercera posición quedaron Peñarol, que empató el sábado, y Nacional, que derrotó a Central Español el domingo. La tabla anual sigue comandada por los aurinegros, con 4 puntos de ventaja sobre su escolta, Deportivo Maldonado. Internación. El Papa León XIV será ingresado mañana al Hospital Policlínico Agostino Gemelli de Roma para ser operado por un nódulo en uno de sus pulmones que fue detectado durante un control de rutina. Este lunes León XIV mantuvo sus actividades previstas con normalidad. Bueno, y vamos justamente con más información sobre la salud del Papa León XIV. Tiene la agenda suspendida desde hoy hasta el 20 de octubre, debido a que este martes, como veíamos en titulares, será sometido a una cirugía para extraerle un nódulo en uno de sus pulmones.
1: El Vaticano confirmó el ingreso hospitalario para este martes, aunque todavía no precisó si la intervención quirúrgica se realizará ese mismo día o el miércoles. La recuperación requerirá aproximadamente una semana de hospitalización, según informó el portavoz de la Santa Sede, Matteo Bruni. El pontífice, de 71 años, anunció el domingo la detección del nódulo y explicó que los médicos identificaron una lesión circunscrita en una fase muy inicial y bien localizada. Según fuentes de la Oficina de Prensa Vaticana, el nódulo fue descubierto tras un control de rutina. Pese a la operación prevista, León XIV cumplió este lunes con las actividades incluidas en su agenda. Esta mañana se reunió con varios arzobispos de diversas partes del mundo, entre ellos el presidente de la Conferencia Episcopal de Nicaragua, Carlos Herrera, y el arzobispo argentino, Jorge Lozano. La situación médica de León XIV se conoce a menos de un mes del viaje apostólico que lo llevará a Uruguay, Argentina y Perú entre el 6 y el 17 de noviembre. Por el momento, la Santa Sede no comunicó cambios en ese itinerario.
0: Bueno, aquí en nuestro país, el obispo de la diócesis Florida Durazno aseguró que la agenda prevista para la visita del Papa por ahora no se modifica, y así fue además dispuesto desde el Vaticano en una comunicación con Uruguay.
2: Lo que nos han dicho y nos han comunicado que no se cambia nada de la planificación. Eso es al hoy. Pero tenemos que ser conscientes que viene la intervención, viene la recuperación, y ante nuevas informaciones y nuevas novedades, bueno, decidiremos cómo seguir, ¿no? Hoy nos dijeron, bueno, sigan todo el trabajo igual, de preparación, la agenda no se cambia.
3: El obispo de Florida señaló de que es entendible la incertidumbre que genera esta intervención que se realizará el Papa León XIV, pero aseguró también de que todo seguirá como estaba previsto en organizar la visita al Uruguay.
2: Por supuesto, genera cierta incertidumbre. Yo creo que igual esto antes de fin de mes se va a tomar una decisión. Entonces, de acá a fin de mes tenemos que trabajar como si todo fuese igual, ¿no? Como que el sumo pontífice, el Papa León, viniese. Hoy en día lo más importante es la salud del Papa, ¿no? A partir de del estado de su salud y de su recuperación, se tomarán las decisiones correspondientes, ¿no? Al conocer esta situación de salud, bueno, está eso, si hay que bajar un poco la intensidad de esa agenda, o se posterga o sigue todo igual.
4: La embajada en Panamá confirmó que no hay uruguayos allí en ese país damnificados por el terremoto del pasado viernes, donde viven menos de 1,000 compañeros.

0: Patriotas. También confirmó que los pasajeros que habían quedado varados en el aeropuerto de Tocumen ya retornaron a Uruguay.
1: Y la colonia de compatriotas residentes en Panamá es una colonia relativamente pequeña en términos numéricos en comparación con otros destinos. Estamos hablando de una entre 800 y 1000 personas que viven permanentemente acá. Es una colonia que está súper bien asentada, que la mayoría de ellos vive hace muchos años acá. Y no han reportado que tengan ni daños en términos de integridad física, ni materiales, ni demás. O sea que en este momento, que la embajada tenga conocimiento, no hay uruguayos o uruguayas que hayan sido ni evacuados, ni que estén en una situación que requiera asistencia del Estado uruguayo.
2: La embajadora explicó que desde que ocurrió el terremoto, unos 60 pasajeros uruguayos quedaron varados en tránsito en el aeropuerto de Tocumen. No obstante, confirmó que todos retornaron sobre el fin de semana.
1: Pudimos relevar que había un poquito más de 60 personas en situación de... En realidad no fue que quedaron varadas, fueron personas que estuvieron demoradas en sus tránsitos por Panamá. Algunas, un tiempo relativamente excesivo, al entender, en condiciones normales, porque hubo gente que estuvo 24 horas o más de 12 horas haciendo una fila para lograr que le reimprimieran su ticket. Pero la verdad es que ante una situación, como les decía, una posible tragedia y una situación de estas características... Sí, esas más de 60 personas pudieron retornar a Uruguay.
2: La diplomática informó también que a raíz de la situación persisten los problemas de conexión para otros compatriotas que se encuentran demorados principalmente en Costa Rica, Curazao y Aruba, para quienes realizó recomendaciones a efectos de facilitar su retorno.
1: Si la persona asume el riesgo de que aquí va a haber contratiempos, demoras e inclusive cancelaciones de viajes, bien, si quiere evitarse esa incomodidad, la sugerencia y recomendación es que exploren otras vías de tránsito. Y siempre lo importante acá también es remarcar que tiene que contactarse con la aerolínea. Nosotros ayudamos, asistimos a los compatriotas en la medida de lo que corresponde a nuestra labor, pero hay una cuestión que es directamente, personalmente con las aerolíneas. Si bien nosotros hemos hecho gestiones e insistido sobre todo para garantizar que esos vuelos salieran.
3: En Paysandú hay más de 60 personas desplazadas de sus hogares debido a la crecida del río Uruguay. Se estima que en los próximos días aumente la cantidad de personas afectadas, ya que se espera que continúe la crecida del río.
4: De acuerdo a la información analizada por el SECOED, el río Uruguay frente a Paysandú alcanzaría un nivel máximo en este evento de 6,60 metros. Desde este fin de semana se comenzó a atender a personas desplazadas de varias zonas costeras de la ciudad.
5: En realidad hoy el río está a 6,32, eso nos implica tener 61 personas afectadas, de las cuales 39 se han autoevacuados. Tenemos 11 que están en carpas temporarias o carpas del ejército y tenemos también 11 mujeres y niños en el refugio del hogar estudiantil, que es un lugar hoy por hoy acondicionado para recibirlos, pero que normalmente funciona como para los estudiantes.
4: ¿Cómo se trabaja desde Promoción Social en la asistencia a los damnificados por la creciente?
6: Tenemos el hogar estudiantil, el antiguo hogar estudiantil, donde tenemos desde el viernes pasado una mamá con 3 hijos y hoy se suma otra mamá con 6 hijos, o sea que son 2 mayores y 11 menores. Nos ha tocado, bueno, proveer lo que es la alimentación y también trabajar desde el día de hoy sobre la convivencia. El hogar está hecho a nuevo, en este momento se está terminando de pintar una de las habitaciones. Es un hogar que es inclusivo, por lo tanto vamos a reservar una habitación para personas muy mayores, con poca movilidad o para personas con discapacidad.
4: Ahora el SECOED monitorea permanentemente los informes recibidos de la represa de Salto Grande para analizar los picos de creciente para los próximos días.
0: Más de 8.500 jubilados y pensionistas solicitaron al BPS la renovación automática de préstamos durante la primera semana que fue puesta a disposición esa posibilidad. Son 200.000 las personas habilitadas para hacerlo hasta el 31 de octubre.
7: son casi 200.000 personas las que podían hacer la renovación, entonces era imposible para nosotros hacer esa atención presencial y por eso la atención es web, pero obviamente en muchos lugares, sobre todo en el interior, las personas que concurren se los ayuda a sacar el usuario personal y eventualmente después pueden tramitar el préstamo. Entiendo que hasta ayer había más de 8.500 personas que ya habían hecho su renovación anticipada de préstamo, desde el 1 de octubre a ayer era una cifra récord. Obviamente nosotros aprendiendo de la sobredemanda para el año que viene, porque esta es una línea que se va a impulsar todos los años en un periodo de un mes, vamos a tratar de ver qué podemos mejorar, pero bueno, más allá de la mayor demanda inicial que provocó algunas demoras en la web que ya están solucionadas y alguna cuestión esta de obtener el usuario personal, nosotros lo que rescatamos como positivo es que revisamos los préstamos sociales, los mejoramos, esta línea es nueva y tuvo una gran aceptación. Así que bueno, veremos cómo mejoramos lo operativo para el año que viene, pero el balance es positivo.
3: La asociación que nuclea a los trabajadores de la Seguridad Social considera que la cifra de solicitudes recibidas en la primera semana de abierta la posibilidad de renovación de préstamos no puede calificarse de éxito. La renovación está habilitada hasta el 31 de octubre para todos los jubilados y pensionistas que ya hayan abonado al menos una cuota de un préstamo vigente otorgado por el Banco de Previsión Social. Es por única vez en el año y se tramita a través de la web. En el marco del Día Mundial de la Salud Mental, la directora general de Salud, Laura Jambí, aseguró que todos los médicos del país están capacitados para identificar y tratar problemas de salud mental moderados. Señaló que se está trabajando en un enfoque comunitario.
8: A veces los problemas de salud mental pueden tener como síntomas muy claros, como puede ser el desánimo, la tristeza, las ganas de llorar, la angustia, o el no sentir que uno encuentra placer en las actividades que antes le daban placer. Eso es un síntoma que es como bastante característico. Pero hay personas que se les manifiesta más por un cambio en su alimentación, un cambio en el dormir, una dificultad para mantener un sueño reparador o para conciliar el sueño. Esos son como síntomas que pueden estar denotando, dando una pista. Los médicos en Uruguay están capacitados como para dar esa primera contención, están, digamos, siendo capacitados adicionalmente en cursos específicos que puso en marcha el Ministerio a través del campus virtual del Ministerio de fortalecimiento de ese primer nivel de atención, y hay todo un gran número de especialistas en medicina familiar, o sea, no son médicos generales, sino especialistas en medicina familiar que fueron específicamente capacitados por equipos de salud mental para atender estos problemas de salud mental de una complejidad leve a moderada que pueden ser resueltos a ese nivel.
0: En el marco del Mes de la Mujer Rural, el próximo jueves 15 se presentará la Agenda de Mujeres Rurales más 10 en el Parlamento de la República. Se dará a conocer una actualización de las prioridades en la Agenda de Derechos de las Mujeres que Trabajan en el Campo. Así lo explicó la Coordinadora de Género del Ministerio de Ganadería, Agricultura y Pesca, Paula Florit.
9: El 15 de octubre va a suceder algo que es muy importante, que es que a 10 años de la primera vez que existió una cosa que se llama la Agenda de las Mujeres Rurales, a 10 años de eso se actualiza. Unas 200 delegadas de organizaciones a nivel nacional presentan lo que es la agenda a 10 años y por lo tanto están marcando 10 años de adelante, hacia adelante de lo que les interesa para el agro que quieren. Y por otro lado, esta administración de gobierno se fijó algo que esta política de género es una política pensada 2040, ¿no? Reconoce que si nosotros queremos transformar el agro, y definitivamente lo queremos transformar en un lugar de equidad, no podemos ir de a 5 años, de a 5 años, de a 5 años. Entonces, la administración se fijó un proyecto 2040 con la sociedad civil, ¿no? Hubo muchísima sociedad civil, 700 personas involucradas en definir eso, a dónde queríamos estar en 2040. Esta administración se fijó dar los 5 primeros años de pasos hacia ese 2040. Y entre las aspiraciones y lo muy característico que está en esta política para estos 5 años, aparece la decisión de hacer un énfasis o un doble clic sobre el trabajo con asalariadas, que es una asalariada rural, es una población bastante diferente, hacer un doble clic en los temas ambientales, que la agenda que ellas manejan en temas ambientales estén arriba de la mesa. Y después tenemos la intención de generar, o estamos como, en realidad estamos testeando que suceda, que funcione bien, un registro de mujeres rurales y del agro.
3: Cambiamos de tema. Más de 35.000 personas participaron de la Fiesta Nacional de la Primavera en Soriano, que este año fue declarada Patrimonio Cultural Inmaterial de la Nación. Compartimos el informe de Carlos Hornos.
10: El circuito para los desfiles del día y la noche estuvo colmado de público y una vez más, las carrozas y todo su contexto temático, que abarca el carro principal, los anexos, coreografías, vestimenta y una cada vez más impresionante iluminación y sonido, deslumbraron a los presentes.
11: Lo que es la parte oficial transcurrió con total normalidad y bueno, todo lo que es la parte autoconvocado, por suerte también, se llevó a cabo dentro de los parámetros normales, sin mayores acontecimientos, en un marco de público que no, de turistas, que la verdad hacíamos años que no veíamos tanta gente. De punta a punta son 16 cuadras a la mañana, 13 cuadras a la noche y completas de esquina a esquina.
10: Desde la presente edición, la fiesta es Patrimonio Cultural Inmaterial de la Nación.
12: La fiesta de la primavera es el único acontecimiento en su tipo declarado Patrimonio Cultural Inmaterial del Uruguay, al término de un proceso que llevó 4 años a partir de una gestión de María Noel Tenaglia Tagliana, una dolorería que trabaja en el ámbito de la ANEP y que promovió esta caracterización, esta distinción.
10: Si bien la fiesta se caracteriza por una participación familiar, lo cierto es que son miles los jóvenes que llegan a Dolores durante el segundo fin de semana de octubre.
13: Me encanta todo lo que hacen los gurises, cómo se organiza todo, porque se organizan todo en la ciudad, y pero es toda la organización que hay, cómo todo el mundo aporta, me encanta.
14: Me gusta mucho por el tema de las carrozas, que son mucho más prolijas y están muy lindos.
15: En los últimos años vino mucho más, como que al principio era más del pueblo y ahora sí somos internacionales por la parte de allá abajo, pero las carrozas para mí siguen siendo el pueblo, todo el pueblo.
10: Tras la culminación del desfile nocturno, que este año tuvo la participación de 8 carrozas, se da a conocer el fallo, con el gran premio que este año fue para los Quintos Unidos del Liceo número 1, que presentó la propuesta Edición Real y se proclamaron la Pimpollo y Reina del evento.
0: Nos vamos a la Feria del Libro nuevamente con Gustavo Isulfo.
16: Es el que ama con sentido.
17: Sí, porque en el marco de esta 48ª Feria Internacional del Libro de Montevideo, como ya sabemos, ha anunciado, se presenta hoy la revista Blanca, una tradicional publicación del Partido Nacional, con su fuente en 1914, que está viviendo su segunda época y es su 13ª edición en este año, donde el Partido Nacional está celebrando sus 190 años de fundación. Está haciendo uso de la palabra del expresidente Luis Alberto Lacalle Herrera respecto a la historia del Partido Nacional, su ideología y los desafíos a futuro. Lo escuchamos.
18: En tantas y tantas jornadas de nuestra actividad. Este número, este ejemplar, número 13 de la segunda época, tenía un propósito expresado muy bien por nuestra jefa, doña Ana Ribeiro, que era, nos pidió, y ya la orden no fue correctamente interpretada, que con motivo de los 190 años dijéramos, bueno, ¿qué querría yo que leyeran nuestros compañeros de Herrera Oribe? Y todos imaginábamos, sobre todo Daniel, que es el nuevo pibel devoto que tenemos y que va a cumplir esa misión de memoria histórica del partido y lo cumple a cabalidad, todos pensábamos que de Oribe, discurso de asunción del mando y alguna parte de los documentos del Cerrito. Porque nos parecía, cuando Villa de Moro ejerce como canciller, nos parecía la sustancia de por qué ese hombre estaba en el Cerrito y no en el gobierno. Bueno, y así sucesivamente, de Sarabia, las cartas, las proclamas, las convocatorias, la ¿cómo se dice? La disolución, no, el de... Bueno, cuando un ejército deja de ser coronel, ¿cómo se dice?
19: Desarme,
18: bueno. Cuando desarme del 97, la carta linda es aquella que dice ciudadanos a inscribirse. Es decir, motiva en un párrafo todo lo que había sido la revolución.
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21: Bueno, balance y presente. Mañana abre las puertas el Complejo Celeste, Cami, para una conferencia de Diego Forlán, el técnico interino de la selección mayor y el técnico actual de la selección sub-20.
22: Así es, a las 13 horas en el Complejo Celeste va a hablar Diego Forlán.
21: Bien, seguramente va a ser, por lo que tenemos entendido, un balance de lo que fue esta fecha FIFA donde Uruguay termina perdiendo con Japón.
22: Exacto.
21: Y después ganando, goleando a Corea.
22: Y a India.
21: Y a India también.
22: Así es, un balance un poco de lo que fueron estos días compartidos con la mayor y supongo que también un poco proyectando lo que va a ser la sub-20 con la que ya está trabajando, con la que estos días, lunes, martes y miércoles, tuvo una convocatoria donde había varios nombres nuevos, varios nombres repetidos también y siempre pensando un poco también en el sudamericano sub-20 que se viene.
21: Claro.
22: Y antes, la fecha FIFA de noviembre donde va a volver a compartir con la selección mayor.
21: Es que todos los lunes, martes y miércoles hay entrenamiento con la sub-20 y ya está ese periodo, seguramente mañana también estén en cancha. Uh-huh. Estos convocados que Forlán proyecta para el sudamericano. Así que bueno, veremos. Y entre los arqueros que ahí vemos entrenando está Fiermarín.
22: Estuvo atajando frente a Corea.
21: ¿Qué estuvo atajando? Todos es como que tuvieron, ¿no?
22: Todos un partido.
21: En ese caso, Forlán aprovechó la oportunidad para verlos a todos. Exacto. O los que tenía, incluso los arqueros o quienes estaban en cancha.
22: Jugaron todos. Todos tuvieron final. Minutos.
21: Sí. Sí. Una cuestión que era bastante discutida en su momento. Sí. No sé si la palabra es criticada, bueno, o intercambiada, porque es un intercambio positivo. Siempre.
22: Crítica puede ser constructiva.
21: Exactamente. También. Fiermarín es uno de los nombres que, ¿no? Llegó a la selección, se sumó y bueno, que ahora es uno de los posibles arqueros para la nueva etapa de la selección de Diego Forlán. Y lo vamos a escuchar porque habló también con AUF TV acerca de su presente y también de tener a Diego Forlán como técnico de la selección principal.
23: No, sí, es gigante. Gigante porque jugás no solamente por vos, por tu compañero, por tu familia, jugás por un país, sabes que todos te están mirando. Es una exigencia constante, así que sí, es duro, sí, pero se disfruta también porque a nosotros nos gusta jugar al fútbol, así que yo creo que no hay nada más lindo que ponerte la camiseta de tu país. Van a ser 10 años en esto, entonces creo que una medida va acá pasando el tiempo, va creciendo, va aprendiendo y obviamente que todo el tiempo se mejora, se sigue aprendiendo, pero la verdad que me siento muy feliz, muy, muy cómodo en este momento personal, a lo futbolístico, así que disfrutando día a día, ahora a seguir por más. Sabemos que si estamos acá es por obviamente un premio, por así decirlo, que nos ganamos y después disfrutarlo día a día, no todos los días nos ponemos la camiseta de la selección. Es una de las cosas que hay que tenerlo en cuenta porque parece que fuera normal, pero no es normal. Y así que disfrutarlo. Sí, sabemos que es una competencia sana entre nosotros, pero lo más que importa es disfrutar el día a día. Mira, surgió el día de la mañana del partido, viene a comentarme, me dice que no sabía que yo era Forlán. Mira, al parecer es algo familiar, pero súper lejano, la verdad que no estoy muy metido en el tema, nunca fui de preocuparme por eso, pero bueno, ahí un poco en broma con él y eso me decía que averiguáramos a ver qué había, así que eso queda pendiente una tarea para después.
21: Bueno, semana donde vuelven las copas, vuelve la UEFA también que tendrá partidos mañana en la fecha número 2 y también Copa Sudamericana y Libertadores en etapa de semifinal.
22: Así es, nos metemos en lo que tiene que ver con competencia internacional, hablando de Copa Sudamericana, Copa Libertadores, donde tenemos a Torque representándonos, que viaja mañana al mediodía en charter rumbo a Belo Horizonte, donde va a jugar con Atlético Mineiro y mañana va a hacer la apertura de la Copa Sudamericana con el partido entre Boca y Vasco da Gama.
21: en instancia semifinal, el desenlace de una temporada larga en las copas internacionales, una copa sudamericana que se volvió igual o más competitiva que la Copa Libertadores. Este martes, desde las 21:30 en Argentina, Boca Juniors recibe a Vasco da Gama. Abren una de las llaves semifinales de la copa sin su capitán Leandro Paredes. Afuera y por lesión, el equipo de Arruabarrena tratará de conseguir este triunfo que le permita soñar con meterse en la gran final que será en Barranquilla el 21. En todos los frentes está peleando Boca. Llega tercero la zona A de clausura, a un punto de la cima en la anual y además en semis de la Copa Argentina. Vasco da Gama arriba a Buenos Aires atravesando un momento sólido en el Brasileirão a nivel local. Si bien se ubica decimocuarto, viene de conseguir 10 de los últimos 12 puntos, lo que le ha permitido tomar aire, sobre todo en la lucha por no descender. Para este encuentro, el elenco carioca sufrirá una baja de peso, la de Facundo Coridio, justamente el argentino. Libertadores, semana de semifinales. Un argentino entre tres gigantes, Estudiantes, representa el continente contra los monstruos de Brasil. Fluminense y Palmeiras salen a la cancha el miércoles a las 21:30. Estudiantes saldrá a la cancha el jueves también, 21:30, y para recibir a Flamengo. Flamengo que viene de ganar el clásico frente a Fluminense 1-0 en el Maracaná. Los de Jardim tuvieron dos juegos pesados frente a Fluminense y frente a Santos. Y además de la baja de Jorge Andarrasca, también se perderá el duelo Danilo, otro de los importantes de este equipo. Cuatro campeones por una final. Ese es el título de la Copa Libertadores.
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3: Abrimos el capítulo internacional y les contamos que la tregua energética anunciada por Donald Trump entre Rusia y Ucrania todavía no se ha hecho realidad. Aunque el presidente estadounidense aseguró que los dos países habían aceptado detener los ataques contra instalaciones energéticas, Rusia ha seguido bombardeando territorio ucraniano, causando además víctimas y daños en la red eléctrica.
1: El presidente de Estados Unidos ha defendido su acuerdo con Vladimir Putin, por el que Rusia suministrará millones de toneladas de su diésel al mercado global y al estadounidense. Tomé la decisión correcta para el pueblo estadounidense, alegó Trump, y asegurando que la Unión Europea ha llegado a pagar a Moscú 250 mil millones de dólares por energía. Sus declaraciones llegan después de que un grupo de senadores, tanto republicanos como demócratas, hayan instado este domingo a Trump a dar marcha atrás en este acuerdo, aduciendo siendo el incumplimiento de una ley que prohíbe las importaciones de energía rusa hasta que Moscú ponga fin a su guerra con Ucrania. El anunciado acuerdo no fue ratificado aún por Rusia. Mientras, el presidente ucraniano se quejó en redes sociales de que después del anuncio de Trump, drones Shahed rusos propulsados por motores a reacción sobrevolaban nuestros cielos. Grandes zonas de Kiev se quedaron sin suministro de agua ni electricidad. Rusia también lanzó un ataque selectivo contra una central eléctrica en Kharkov. Esto provocó nuevos daños en el sistema energético. Estaba claro que Putin no lee Truth Social, finalizó Zelensky. El mandatario se mostró dispuesto a un cese de hostilidades y a no destruir las infraestructuras energéticas rusas. A esta postura le contestó el ministro de Relaciones Exteriores ruso. El objetivo principal de una tregua es ganar tiempo para obtener un respiro. Incluso afirmó estar dispuesto a celebrar elecciones presidenciales si se le concedieran dos meses para recuperar fuerzas. Durante este periodo, Europa podría suministrarle nuevas armas para continuar su guerra, manifestó el canciller Sergei Lavrov, quien agregó que no creo que merezca una tregua y no creo que volvamos a caer en promesas y garantías. A su vez, el gobierno alemán afirmó que es preciso incrementar las sanciones a Rusia y no levantarlas. Rusia solo negociará seriamente si se le presiona y por ello mantendremos nuestras sanciones, declaró el canciller alemán Friedrich Merz.
22: Y si bien originalmente esta categoría, la de economía, no estaba incluida dentro de los Nobel, o como lo pensó Nobel, sí se sumó hace unos años atrás, y es por eso que hoy cerramos la entrega de los premios Nobel con el otorgado en la categoría economía. Y ahí ustedes ven a los dos ganadores, a Robert Hall y a Michael Woodford, por poder trasladar de lo que sucede en la microeconomía a la macroeconomía, desarrollar modelos que puedan evitar o por lo menos paliar los efectos de la crisis, pero cómo también las pequeñas decisiones de cada uno de nosotros influyen luego en la macroeconomía.
2: La Real Academia de las Ciencias de Suecia destacó que ambos economistas desarrollaron modelos que mejoraron la capacidad de los gobiernos y los bancos centrales para responder a las crisis. Sus investigaciones sentaron las bases de la llamada teoría neo-keynesiana, que explica el funcionamiento de la economía a partir de las decisiones de los hogares y las empresas, como el consumo, el ahorro y la inversión. A diferencia de los modelos tradicionales, basados principalmente en relaciones estadísticas entre variables económicas, este enfoque permite analizar cómo las decisiones individuales influyen en la inflación, la producción y el empleo, y cómo las medidas fiscales y monetarias pueden amortiguar los ciclos económicos. El trabajo de Hall contribuyó a comprender cómo las expectativas condicionan el consumo, mientras que los modelos de Gutford permitieron estudiar con mayor precisión cómo responder a perturbaciones de la oferta y la demanda. Según la academia, estas herramientas ayudaron a afrontar crisis como la pandemia de COVID y las recientes crisis energéticas. Aunque las recesiones y los episodios de alta inflación no desaparecieron, sus efectos pueden ser menos prolongados. El galardón cierra la temporada de los premios Nobel de este año. Sin embargo, el de Economía no forma parte de los premios originales establecidos por Alfred Nobel en su testamento, sino que fue creado en 1968 por el Banco Central de Suecia. Por eso, algunos puristas sostienen que no es un Nobel en sentido estricto.
3: Bueno, llegó el momento de hacer la primera pausa. Al regreso vamos con algunas repercusiones de este anuncio hecho por el gobierno de incluir la cláusula de jubilación a los 60 años. Desde la oposición ya se señalan algunos reparos. Recordemos además que esto deberá ser aprobado por el Parlamento, ¿no?
22: Así es. Y tenemos a Fernando Tetes, que ya anda por ahí atrás haciendo ruido con su remera del Indio, que parece que es un adelanto de lo que nos va a hablar, pero veremos. Vamos a saludar a los oyentes de Radio Uruguay, 1050M90. 4.7 FM. Todos preparados, entonces les damos un tiempito con esta pausa también para comunicarse con nosotros al 091-353-949.
3: Ya volvemos. Alternativa. El Poder Ejecutivo enviará al Parlamento un proyecto de ley que crea una nueva causal jubilatoria opcional a los 60 años de edad para quienes cuenten con 30 años de aportes. El secretario de la Presidencia, Alejandro Sánchez, aseguró que, de aprobarse, los trabajadores podrán optar por esa opción o postergar el retiro hasta los 65 años. Agregó que el diseño no compromete la sostenibilidad financiera del sistema de seguridad social. Ciencia, tecnología e innovación. El Consejo de Ministros analizó los avances de la elaboración del nuevo Plan Estratégico Nacional de Ciencia, Tecnología e Innovación. La iniciativa busca orientar la incorporación de conocimiento hacia la resolución de los grandes desafíos que tiene el país. La hoja de ruta final se presentará en mayo del próximo año. Uruguayos sin daños. La embajadora uruguaya en Panamá, Carolina Villarrubia, confirmó que no hubo ciudadanos uruguayos damnificados por el fuerte terremoto que se registró en el país centroamericano, más allá de demoras en vuelos que realizaban escala en el aeropuerto de Tocumen. Recomendó a las personas que tuvieron esos inconvenientes que ajusten con las aerolíneas una solución al problema. En solitario. Luego de cerrarse la décima fecha del torneo Clausura, Montevideo City Torque quedó como único puntero, seguido a un punto por Liverpool. En tercera posición quedaron Peñarol, que empató el sábado, y Nacional, que derrotó a Central Español el domingo. La tabla anual sigue comandada por los aurinegros, con 4 puntos de ventaja sobre su escolta, Deportivo Maldonado. Internación. El Papa León XIV será ingresado mañana al Hospital Policlínico Agostino Gemelli de Roma para ser operado por un nódulo en uno de sus pulmones que fue detectado durante un control de rutina. Este lunes León XIV mantuvo sus actividades previstas con normalidad.

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0: Les prometíamos a Fernando Tetés y aquí lo tenemos. Seguimos con más Noticias 5. ¿Cómo estás?
1: Muy bien, muy bien. Tengo al Solari en una de las versiones que vamos a tener, que no es ni Super 8 ni 4K. Lo tengo impreso en la remera como para ir spoileando el final. Pero vamos a comenzar con Sole Legazpi, que anduvo por el Teatro Solís, porque hoy se presentan Los que hablan, esta obra de teatro que tiene a Malena Alterio, la hija de Héctor Alterio, y Luis Bermejo como protagonistas, que es una comedia y que se presentan tanto hoy como mañana en el marco del FIDA. Así que si les parece, nos vamos hasta el Teatro Solís, que solo estuve charlando con ellos.
2: Los que hablan es un texto que trata de hacernos entender y explicar qué es esto de hablar, cómo se habla, qué es el lenguaje, qué es lo que tengo que decir yo para que hables tú, para que establezcamos una conversación y qué temas traen. Son dos personajes casi clownescos que en el escenario interpretar esta casi partitura, diría yo, que parece casi una partitura musical. Y en esas nos vemos Luis y yo durante una hora y cuarto, una hora y veinte.
3: Es una obra que trata de profundizar un poco en las funciones del lenguaje, ¿no? Que damos por hecho de que hablamos, de qué hablamos, de qué habla la gente, cómo nos comunicamos. Y en esa estos dos jarrones, que son como dos, ¿no? Dos jarrones vacíos que entran en escena, vacíos totalmente, y se van llenando de conversaciones que han escuchado. Reproducen así conversaciones que han ido escuchando a lo largo de un tiempo y se van como si fueran, como se van, hay un encuentro, un diálogo, un combate psicológico a veces con estos diálogos, con esta mesa de ejemplos de todas las cosas que han ido escuchando, las traen ahí y las comparten también con los espectadores.
2: Llevamos 6 años haciendo esta función, hemos estado por muchos sitios dentro de España, es la primera vez que estamos fuera, así que también estamos expectantes, pero damos fe, y aquí sí, Luis, que me desmienta, si miento, que la gente se lo pasa a pipas.
3: Es un texto que conecta con el teatro del absurdo de Ionesco. Para nosotros es como un estreno hoy aquí en el Teatro Solís.
1: Y sí, es un estreno. Hoy y mañana es un estreno para ellos hacerlo en el Teatro Solís y es un estreno para nosotros recibirlos en el marco del FIDAEP. Este fin de semana se desarrollaron las pruebas de admisión, por ahí anduvo Gabriel trabajando y disfrutando mucho del hermoso ambiente que se genera cuando las llamadas andan por el Prado y empieza la prueba de admisión, que en este caso tuvo como homenajeado a Rafael Martínez Crosa. Vamos con los resultados de quienes fueron los clasificados.
4: Número 4, La Mazumba. Puesto número 5, La Gozadera. Puesto número 6, Lonjas de San Marcos. Puesto número 7, La Generación Lugola. Puesto número 8, La Josefina. Puesto número 9, La Negra. Puesto número 10, Eco de Tambores. Puesto número 11, Kimbundú. Puesto número 12, La Dionisio Díaz. Puesto número 13, Ubuntu. Puesto número 14, Hay que darle. Puesto número 15, Lonjas de Imbe. Puesto número 16, Fortaleza Candombera. Puesto número 17, Rosario 250. Puesto número 18, Lonjas de Belgrano. Puesto número 20, Lonjas de Vera. Puesto número 20, Macondo. Puesto número 21, Hechiceros. Puesto número 22, El Sonar. Puesto número 23, La Nueva Zeta Candombe.
1: Esos son los nombres de las 23 comparsas que clasificaron este fin de semana. Las llamadas son el 5 y el 6 de febrero por Isla de Flores, como siempre. Van a ser 46 en total, 23 que quedaron clasificadas de estas llamadas de este año, 23 que clasificaron el fin de semana. Un dato interesante, este fin de semana clasificaron 9 del interior, va a haber en total 11 en las llamadas, 35 de Montevideo. Espero que no me falle la memoria, pero las 11 del interior, no voy a decir los nombres porque me voy a olvidar seguro, pero hay 2 de Río Negro, es una de Fray Ventos y otra de Jung, hay 2 de Durazno, hay 2 de Colonia, pero que son de Carmelo, Eco de Tambores y Rosario 250 de Rosario, hay 2 de Maldonado, que son una de San Carlos y otra de Maldonado, 2 de Colonia, ya dije, bueno, y me va faltando la Josefina de San José para completar las 11 que van a estar participando el próximo 5 y 6 en el desfile de llamadas aquí en Montevideo. Ahora lo que vamos a tener después, quiero decir que bueno, que fue un homenaje a Rafael Martínez Crosa, tremendo luchador LGBT, de la raza, de la danza, un tipo que hizo muchísimo por el candombe y que fue homenajeado en estas llamadas de admisión. Gracias. Vamos a tener a Lale Ferradas, que está probando en el otro estudio. Ahí lo tenemos con Dron Botija. Va a estar celebrando 40 años el miércoles que viene, el miércoles 21, en la Sociedad Urbana de Villa Dolores, y se viene con la banda completa para tocar en EPA. Vayan llevando. Y me viene con la remera del Indio, porque lo vamos a tener como en dos planos diferentes al Indio Solari hoy. Sucedió, yo no puse la primera parte del video porque me parece que es medio como actuado, pero encontraron en un altillo unos documentos que son un rollo Super 8 de un video de 9 alumnos de cine que llamaron a la Negra Poli, a Sky y al Indio Solari cuando eran una banda que estaba arrancando y se iban a presentar en Palladium. Le dijeron, ¿podemos hacer un documental de ustedes? Pero ¿cómo no? Vamos a hacerlo. Esto fue en 1985. Ese rollo quedó guardado en un altillo durante 40 años y esto es un pedacito de lo que encontraron.
5: 40 años.

0: 40 años tiene este documental en Super 8, de cuando se presentaron en Palladium, en 1985. Ahora viene deportes, entonces quise también unirlo, para que no quede fuera Martín, que también es muy fanático del rock and roll, porque el fin de semana, la semana pasada fue la despedida de Messi, y Gaspar Venegas tocó Jijiji en forma acústica, como homenaje a Lionel Messi en la despedida en el Monumental. Pero este fin de semana tocó tu banda, Los Fundamentalistas del Aire Acondicionado, la voz que te encanta, Laurita.
1: A
0: bueno,
1: mí sí, la verdad que...
0: Y vamos a tener al Indio Solari, pero en la otra versión, ¿no? Gaspar Venegas en un momento dijo, hasta acá llegó lo nuestro, gracias por haber venido. La última canción la canta el Mister. Y este es el final con el Mister cantando en las pantallas de Tucumán ante 50.000 personas.

0: Bueno, tenemos que seguir con otras noticias. La policía de Maldonado presentó hoy lunes los resultados de dos operaciones, Vértice y Renacer, ambas contra organizaciones relacionadas al microtráfico de estupefacientes.
1: Las dos investigaciones se desarrollaron el fin de semana en San Carlos y dejaron una de las incautaciones de armamentos y municiones más importantes de los últimos tiempos en el departamento. De esta manera, se localizó más de 1,5 kilos de cocaína de alta pureza, 6 armas cortas y una carabina calibre 7.62 con 2 cargadores. A ese material se sumaron 8 cargadores de pistola, 2 chalecos balísticos, 3 equipos handy, 1 inhibidor de señal, 7 teléfonos celulares y más de 860 municiones de diferentes calibres. Según la información proporcionada este lunes, 10 personas fueron detenidas durante las actuaciones, aunque la mayoría eran consumidores que se encontraban en los puntos intervenidos. De todas maneras, la investigación culminó con la condena del responsable de 2 bocas de venta de drogas a 2 años de penitenciaría por el suministro de sustancias estupefacientes.
2: Vamos a arrancar con el básquetbol internacional, con Nacional, que logró clasificar a la siguiente ronda de la Sudamericana, torneo en el cual fue campeón, pero con noticias de ahora de este plantel que está volviendo.
3: Así es, porque está retornando a nuestro país. La próxima fase se va a jugar más adelante, sobre fines de octubre, pero está varado el plantel en Panamá, por las noticias que ya sabemos, ese terremoto que hizo que los horarios cambiaran un poco a nivel del aeropuerto. Está varado hace 1.5 horas dentro del avión, según contaba nuestro colega Alem Baneur. Así que veremos noticias de última momento, a ver cuándo pueden retornar a nuestro país.
2: Vamos al partido y la pelota arriba para hablar de este Nacional que avanzó a la segunda fase de la Liga Sudamericana, aunque perdió con Jorge Guzmán en este partido de Ecuador 80-78 por el grupo B.
3: Así es, ya le había ganado a Regatas de Corrientes y a Corinthians y eso ya lo había clasificado a la próxima fase, donde se va a enfrentar con Mollis das Cruzes e Independiente de Oliva entre el 30 de octubre y el 1 de noviembre en sede a confirmar. De allí van a clasificar 2 de esos nuevos grupos y se va a formar el Final Four, donde Nacional va a seguir peleando por meterse, obviamente, en ese Final Four para pelear por el primer puesto, algo que ya hizo en 2024 cuando salió campeón de la Liga Sudamericana.
2: Cambiamos de deporte, así como tuvimos los Odesur este año, el año que viene serán los Panamericanos en Lima, va a ser el evento deportivo más importante para la región y el Rugby 7 de Uruguay logró la clasificación a ese evento deportivo.
3: Le ganó a Colombia. Aquí estamos viendo las imágenes del partido, 14-5 a Colombia este domingo y se quedó con el tercer puesto del sudamericano. Clasificó a los Panamericanos, como decías vos recién. Ya había perdido frente a Argentina, había empatado previamente frente a Colombia y había ganado también frente a Brasil en lo que había sido la previa a este tercer puesto, donde ganó Uruguay en Rugby 7, que además se llevó la copa, la medalla de bronce en los Odesur.
2: Los tries de Uruguay fueron convertidos por Bruno Primavesi y Joaquín Fresnedo para la victoria de Uruguay. Mosca también acertó las 2 conversiones para esos puntos, esos 14 puntos que le dieron la victoria frente a Colombia y la clasificación a los Panamericanos. Cambiamos de deporte. ¿Y qué tuvimos en la pantalla de acá del canal este fin de semana, Camila Antoñaza?
3: Tuvimos hockey, las semifinales de hockey femenino, donde All Christian y All Girls ganaron los primeros partidos. Las revanchas van a ser el próximo fin de semana.
2: Con la particularidad de que Náutico, que perdió con el Cristian 1-0, ya está en una finalísima en el caso de no clasificar a los playoffs por ser el principal equipo, el que más ganó la fase regular.
3: Exactamente, 1-0 el Cristian a Náutico y All Girls se ganó 2-0 a Carrasco Polo en un duelo donde además se cruzaron equipos que se reparten títulos en los últimos 12 años, o sea, los favoritos. Aquí en esta semifinal fue la ida, el próximo fin de semana vamos a tener también la vuelta, donde van a cambiar localías y ahí veremos quiénes llegan a la final por este campeonato de hockey femenino.
2: Y en donde además se cruzan los gemelos Pereiro.
3: ¿Son mellizos
2: o gemelos?
3: Sí, gemelos. Mateo y Matías
2: estuvieron representando a Uruguay.
3: Uno está en Náutico y otro en All Girls.
2: Como entrenadores.
3: Lógicamente. Obviamente.
2: A Así que veremos si los dos se cruzan en la final o no de hockey. Bueno, dejamos y para terminar la sección vamos a hablar de Lola Moreira, pero vamos a hablar de Antena. Antena es el podcast de los medios públicos que ya está en marcha, que está en acción, que tiene a Gonzalo Delgado realizando entrevistas a deportistas y justamente Dolores Moreira, Lola, que fue a los del Sur como entrenadora.
3: Como entrenadora, exactamente, en vela.
2: No le tocó meterse al agua, es una entrevista que ya está y que la pueden seguir además en las diferentes plataformas de los medios públicos y este es un pequeño avance que queremos compartir con ustedes.
4: Hoy por hoy, por suerte, se está dando mucho de qué hablar con el tema de la salud mental. Y bueno, en mi caso trabajo con psicólogos deportivos desde los 13 años. Entonces es algo que lo tengo muy trabajado. Y es más, te puedo dar un ejemplo claro de ni bien comencé, que justamente comencé porque no se me daba bien el tema de cometer errores. Era muy... O sea, me ponía el balde en la cabeza y no salía de ahí.
5: Tú ponías el balde, sí. Te calentabas mal y...
4: Sí, pero a nivel que un entrenador una vez me dijo, Lola, si estás enojada y no salís de ahí, tírate el agua y gritás bajo el agua. Gritás, tipo la de la bronca.
5: ¿Y lo hiciste?
4: Y lo hice 2-3 veces y claro, era una loca. O sea, de un invierno tirándome en el agua, cualquier cosa. Y como que no podía, no estaba pudiendo llevar el tema de justamente de cometer error, las frustraciones, todo. Y incluso en ese momento dejé de navegar. Dejé de navegar 2 semanas porque mis padres me dijeron, si no vas a disfrutar esto, no tiene sentido. Y dije, bueno, está bien. Obviamente, 2 semanas después ya quería volver. Y ahí empecé a trabajar con psicólogos deportivos y fue un antes y un después porque realmente aprendí esto que te dije al principio, de que siempre errores en... cualquier deporte vas a cometer y tal, el tema es aprender justamente de ellos y usarlos en definitiva a tu favor.

0: Corea del Norte lanzó varios misiles balísticos hacia el mar de Japón en un nuevo episodio de tensión con Corea del Sur.
1: Los proyectiles norcoreanos fueron detectados a las 9:20 de la mañana, hora local, desde las inmediaciones de Pyongyang, según informó el Estado Mayor Conjunto Surcoreano. El organismo confirmó que se trató de varios misiles y anunció que mantiene reforzada la vigilancia. El Ministerio de Defensa de Japón confirmó por separado el lanzamiento de al menos un proyectil que se presume balístico en un contexto de creciente actividad militar en la península coreana. Las tensiones aumentaron después de que dos minas terrestres explotaran en septiembre en la zona desmilitarizada que separa a ambos países bajo control de Seúl y dejaran tres soldados surcoreanos heridos. Una investigación conjunta de Corea del Sur y Naciones Unidas concluyó que Corea del Norte había colocado las minas más de un año antes. Pyongyang rechazó esa conclusión. En paralelo, Corea del Norte aseguró que uno de sus lanzamientos recientes incluyó un misil con inteligencia artificial, capaz de modificar su trayectoria a baja altitud. Corea del Sur, por su parte, anunció el ensayo exitoso de un vehículo de planeo hipersónico de fabricación nacional, presentado como una nueva capacidad de disuasión. La península sigue técnicamente en guerra, ya que el conflicto terminó en 1953 con un armisticio, pero sin la firma de un tratado de paz.
2: Nos vamos ahora a Brasil. Lula salió a recorrer las calles de San Pablo para impulsar su remontada electoral cuando quedan dos semanas para las elecciones, en tanto que Flavio Bolsonaro viene reuniéndose con diferentes líderes estaduales.
1: El presidente brasileño encabezó el domingo la llamada Marcha por la Democracia, que reunió a miles de seguidores en la Avenida Paulista de Sao Paulo, teñida de rojo por las banderas del Partido de los Trabajadores. Lula llamó a movilizar a los más de 30 millones de brasileños que no votaron en la primera vuelta y defendió la reducción de la jornada laboral y el aumento de los días de descanso. El Senado prevé votar esta semana el proyecto que limita la jornada semanal a 40 horas y establece dos días de descanso remunerado. Flavio Bolsonaro, que obtuvo más votos que Lula en la primera vuelta, calificó de oportunista la propuesta laboral del mandatario. La disputa también se trasladó a las redes sociales y a la justicia electoral. El Tribunal Superior Electoral ordenó suspender hasta después del balotaje el canal de WhatsApp Ejército de Lula, con más de 3 millones de integrantes, tras una denuncia de la campaña de Bolsonaro por presunta difusión de noticias falsas. Lula cuestionó la decisión y anunció que recurrirá a los tribunales. Además, la campaña del presidente denunció que Meta limitó el alcance de sus publicaciones en Instagram y Facebook. La empresa atribuyó los problemas a fallos técnicos que, según indicó, también afectaron a otros usuarios. Por su parte, Carlos Bolsonaro visitó a su padre, Jair Bolsonaro, quien cumple prisión domiciliaria por su condena por intento de golpe de Estado, y aseguró que el expresidente está feliz por los resultados electorales de la derecha y por las posibilidades de su hijo en la segunda vuelta. Este lunes, día de Nuestra Señora de Aparecida, la patrona de Brasil, la contienda adquiere un fuerte componente religioso. Lula y Flavio celebran misas en Brasilia y sus candidatos a la vicepresidencia asisten al santuario de Aparecida en el interior del estado de Sao Paulo.
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4: El dólar cotiza a la compra 38.90, a la venta 41.50. El dólar y brow, 39.40, 41 pesos. El dólar interbancario billete, 40.184. El peso argentino, 0.02 y 0.20 respectivamente. El real, 7.10, 8.80. El euro, 42.68, 47.61. La unidad indexada cotiza en tanto a 6.6583.
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2: Vamos con el pronóstico del tiempo, que no es muy auspicioso para los próximos días. Mañana martes, bueno, lluvia en todo el territorio nacional, además agregan niebla, sobre todo en el este del país, y las temperaturas también bastante parejas, las mínimas entre 9 y 11 grados, las máximas entre 16 y 20 grados, donde estará más fresco será aquí en el sur del país. Ya ven que la máxima para mañana es de 16 grados, muy similar al día de hoy, pero con más cantidad de precipitaciones. ¿Qué pasa el miércoles? Bueno, les decía, se mantiene nuboso y con lluvias. Están previstas nieblas también para el este del país. Las temperaturas descienden un pelito, las mínimas entre 11 y 13 grados, las máximas entre 16 y 21 grados. 16 aquí en el sur, donde estará entonces también más fresco el próximo miércoles. Y ya de cara al jueves, no tengo otra cosa que decirle que sigue la lluvia, más lluvia. Ahí ven todas las gotitas en los iconos que les presentamos. Las temperaturas también muy similares a los días anteriores. Las mínimas, como verán, entre 12 y 13 grados, muy parejas. Donde estará más fresco en la noche será en el este del país con 12 grados, el resto 13 grados. Las máximas entre 18 y 21 repuntan apenitas, sobre todo aquí en el sur del país, que sube esos 2 grados de máxima para el próximo miércoles. Así es lo que trae entonces el pronóstico. Vamos a hablar de enfermedades raras, vamos a hablar de cambios en su abordaje a nivel del sistema de salud. Ya se viene Santiago Díaz con toda esta información.
5: Alternativa. El Poder Ejecutivo enviará al Parlamento un proyecto de ley que crea una nueva causal jubilatoria opcional a los 60 años de edad para quienes cuenten con 30 años de aportes. El secretario de la Presidencia, Alejandro Sánchez, aseguró que, de aprobarse, los trabajadores

0: Estratégico Nacional de Ciencia, Tecnología e Innovación. La iniciativa busca orientar la incorporación de conocimiento hacia la resolución de los grandes desafíos que tiene el país. La hoja de ruta final se presentará en mayo del próximo año. Uruguayos sin daños. La embajadora uruguaya en Panamá, Carolina Villarrubia, confirmó que no hubo ciudadanos uruguayos damnificados por el fuerte terremoto que se registró en el país centroamericano, más allá de demoras en vuelos que realizaban escala en el aeropuerto de Tocumen. Recomendó a las personas que tuvieron esos inconvenientes que ajusten con las aerolíneas una solución al problema. Préstamos. Más de 8.500 jubilados y pensionistas solicitaron al BPS la renovación automática de préstamos durante la primera semana abierta a esa posibilidad. Son 200.000 las personas habilitadas para hacerlo hasta el 31 de octubre. Crecida. Más de 60 personas debieron evacuar sus hogares en Paysandú debido a la crecida del río Uruguay. Se estima que en los próximos días el cauce podría aumentar 30 centímetros más, lo que incrementará el número de personas afectadas.
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